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Esta es la hora en Libra FM. Las 20 horas y 29 minutos. 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

Esta es la hora en Libra FM. Las 20 horas y 57 minutos. 104.7, donde vive la música que nos conecta.

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Ocasiones en las cuales es deseable tener un pituto. Para sacarse un parte en la carretera, para no hacer el servicio militar, para conseguir trabajo, para que lo atiendan inmediatamente en el hospital.

A continuación, veremos algunos nombres con los cuales se conoce el pituto. Movida, arreglín, compadrazgo, santos en la corte, paletía, influencia, contactos, tejemaneje, mover los palillos, arreglarse los bigotes, entrar por la ventana, ¡tengo un tío por ahí! Dependiendo las ocasiones y las instituciones, el pituto cambia de nombre. En la enseñanza básica se conoce como buena barra. En la enseñanza media como certificado médico. En las universidades como becas deportivas. En el trabajo como transferencia interna. En el amor como gancho. En los negocios grandes como propuesta pública. Y en los negocios chicos como, no importa señora, pero mañana me trae el envase, ¿ah? ¿Eh?

0: Esta es la hora en Libra FM.
1: Las 21 horas y 31 minutos.

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0: Esta es la hora en Libra FM.
1: Las 22 horas en punto.
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0: Esta es la hora en Libra FM.
1: Las 22 horas y 29 minutos.
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0: es la hora en Libra FM.
1: Las 23 horas y un minuto.
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Esta es la hora en Libra FM. Son las 0 horas en punto. 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

0: Esta es la hora en Libra FM.
1: Son las 0:28.
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0: Esta es la hora en Libra FM.
1: Son las 0 horas y 59 minutos.
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0: es la hora en Libra FM.
1: Es la 1:00 a.m. y 58 minutos.
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0: Esta es la hora en Libra FM.
1: Son las 2 de la madrugada y 30 minutos.
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0: es la hora en Libra FM.
1: Son las 3 de la madrugada, en punto.
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0: Esta es la hora en Libra FM.
1: Son las 4 de la madrugada, en punto.
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0: Son las 4 de la madrugada y 28 minutos.
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0: Esta es la hora en Libra FM.
1: Son las 4 de la madrugada y 57 minutos.
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0: Esta es la hora en Libra FM.
1: Son las 5 de la madrugada y 29 minutos.
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0: Esta es la hora en Libra FM.
1: Son las 5 de la madrugada y 58 minutos.
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0: Esta es la hora en Libra FM.
1: Son las 6 de la mañana y 29 minutos.
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0: Esta es la hora en Libra FM. Son las 6 de la mañana y 59 minutos. 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

0: Hola, muy buenos días. Para reportar un tema eléctrico ahí con Chilquinta, en el sector de La Manzana, que comprende la calle Riveros, San Martín, la Torre O'Higgins, hay dos fases que están en el suelo. Por lo tanto, ya llevamos casi dos días sin electricidad en toda La Manzana. Hay una cuadrilla trabajando de Chilquinta en este momento en la calle O'Higgins con Rivero. Les consulté si tenían alguna estimación de cuándo podrían reponer las dos fases que están caídas, tanto la de San Martín y la de la Torre. Y me informan que no van a trabajar en ese corte mientras no se poden los árboles de la calle San Martín, que son los culpables de la caída de la fase. Entonces ellos mismos me dijeron, pucha, voy a hacer con la municipalidad, a ver si pueden conseguir que ellos manden alguna cuadrilla de podadores para que despejen los árboles de la zona de la calle San Martín, para después nosotros poder entrar a trabajar a reponer las fases. No sé si me pueden echar una manito para poder difundir esto y que llegue a oídos de la municipalidad y puedan agilizar un poco la respuesta ahí de los trabajos, porque mientras no se pode, no se despeje, ellos no van a reponer. Muchas gracias, que estén muy bien.
1: Muchas gracias, Mauricio. 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Muy buenos días, Nicolás Sangüesa.
2: Hola, Víctor, ¿cómo estás? Muy buenos días. Muy buenos días también para todos los auditores que hasta ahora de la mañana ya comienzan a sintonizar este contacto al día lunes, 20 de julio ya. Y es importante también que sean parte junto a nosotros de todo lo que está sucediendo. Y al WhatsApp, ¿cierto? El más 569-6899-7777, como lo hace nuestro auditor Hans. Muy buenos días.
3: Hola, chicos. Buenos días. Chicos, imagina reportar que los semáforos de calle Freire no están en funcionamiento y ahí esa calle está bien oscurita. Eso, para que tengan precaución los que pasan por ahí a esta hora de la mañana. Buen día. Chau, chau.
2: Muy buenos días. Exactamente, como reportaba Hans, hay muchos semáforos en la comuna de Quillota específicamente que están sin funcionamiento, y es bueno que ustedes también nos puedan reportar cualquier tipo de situación a nuestro WhatsApp. Vamos a escuchar ahora a Sebastián.
4: Muy buenos días, amigos de Radio Libra, y a todos los que están en sintonía a esta hora, cuando ya son casi 10 para las 7 de la mañana. Avisarles que por ruta 64 desde el cruce Puente Colmo, el enlace hacia Puente Colmo, a esta hora hay tránsito normal en dirección a Viña. Fuertes precipitaciones en algunos sectores y acá llegando al sector de la Rotonda de la Cuca con ruta y aeropuerto con ruta F30E, abundante lluvia hasta ahora. Eso por el momento, tránsito expedito, sin mayores complicaciones. Saludos.
2: Muy bien, por supuesto. Es muy bueno que sigan reportándonos cualquier tipo de situación. Cuando son las 7 de la mañana con 8 minutos, quien también nos reporta la información a esta hora es Claudio Alvarado. ¿Cómo está, Claudio? Muy buen día.

0: Sí, vamos a tener que presentarlo de nuevo, Claudio, con cambio de micrófono, porque su micrófono lamentablemente está muteado aquí. Hemos hecho todos los botoneos. Cambio de micrófono. Vaya de nuevo presentándolo.
1: Ahí sí, ahí estoy.
0: Perfecto.
1: Está como la final del Mundial, cambio de... Oye, no, saludos para ti, Víctor.
0: Está
1: buenos
0: como
1: días.
0: Argentina. Salió segundo.
1: Llorando ahí. Ya. ¿Cómo estás, Nicolás? Buenos días, gusto saludarlo en esta jornada, el día lunes 20 de julio, un día lunes donde se presentarán precipitaciones, bien lo decían ustedes también, y será una jornada en la cual también, por supuesto, estaremos entregando toda la información necesaria. Marina, hoy estadio onomástico, felicidades, Marina. Cada mañana nosotros traemos esta síntesis del plano económico también. La restricción vehicular en Santiago, si usted va a ir a la capital, dígitos 8 y 9, vehículos con sello verde. Vehículos sin sello verde, dígitos 6, 7, 8 y 9. La unidad de fomento para hoy, 40.844 pesos, 79 centavos. 40.844 pesos, 79 centavos. El índice de valor promedio para hoy, 42.123 pesos, 32 centavos. El dólar, 933 pesos 8 centavos vendedor y 933 pesos 5 centavos comprador. La unidad tributaria mensual, julio, 71.649 pesos. Y por supuesto entregamos detalles del informe meteorológico. La capital, Santiago, presenta hoy cielo cubierto y lluvia y probable tormenta eléctrica con vientos de 25 a 40 kilómetros por hora para esta jornada. Temperatura máxima se espera en 13 grados. Valparaíso, Viña del Mar, cubierto, lluvia y probable tormenta eléctrica, con vientos entre 25 y 40 kilómetros por hora. Los Andes, San Felipe, también se espera para hoy, cubierto y lluvia, con viento entre 25 y 40 kilómetros por hora, máxima 11 grados. En una jornada fría con lluvia en San Felipe, los Andes. Provincia de Margamarca y Quillota, se espera cielo cubierto y lluvia intensa durante el mediodía y la tarde. Viento entre 25 y 40 kilómetros por hora. Información que actualiza la Dirección Meteorológica de Chile y, por supuesto, la agencia Orbe. Agregamos, muchachos, que hay sectores en Limache que están sin luz. Por ejemplo, el sector de la calle Rancagua, el sector de 12 de febrero. Hay puntos también en la cual la luz eléctrica pública, en este caso, no está funcionando. Así que mucha precaución para esos puntos en la comuna de Limache. 7:10, muchachos. Buenos días.
2: Muchas gracias, Claudio. Muy oportuno. Bueno, y también recuerden ustedes también ser parte a nuestro WhatsApp, el más 569-6899-7777, reportando todas estas situaciones. También, obviamente, estamos junto a la gente que desde el viernes ya, a propósito de este sistema frontal, lo está pasando mal, con temas de corte de suministro eléctrico y diferentes situaciones, afectaciones de viviendas. Y lo que con ello trae todas estas situaciones de los cortes de suministro eléctrico que se han vivido, por supuesto, a lo largo de muchas regiones de nuestro país que han sido afectados, ¿cierto? Pero, por supuesto, también nuestra región de Valparaíso, donde Quillota y comunas aledañas también, algunas, ¿cierto?, llevarían cerca de 48 horas sin suministro eléctrico.
0: 7:11, Alejandro Marín nos envía la fotografía, como es de costumbre, muy buena costumbre tiene, de enviarnos fotografía del tablero de su vehículo, escuchando el 104.7. Hay algunas consultas de auditores respecto de la frecuencia por las que nosotros hemos emitido todos nuestros programas informativos. Por esta frecuencia, manténgase aquí, 104.7, la consulta sobre si hay clases. Hoy están suspendidas en toda la región de Valparaíso. No hay clases en todos los colegios. Esa es la información que incluso nos podría tener una actualización durante el día, dependiendo, evidentemente, de la decisión de las autoridades que han hecho una revisión del pronóstico del tiempo para mañana y habrían lluvias el día de mañana. Entonces esto podría hacer extender, pero hasta el momento es solo una idea, es una tentativa, no es confirmado hasta este momento a las 7:12. Solamente el día de hoy tenemos suspensión de clases en toda la región de Valparaíso. Para ir revisando, a nivel nacional, 5 fallecidos. 33.000 aislados. además de la región de Valparaíso, se suspendió en Coquimbo la jornada escolar. Se pueden acomodar los programas, han dicho, se pueden refundir o recuperar las clases. Tenemos como noticia relacionada con el sistema frontal. Y aunque usted no lo crea, pese a esto, solo 3 de las estaciones principales están con superávit. Todavía estamos marcando déficit de lluvia, pese a este sistema frontal que es el que ha marcado desde mediados de la semana pasada. Fue encontrado el cuerpo del trabajador de CGE desaparecido. Estaba a nada más que menos de 1 kilómetro del lugar desde donde se había estado buscando. Él es la cifra que confirma entonces la actualización de los fallecidos, que ascienden a 5 a nivel nacional. Eso es como notas que detallan lo que ha ocurrido en las últimas horas a propósito de estas intensas precipitaciones.
2: Son las 7 de la mañana con 14 minutos y vamos a revisar, por supuesto, lo que trae, ¿cierto?, los principales diarios, ¿cierto?, en este caso el Mercurio de Valparaíso, donde alcaldes exigen pronta reposición de la energía eléctrica a propósito de que cerca de 70.000 clientes permanecen hasta la noche de ayer domingo sin acceso a su suministro eléctrico, según estableció la SEC, 72 horas del temporal. Y bueno, esta situación que afecta, ¿cierto?, a los vecinos de algunos sectores que ya han generado protestas, donde también a través de las redes sociales han llamado, ¿cierto?, y alzado la voz a propósito de esta suspensión. Así que los alcaldes también de las comunas afectadas han alzado la voz y han pedido, ¿cierto?, a las empresas de suministro eléctrico la pronta reposición para sus comunas.
0: Son hasta anoche otros 70.000 clientes. ¿Están dentro o fuera de los cerca de 230.000? Bueno, es dinámica esta estadística porque algunos tuvieron reposición del servicio el sábado en distintos horarios. Los sectores de Boco fueron los más sensibles porque llevaban 36 horas hasta el sábado, hasta la última revisión que hicimos en nuestros estudios, pero desde luego que se ha instalado la molestia, sobre todo para sectores como Villa El Sendero u otros. Además, esto que nos indicaba nuestro auditor, que nos permitió escuchar el primer mensaje y que mostraba la cara más difícil del avance de todos estos arreglos, de toda esta reposición y el trabajo que se debe hacer, la condición, como nos indicaba Mauricio Simian, que puso Chilquinta: el municipio debería podar los árboles para poder realizar con total seguridad los trabajos de reposición en algunos puntos. Puntos que completan más de 24 horas, algunos y otros mucho más, sin energía eléctrica. Si no están los árboles podados, no van a acceder a el trabajo, porque no es un trabajo seguro, ni tampoco es un trabajo que se pueda mantener con garantía de que no vuelva a provocar cortes y daños, y además suspensión del suministro. 7:17.
3: Hola, Víctor. Hola, muchachos. Mira, acabo de pasar por el Jumbo. Disculpen que nombre la marca ya, pero está bastante inundado. ¿No? Para los vehículos menores es complicado. Ya se quedó uno ahí atascado, así que con precaución o alternativa, ¿ya? Y trabajando, como siempre, tratando de mantener el suministro, ¿ya? Aunque hay fuertes críticas de acuerdo a las empresas privadas y temas así, pero vemos muchos que estamos tras bambalinas, donde nos rompemos el lomo, llevamos 30 horas sin parar y seguimos y seguimos para poder que la gente tenga el suministro básico. Eso, Víctor. Saludos.
2: 7:18 a.m. Es importante poder saber y poder también poner acá sobre la mesa la opinión del ciudadano, ¿cierto? Común, como nos decía nuestro auditor, 30 horas seguidas sin descansar. Esta gente, ¿cierto? Que trabaja en los equipos de emergencia, en las entidades privadas también que trabajan para apalear, ¿cierto? Y combatir cualquier tipo de situación, en este caso esta catástrofe por este sistema frontal que está afectando a varias regiones. Bueno, en estos momentos se han visto muy afectada la región de Coquimbo, hay Serena también, Huasco, hartos sectores del norte chico, pero también han habido ciertas afectaciones en nuestra región de Valparaíso y han ocurrido ciertas diferentes situaciones donde también lo destacaba también el Mercurio, con más de 860 damnificados, caminos cortados, a propósito de catastros que han hecho las municipalidades con sus equipos de emergencia, ¿cierto? Donde también a nivel nacional, en las regiones afectadas, los municipios piden declarar el estado de catástrofe en las zonas afectadas. O sea, estamos hablando de un sistema frontal que partió, ¿cierto?, en la madrugada del día viernes, donde se ha visto muy afectada nuestra región, con afectaciones, con caminos cortados, con voladura de techos, con miles de personas afectadas, con este tema del suministro eléctrico, también con reportaban también el día viernes y pudimos ver también durante el fin de semana con miles de árboles también caídos, los que provocaron, cierto, diferentes situaciones, algunos con algunos accidentes que no pasaron a mayores, pero también es lo que decía el auditor a propósito de las empresas de electricidad, y hay una, por supuesto, corresponsabilidad, pero es importante destacar en ese mismo tema que los municipios, claro, tienen la responsabilidad de mantener el corte y rebaje de los árboles, pero los árboles, cuando están con el tendido eléctrico comprometido, no es posible que la municipalidad lo realice. Ya tiene que hacerlo Chilquinta, y Chilquinta para eso, por lo que pudimos también conocer la información, solo contaba con dos cuadrillas a nivel provincial para hacer este rebaje de los árboles que estaban comprometidos en el tendido eléctrico. Así que son dos situaciones, una es la mantención y lo otro es cuando ya el árbol o las ramas tocan el tendido eléctrico, ya es responsabilidad de Chilquinta hacer el rebaje.
4: ¿Cómo están? Mucha fuerza y que la naturaleza ya se calme un poquito. Así que ojalá que podamos ayudar, si podemos ayudar a un hermano y sobre todo a los hermanos menores que son los perritos. Ojalá pues no los dejen afuera, protéjanlos ya. Ellos también sienten frío, sienten hambre. No cuesta nada. No podemos esperar que la autoridad haga todo porque no se puede. Cuídense mucho.
0: Muchas gracias, Irene. Buenos días. 7:21 a.m. Lo seguimos escuchando por el WhatsApp. Víctor Hidalgo, muy buenos días.
5: Muy buenos días, Víctor. Pero me parece completamente inoperante una empresa con alto estándar de operaciones y que son para cobrar, pero cobran, pero hay que pagar al día. Si te pagas y te atrasas ahí un mes, te cortan la luz. Ya, y aquí llegamos ahora nosotros del día viernes. El día viernes se nos cortó la luz aquí en La Galera y todavía estamos sin luz. Se suponía que esto estaba ya preparado, estaba avisado, diagnosticado al mal tiempo. Se suponía que ellos tenían que estar las cuadrillas operativas a distintos puntos del país y no se ha sido responsable la empresa Chilquinta para reponer cuántos servicios. Llevamos 3 días sin luz aquí en La Galera. Es una enorme irresponsabilidad, considero yo, Víctor.
2: No, por supuesto, por supuesto. O sea, es lo que hemos estado comentando al inicio de este programa, ¿cierto? La afectación de no tener suministro eléctrico, a propósito de las personas que son electrodependientes, los que son insulinodependientes, que tienen que mantener, ¿cierto?, todos estos medicamentos bajo conservación, refrigeración. Y por supuesto lo que afecta el diario vivir de la electricidad, a propósito de la alimentación también, o sea, los alimentos que tienen que estar bajo refrigeración y llevan más de 48 horas, en este caso 72, como nos comentaba nuestro auditor, y son situaciones que por supuesto afectan el diario vivir de todos los que han sido afectados, así que por supuesto vamos a estar también comentando y leyendo estas declaraciones que ha dado el gobierno también a propósito de qué manera, ¿cierto?, se pueden hacer estas denuncias a propósito de la gente que ha sido afectada por el corte del suministro eléctrico y la no reposición por cerca de 48, en nuestro caso 72 horas. Ahí hay que ir cierto evaluando cada caso, pero hay formas de poder hacer los reclamos a propósito de compensaciones y eso por supuesto se tiene que ir viendo caso a caso, pero también está esa posibilidad y por supuesto vamos a comentar de qué manera se pueden hacer para que de una u otra manera existan compensaciones para los afectados por la no reposición del suministro eléctrico en varias comunas de nuestra región.
0: 7:24. Continuamos revisando los titulares del Mercurio, además de señalar esta cantidad de 70.000 clientes que hasta hace algunas horas permanecían sin acceso al suministro eléctrico, según la

0: hace, no da otra, si es que dispone la empresa de un día más, medio día más, por lo menos es tranquilizadora. Y se evitan estas molestias por esta contestadora digital, automatizada, que pide que usted ingrese, que además responde sabiendo cómo es una base de datos que ya en el sector desde el que usted está llamando existe una interrupción del suministro, por lo tanto vuelve a crearse una sensación, esto es como una sugerencia para la mejora de estos servicios al cliente, una sensación no muy grata, es decir, mi llamado es uno más, ya saben, pero no ha llegado la luz hace muchas horas. Eso es lo que nos dicen nuestros auditores. Sobre los 860 damnificados, caminos cortados, catástrofe final, también trae el Mercurio, declarar estado de catástrofe en zonas afectadas, han pedido los municipios, es la noticia nacional, los gremios que han valorado el proyecto que adapta las reglas laborales en el tema de la economía y el turismo. Bueno, y todo lo relacionado con el Mundial, Nicolás, lo que fue el triunfo de España, el llanto de Messi.
1: Claro, sí, el Mundial, cierto, ya se nos fue el día de ayer y dejó, por supuesto, a España como el flamante campeón de la edición 2026 de la Copa Mundial, con gol de Ferran Torres, cierto, en el alargue. El equipo español, cierto, derrotó 1-0 a Argentina. Y se consagró y celebró como campeón del Mundial tras las imágenes que también, por supuesto, la televisión mostraba a Messi, cierto, en las lágrimas por la derrota en su último partido. Recordemos que en 2016, en el mismo estadio, tras caer con Chile en la Copa Centenario, también anunció el retiro del fútbol en ese momento. Bueno, hoy lo volvió a hacer, así que, bueno, fue un muy buen partido donde España dominó, ganó y celebró ante la albiceleste el día de ayer y ya es el nuevo campeón del mundo en esta edición 2026. También, por supuesto, se destaca en el Mercurio, en lo policial, el presidente José Antonio Kast participa en responso fúnebre del cabo Cosme. Y en la medianía también de El Mercurio, elaboran plan de salud mental para los damnificados a propósito de esta afectación climática. Se elaborará cierto plan de salud mental en la región de Valparaíso para los damnificados por estas situaciones que, por supuesto, es un tema que tiene que manejarse de una forma sumamente cuidadosa a propósito de los damnificados, que por supuesto ellos pierden este tema de sus viviendas, por el tema de las subidas de ríos, esteros, canales, ¿cierto?, en las zonas rurales. Y por supuesto quedan con temas de salud mental. Hay que trabajar eso, hay que hacerles contención. Solamente comentar, Víctor, el día viernes se habilitó un albergue acá en Quillota, en el Liceo Santiago Escutia Orrego, y me tocó a eso de las 10:30 de la noche ir a dejar unas cosas, ropa específicamente y alimentación para las personas que estaban ahí albergadas, que eran cerca de 15 personas, donde habían adultos, niños, y me tocó justamente a eso de las 2 de la madrugada, desde el sector de Altos de Serrano, se comunicaron al albergue para poder recibir a una adulta mayor cercana a los 84 años que vivía en los departamentos en el primer piso y estaba a punto de ser de hacer ingreso el agua a su domicilio. Así que tuvimos que hacer las coordinaciones para poder trasladar a esta adulta mayor hacia el albergue junto con su hija, que también tenía más de 60 años, y la nieta, que tenía 20. La persona tenía movilidad reducida, usaba silla de ruedas, y las mismas vecinas del sector se organizaron, se consiguieron en qué poder trasladarla, porque ese sector no tiene tiene evacuación de aguas lluvias ciegas, no tiene, entonces se inunda toda la población, es como un lago

0: por supuesto, y los vehículos que son muy bajos, en este caso no pueden hacer ingreso. Entonces
1: había que buscar el vehículo.
0: Se movieron, se organizaron y se consiguieron una camioneta de esta estilo terrano grande, y pudieron trasladar a la persona y a su hija y a su nieta hasta el liceo de hombres, eso de las 2 de la madrugada, y se le, por supuesto, consiguió un espacio para que pudieran estar tranquilas, y por supuesto se le dio todo este tipo de acogida, y se conversó con ella, se le explicó el contexto de la situación, y era una persona que estaba lúcida, y se buscó otro tipo de coordinación, a lo mejor trasladarla a alguna casa de acogida de estas municipales que por el sistema de mal tiempo, pero prefirió quedarse junto a su hija y su nieta. Así que son situaciones que van ocurriendo y donde se necesita también hacerle una contención a estas familias que se han visto afectadas por este sistema de mal tiempo, que más que un sistema de mal tiempo ya son catástrofes, donde hemos visto el tipo de afectaciones con viviendas afectadas, fallecidos y diferentes situaciones que hemos visto también en las regiones que hasta el día de hoy están siendo afectadas por este sistema climático que, recordemos que el día de mañana también se espera que sea de gran magnitud.
1: Este albergue del Escutia Orrego, ¿sigue funcionando durante la semana? ¿Hay una estimación para seguir atendiendo estos casos donde hay inundación, donde existe daño, donde existe voladura de techos, temas eminentemente sociales, donde tú además nos indicabas una persona de avanzada edad con problemas de movilidad, dos personas ya adultas mayores dentro de un mismo hogar con todas las dificultades que significa además estar en condiciones anegadas, ¿cierto?, estas viviendas, y con aislamiento por esto de problemas con la evacuación de las aguas lluvias?
0: Claro, por supuesto. Fue una, creo que, muy buena decisión de poder abrir este albergue, además que está muy cercano donde estaba el centro de operaciones de la municipalidad, gestión de riego, que está también en Yungay, tras el liceo. Y, por supuesto, se coordinó con entidades también privadas. Cuando llegamos estaba la Cruz Roja para hacer atenciones médicas. Habían personas que eran tenían temas diabéticos, hipertensos, y también llegaron personal de la Defensa Civil también para hacer el resguardo del lugar. Sabemos que no falta, cierto, la gente que se entera de estas situaciones y quieren aprovecharse del tema, así que también estaba la Defensa Civil en esa jornada e iban a estar también apoyando las labores del funcionamiento de este albergue de emergencia que se habilitó en el Liceo Santiago Escutia Orrego a cargo de Dideco de la Municipalidad, pero en coordinación con todas las unidades de emergencia de la comuna.
1: Muy bien, vamos a estar atentos al funcionamiento de todos los recursos dispuestos para ir en ayuda de la comunidad. Ustedes nos indican, nos hacen consultas si quieren seguir reportando dónde están los problemas de luminaria pública y domiciliaria, donde aún se mantiene interrumpido el suministro de energía. No tengan ningún temor. Vamos entregando estos datos, vamos comentando. Si somos un canal de expresión, si quieren desahogarse dentro del marco de este medio, no hay ningún problema. Para eso estamos, nos hemos dispuesto, siempre desplegamos hacia especialmente la comunidad los minutos de la programación, así como el día viernes se realizó una cadena desde las 10:45 y durante todo el matinal de nuestras radios del Grupo Libra, en modo cadena, con la visita después al mediodía del alcalde de Quillota, donde se respondieron algunas consultas y se dio alguna información. La información principal es que se habilitó un albergue para mascotas. Es temporal, es evidente que todo esto visibiliza y muestra la necesidad de tener permanentemente este tipo de albergues, pero no se podía esperar más, no se podía esperar una asignación de recursos específica para lo que es esto de tener a los perritos callejeros en estas condiciones, mojados, bajo la lluvia, con vientos, sin alimentos o los alimentos también mojados. Todo esto con la ayuda de las agrupaciones animalistas y muchos auditores y auditoras de la Radio Libra. Y Radio Libra, Anexo, Top, Eros, que han canalizado datos de dónde se encuentran, que han hecho ellos mismos, los propios auditores, refugios, han realizado rescates y nos han estado dando todo esto como información para concurrir a rescatar a estos animales. En Concón hubo un apart hotel que debió ser evacuado y que también hizo noticia por estos socavones en la base. Claro, son construcciones bastante modernas, podríamos decir vanguardistas, con vista al mar, sobre palafitos, al más puro estilo Cerros de Valparaíso, pero el deslizamiento, la caída de parte de la superficie, o lo que podríamos decir el deslizamiento de el material, obligó a tomar esta medida preventiva. Se tendrá nuevamente que sentar una base más segura. Hubo además un pequeño derrumbe en un lugar donde se hizo evidentemente la evaluación y era necesario finalmente evacuar todo este apart hotel en Concón, casas que también quedaron prácticamente colgando tras estos deslizamientos en la avenida Borgoño, en la costa. Eso es lo que pudimos ver durante estos días de fin de semana. Vamos a una pequeña pausa, indicarles entonces que a través del más 569-6899-7777 vamos a seguir escuchándolos. Un saludo para José del 0861 que está escuchando y dice: buenas, ¿están siempre transmitiendo en el 104.7? Sí, a pesar de algunos cortes de energía y algunas interrupciones, nos hemos mantenido en el aire.

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1: Son las 7 de la mañana y 41 minutos.
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0: Paso de la emergencia a la catástrofe. Alcaldesa de La Serena afirma que situación en la comuna es dramática. Evacúan sectores de Vallenar por desborde de río Huasco y alertan riesgo de aluviones. Quillota, entre las beneficiadas, el Servicio de Puestos Internos posterga el pago de impuestos para comunas afectadas por el sistema frontal. Y alerta meteorológica, nuevo sistema frontal impactará desde Coquimbo hacia la región de Los Ríos en esta jornada.
1: Algunos auditores no se han enterado porque no les ha tocado esta desafortunada experiencia de estar sin energía eléctrica, sin internet, en algunos casos, especialmente por los APR, que necesitan el apoyo de las motobombas que se alimentan de energía eléctrica, también con interrupción del servicio de agua potable, especialmente sectores rurales, sectores La Palma, Boco, pero es una situación que tenemos que reiterar. Inclusive el propio municipio de Quillota, ante la necesidad de insistir, ha hecho un esfuerzo tecnológico con la creación de quillota.cl/reporte para entregar datos de lugares donde no ha habido solución a la interrupción de el servicio de distribución de energía eléctrica. ¿Tenemos respuesta de Chilquinta, Nicolás?
0: Claramente tenemos también la respuesta, que es importante también poder dar la opción de escuchar las dos partes. Así que tenemos la respuesta de Patricia Guzmán, quien es la gerenta de sostenibilidad de Chilquinta, así que vamos a escuchar.
2: Reconocemos las dificultades que esta emergencia ha significado para las familias que aún permanecen sin suministro eléctrico y el impacto que esto tiene en su vida diaria. Estamos enfrentando uno de los eventos climáticos más severos que ha afectado nuestra zona en los últimos años. La caída masiva de árboles sobre la red eléctrica generó más de 1.400 puntos de interrupción y en muchos sectores ha sido necesario reconstruir infraestructura antes de poder restablecer el servicio. Desde antes del sistema frontal, reforzamos nuestra operación y hoy tenemos la totalidad de nuestros recursos en terreno, junto a cuadrillas de apoyo que han venido de otras empresas distribuidoras, alcanzando un despliegue equivalente a 6 veces nuestra capacidad habitual. Sabemos que nuestros clientes necesitan información clara. Por eso todas las interrupciones existentes están siendo gestionadas por nuestros equipos y reportadas a la SEC. Esta es una emergencia de una magnitud y preferimos informar con responsabilidad antes que enfrentar tiempos de reposición que puedan estar cambiando durante las reparaciones. Hemos mantenido un monitoreo permanente de nuestros clientes electrodependientes y habilitamos un canal preferente para recibir solicitudes por eventuales pérdidas de alimentos. Quienes permanecen sin suministro son hoy nuestra mayor prioridad y seguiremos trabajando sin descanso hasta recuperar el servicio para cada uno de ellos.
1: O sea, ahí está claro lo que dice la gerenta de sostenibilidad de Chilquinta, Patricia Guzmán. Ellos no informan de horarios porque esos horarios no pueden asegurarse. No es como en un sector, se cambia un poste, se repara o se cambia un transformador e inmediatamente a través de los canales y redes y call center se estima una hora de reposición. Acá en estos casos es imposible. Además habla de recursos dispuestos por 6 veces la capacidad normal. Claro, el auditor que está en este momento con su radio a pilas y con lo poco que le queda de carga en el teléfono y en su radio a pilas, dirá, pero 3 días, 72 horas, o 24 horas en algunos casos, o la energía va y viene. Ayer tengo entendido que a un costado del cerro, ahí en 18, estaban realizando manifestaciones, estaban trabajando también.
0: Sí, ocurrió a cerca de las 10 de la noche ahí en el sector de calle 18 de septiembre, donde está la población Santa Rosa. Habían vecinos y vecinas, ¿cierto?, manifestándose a propósito de estas más de 48 horas sin suministro eléctrico. Que tenían muchos vecinos, es una población de personas de avanzada edad, de personas mayores que tenían situaciones dependientes de la electricidad, así que se manifestaron en la calle y eso tuvo, cierto, la presencia del alcalde. Se pudo ver a través de los registros de diferentes medios y de portales digitales. Estaba el alcalde a esa hora, acompañado de algunos concejales, dirigentes también y funcionarios de los equipos de emergencia, donde se pudo evidenciar a través de las imágenes cómo estaba trabajando en ese momento un equipo de Chilquinta, que estaba en uno de los postes de acceso a la población, donde estaba este transformador. Y al pasar de los minutos, llegó la luz, la gente aplaudía lo que se podía ver en los videos, y por supuesto el alcalde.
1: Celebraron la llegada con el equipo de respuesta en el lugar, digamos, mientras estaban haciendo esa reparación.
0: Claro, y el alcalde también generó declaraciones a propósito de que continúan muchas poblaciones a lo largo de la comuna sin suministro eléctrico, sin electricidad también, sin alumbrado público. Hay muchos semáforos a lo largo de la comuna que no están funcionando, y eso genera también atochamientos, pueden generar accidentes. A mí me tocó ayer a eso de las 9 de la noche salir a dejar a mi abuela a su casa, y es un trayecto de no más de 10 minutos donde tres semáforos en el trayecto estaban sin funcionar, estaban apagados, y había que transitar con mucha precaución, con mucho cuidado, porque obviamente todos quieren pasar, no hay alguien que dirija, y por supuesto ahí hay que tener claridad de al momento de poder transitar, hacerlo con precaución. Hacemos ese llamado a la gente que hasta ahora de la mañana tiene que desplazarse por la comuna. Todavía quedan muchos semáforos que no están funcionando y hay que manejar y transitar con la mayor precaución para prevenir, cierto, cualquier tipo de accidentes.
1: Bueno, al menos dentro de todas las situaciones que aborda Chilquinta en este comunicado, en voz de Patricia Guzmán, queda claro que todo reporte es a su vez informado a la SEC y a su vez después en las reuniones de evaluación posterior a esta emergencia se tendrá que cuantificar a cuántas se respondió oportunamente y a cuántas no. ¿Qué es más o menos prudente? ¿Seis horas para responder a un llamado? Y en una emergencia donde decía que están todas las cuadrillas disponibles, hablaba de que se sextuplicó la cantidad de cuadrillas, se dispuso seis veces más de lo normal, pero la respuesta, insistimos, no es la satisfactoria, entendido que existen ahora fatiga de material, caída de postes, tanto de hormigón como el poste que está en blanco ahí a la altura de Concepción, que es un poste de madera que está sujeto solamente por los cables. Ni pensar que se adopte la medida de cerrar blanco. Es más o menos a la altura de Diego Echeverría, más bien, ¿eh?, donde está este poste, que si usted va en dirección a Maipú, Concepción, o en dirección a Prat, por Blanco, la dirección que tiene esa vía, si usted mira a la altura de Diego Echeverría va a encontrar este poste y usted va a decir, ya, van a cerrar preventivamente, o van a hacer un trabajo rápido, que podría ser un par de horas, digamos, el cambio del poste, idealmente en un horario donde no haya circulación de vehículos en los horarios como 6 de la tarde, por ejemplo, mediodía, primera hora de la mañana, idealmente que no sean los horarios altos, pero se trata también de una emergencia y de precaver la caída si es que la fatiga hace colapsar antes de que se pueda retirar o asegurar. Por lo tanto, lo mejor es cambiarlo lo antes posible. Sobre eso, ustedes, los auditores, tienen la palabra en el más 569-6899-7777. ¿Cómo llevarán a cabo la mega reforma con este evento catastrófico? Pregunta un auditor a propósito de los anuncios del gobierno. Es otro tema que está corriendo mientras se está discutiendo esto en el Parlamento. 8:08 de la mañana. Otra pausa y regresamos en nuestro contacto al día por Radios Libre Anexo.
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0: 8 de la mañana, adelantamos algunos temas que trataremos con nuestro columnista del Contacto al Día. En este lunes 20 de julio saludamos a Daniel Morales. Daniel, ¿qué tal?
1: Hola Víctor, ¿cómo estás? Buenos días Nicolás, buenos días a todos los auditores que nos están escuchando desde sus casas bajo esta intensa lluvia que cae en estos minutos aquí sobre la provincia de Quillota, sobre la comuna y sobre el Limache.
0: Para las 8 de la mañana tenemos preparado, yo creo, más que temas de actualidad política, económica, un poco poder interpretar el sentir de una ciudadanía que fundamentalmente ha mostrado su molestia acá en la radio.
1: Absolutamente. A ver, yo quiero dividir esta emergencia en varias etapas. La primera, la respuesta que han tenido las comunas. Uno, porque yo me toca trabajar directamente con muchos alcaldes por mi cargo de la Secretaría Ejecutiva de la Asociación de Municipalidades. Yo quiero destacar el rol que han desarrollado los municipios y dividir un poco las responsabilidades y desligar esas responsabilidades. Lo primero, los municipios se prepararon adecuadamente ante esta emergencia. Se avisó con anticipación y los municipios en general desarrollaron trabajos preventivos que, si no se hubieran hecho y no se hubieran hecho cómo además se realizaron, la forma en que se ejecutaron, quizás los efectos de esta lluvia serían bastante superiores y no habríamos tenido incluso esta posibilidad de que esta pequeña baja que hubo de lluvia durante el fin de semana, particularmente el día domingo en la mañana, se podría haber reflejado quizás de una manera mucho más intensa y mucho más compleja. Eso es por una parte. Segundo, el despliegue ya durante la emergencia. Por lo tanto, por una parte los trabajos preventivos y por otra parte el tema del desarrollo de la emergencia. Creo que los equipos municipales en líneas generales se han ido profesionalizando. Y esa profesionalización se debe a años de trabajo, de experiencia que van los funcionarios municipales desarrollando. Por lo tanto, hay que destacar el trabajo que han desarrollado durante todos estos días sin descansar, en distintos turnos, para tratar de responder en la práctica a todos los llamados que la comunidad hace telefónicamente, por redes sociales, por los medios de comunicación. Hay una alerta preventiva bien, bien fuerte. Lo tercero es también destacar el trabajo en la comunicación de riesgo que los alcaldes y los municipios han ido desarrollando. Cuando uno habla de la profesionalización en la línea de la emergencia, creo que una cosa que ha ido mejorando mucho ha sido la comunicación. Y ahí creo que está el principal error de la empresa de energía. Cuando uno cae en el tema de la emergencia, uno dice ya, todo el trabajo que están desarrollando los municipios, limpiar canaletas, destapar acequias, rejillas en las calles, utilizar las máquinas, los equipos operativos, todos los municipios lo están haciendo muy bien y siguen trabajando en esa línea. Pero empezamos a analizar otras líneas de la emergencia y el gran problema, como lo plantea Víctor, ha sido hoy día el tema de la energía. Gente que ha estado, casas, hogares que han estado más de 48, 72 horas, incluso 4 días, a la espera de energía. Incluso hoy día el SEC lo que dice, a raíz de la alerta roja y a raíz de todo este trabajo, tiene un plazo tope, Chilquinta, de normalizar la situación el día de mañana. O sea, hay casas que hoy día, que pudieron haber estado sin energía el día viernes y probablemente recién el día 21, van a estar con energía eléctrica. Y acá creo que Chilquinta ha fallado en la comunicación, ha fallado en la puesta en marcha de los equipos, no tomó las medidas preventivas o no dimensionó el impacto que iba a tener este sistema frontal y la envergadura que iba a tener. ¿Por qué llamar a empresas de manera durante el desarrollo de la emergencia? ¿Por qué no hacerlo preventivamente? ¿Por qué no anticiparse? Y claro, solo en Limache había más de 8.000 hogares sin energía eléctrica durante el fin de semana. Anoche seguían sectores todavía sin energía, el sector de Querón, que es el sector Orval, son sectores populosos, son sectores importantes y que se mantenían sin alimentación de energía. Y como en ese caso, ejemplo súper concreto de Limache, probablemente van a haber otros hogares en Canquillota, en Calera, en Nogales. Ayer en la mañana yo hablaba con la alcaldesa de Nogales, muy angustiada porque su comuna estaba sin energía eléctrica y no tenía la respuesta de Chilquinta. Estaba a la espera, nosotros hicimos varias gestiones, pero finalmente no sé si habrá habido una comunicación o no directa con la comuna de Nogales para poder saber cómo iba a ser la el trabajo y cómo iba a ser la reposición de la energía. Lo que pasó ayer en Olmué, anoche habían protestas en ciertos sectores de Olmué, donde incluso estuvo presente el alcalde, y el alcalde no se movió de ahí hasta que llegaron las unidades de Chilquinta a trabajar. Entonces, situaciones como esa, que son extremas...
0: ¿Cambiaron el poste de la avenida Eastman, el paradero 1?
1: El paradero 1, desconozco. Ahí, de verdad que me vine ahora por otro lado y no alcancé a ver si habían hecho el cambio o no. Pero estaba también súper peligroso ese poste. Entonces, situaciones como esa, ¿por qué llegar a eso con una empresa que tiene los recursos, que demuestra que tiene los recursos, porque además los contrata durante la emergencia? Entonces, juegan a ahorrar, juegan a... ¿Cuál es el espíritu? Yo escuchaba al mismo Enrique, que trabaja aquí en la radio con su video en redes sociales. Sí, súper intenso, pero muy, muy certero, cuando él dice, bueno, cuando llega el momento de cobrar, todos cobran. Pero cuando llega el momento de ponerse, de reponer, de trabajar, de invertir, eso no aparece. Y los costos los paga la gente. Entonces, y hay gente que, ayer por ejemplo nos llamaban de Tabolango, y en Tabolango, gente que ya estaba a punto de perder mercadería de venta de cosas porque no tenía la energía suficiente para poder mantenerla. Entonces,
0: me agregan acá de cobrar, y en el WhatsApp han puesto y de cortar.
1: Claro, además. Entonces, por eso yo divido la emergencia y desligo la responsabilidad, porque creo que todo lo que ha sido competencia directa de los gobiernos comunales, en líneas generales, obviamente siempre hay excepciones, siempre hay situaciones puntuales, pero en líneas generales los municipios han respondido de manera muy certera, muy profesional, entregando la información de manera adecuada. Creo que ha habido un crecimiento y una profesionalización en los equipos municipales muy potente, pero no ha ido con la misma velocidad alguien que uno esperaría que fuera incluso más rápido, que es una empresa privada que tiene los recursos y que hoy día estamos viendo nosotros los costos de quizás una mala planificación.
2: Daniel, en ese caso usted, bueno, vasta experiencia como alcalde, comentábamos más temprano con los auditores a propósito de que Chilquinta generaba estas descoordinaciones y también hacía el llamado a los municipios a mantener sus árboles con el corte y rebaje correspondiente. Y comentábamos también que cuando los árboles ya llegan al tendido eléctrico, es responsabilidad de Chilquinta poder hacer el rebaje, a propósito de que ellos tienen los elementos de seguridad para hacerlo.
1: Así es. A ver, el tema del corte de árboles es una lucha constante que tienen los municipios con Chilquinta. Por varios temas. Por una parte, porque a veces cuando se hacen esos cortes no hay una planificación, no hay un aviso, y se hace al criterio del que corta y no con un criterio de lógica de un conocimiento de un agrónomo o estético. A mí me tocó escenas bien dantescas con el tema de árboles. Había una copa de un árbol y me pasó mi último año de alcalde un hoyo en el medio de un árbol para que pasaran los cables. O sea, sin ninguna lógica ni estética ni de algún ingeniero agrónomo. Entonces, esa es una lucha constante que tienen los municipios con Chilquinta, y claramente, como bien dices tú, el Chilquinta es el único órgano que tiene la habilitación de trabajar entre medio de los cableados, producto del riesgo que eso significa y de la responsabilidad que eso conlleva. Entonces, cuando se dice caída de árboles o que son ramas, bueno, ahí quién falla con el trabajo preventivo. Los municipios, en líneas generales, también trabajan su área de prevención, hacen sus podas preventivas. De hecho, vi comunas que lo hicieron antes de esta lluvia. En varios lugares se hizo ese trabajo preventivo, pero los municipios pueden abordar hasta ciertas áreas. Hay otras que tienen que asumirlo, estas empresas que forma parte de su responsabilidad.
0: Sí, un aporte de un auditor, dice el señor Morales, a lo mejor Chilquinta es de una familia emprendedora. Vamos a la pausa.
1: Bien.
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4: Son las 8 de la mañana y 5 minutos.
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0: Ocho de la mañana con seis minutos. 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La alcaldesa de La Serena afirma que la situación de la comuna es dramática, pasó de la emergencia a la catástrofe. Ha solicitado decretar estado de catástrofe. Se han reactivado las lluvias con fuerza en la zona centro-norte. Fallecidos suben a 5, hay 30.000 aislados. Se han suspendido las clases para hoy en las regiones de Coquimbo y Valparaíso. Se han evacuado sectores de Vallenar por desborde del río Huasco y alertan riesgo de aluviones. Intensas precipitaciones en la región de Coquimbo, donde se desplegó además un hospital modular. Tenemos otras noticias, pero que no son menos importantes en medio de una emergencia. 4.000 casos de robo de medidores de agua en el año 2026. Se revenden por metal. No son vendidos como medidor. Son llevados a chatarrerías que deberán, evidentemente, ser fiscalizadas. Si se sorprenden medidores, aplicar las sanciones para desincentivar la compra de estos metales de reciclaje, como el bronce. Las empresas han tomado medidas para mitigar los efectos, pero el pago de la reposición de ese medidor con el trabajo es a costa del cliente. Y la aprobación del presidente Kast sube, llegando a un 39% en semana marcada por el temporal. Los escuchamos a ustedes por el WhatsApp de Libra, nuestros auditores. Rocío, buenos días.
9: Hola, buen día. Un llamado a la precaución a todos los que van en dirección al Limache, al ingreso donde estaban las reparaciones de agua del Pacífico. Hay agua posada y corre. Ocupa toda la pista de la gente que va en dirección a Quillota. Y como siempre, los choferes que no son un poco empáticos e imprudentes toman la calzada de los que van en dirección a Limache. De hecho, yo tuve que detener mi vehículo para lograr que ellos pasaran. Así que otro llamado de atención en la recta de San Pedro. Estos choferes que tienen muy buenos reflejos, al parecer, a 120, a 130 kilómetros por hora, con estas características del pavimento, que eventualmente es un riesgo, esperando que tomen precaución todas las personas que van al volante. Saludos, buen día.
2: Saludos y muy buen día. Bueno, son las 8 de la mañana con 10 minutos y como cada día lunes estamos junto a Daniel Morales comentando y analizando todo el acontecer noticioso a propósito de este sistema frontal que afecta nuestra región de Valparaíso. Daniel, se ha podido ver a través de las redes sociales el malestar de muchos vecinos de Limache específicamente. A propósito, cierto, del sector de Palmira Romano, oriente con la avenida Independencia, donde se evidencian importantes acumulaciones de aguas a propósito de estos trabajos que Aguas Pacífico y los acueductos que se han instalado ahí han empeorado el sistema de evacuación de aguas lluvia, y por supuesto los vecinos han evidenciado esto a través de imágenes, videos, también a través de redes sociales.
1: Sí, a ver, lo primero, quiero hacer justicia. Me llamó recién Alejandro Villarroel, que iba camino a Viña del Mar, y me decía, si la gente puede evitar el tránsito de ciudad en ciudad, ojalá que lo haga, porque de verdad que está súper peligroso el tema de la conducción. Así que desearle que llegue bien a su destino, pero que al mismo tiempo tomemos ese mensaje de que si la gente no tiene que salir hoy día, no lo haga. No, si puede, en algunos trabajos se focalizó el teletrabajo, los colegios suspendieron sus clases, o sea, si eventualmente no hay nada que te requiera la exigencia de tener que salir de tu domicilio, no lo hagas de manera preventiva, porque obviamente mientras menos gente hay en la calle, permite primero mayor tránsito para los vehículos de emergencia, y segundo, podemos evitar también algún tipo de riesgo de accidente, cuando hoy día todas las energías tienen que estar focalizadas en lo que estamos conversando, que son inundaciones, que son anegamientos, que es el tema de los domicilios que se ven afectados, en los equipos municipales que están trabajando en los albergues que están habilitados, en fin, hay varias otras prioridades que hoy día, y urgencias que hoy día se están desarrollando. Dicho eso, lo que decía el auditor, incluso aquí en el sector de Las Tórtolas, el tema de las inundaciones que se produce, que en el fondo te consume 3/4 de la conectividad por Palmira Romana, también por el sector del Troncal. Es producto de los trabajos que está desarrollando Aguas Pacíficos, son las consecuencias de esos trabajos. Acá entiendo que el municipio ha oficiado ya a quienes administran las vías públicas, en este caso, en lo que llamaba la auditora, se oficializa hacia la Dirección Regional de Vialidad, para que Vialidad haga efectivo los sanciones o que pida las medidas de mitigación o de solución a los problemas que los trabajos han ido desarrollando. Así que en el sector de Palmira Romano, ya en la lluvia anterior, para no focalizarle toda la responsabilidad a Aguas Pacífico, ya en la lluvia anterior fuerte que tuvimos el año 2024, también tuvimos la salida ahí de inundaciones en esa zona. Ahí hay un problema que es un poquito más estructural, quizás con el tema de sistemas de evacuación de aguas lluvia. Así que creo que ahí hay que hacer un análisis de ver cómo se puede mejorar la evacuación y generar un sistema de conexiones que permita la salida del agua hacia el estero, o que le dé una salida a los cursos regulares, que para que no bloqueen más la calle.
2: Claro, porque habían auditores que mencionaban que hay un tramo que parece un lago y hay que ocupar la vía contraria, o sea, en el sector de allá. Y eso puede generar cierto algún tipo de accidente. Entonces es a tomar las precauciones, porque no es en todo el trayecto, es solamente en ese sector donde está el fondo las Tórtolas.
1: Pero que toman prácticamente toda la pista, que cuando uno viene a Quillota está completamente anegada, y toma parte incluso de la pista que accede hacia Limache. Entonces, ojo a los conductores, de verdad que es peligroso, hay que hacer transitar. Está señalizado, hay unos sea el paso ahí que se colocaron preventivamente, pero ahí hay que buscar una solución definitiva. Ha caído mucha agua, pero eso no justifica, eso no se inundaba nunca. Entonces, ahí hay que buscar una solución definitiva, y entiendo que el municipio lo que está haciendo es oficiar a la Dirección Regional de Vialidad para que exija las medidas de mitigación y de solución del problema de manera definitiva.
0: Tenemos un auditor, nos dejó este mensaje.
10: Buen día, Radio Única. Soy de Cabo Blanco. Pues todos los días, 11 horas, voy a trabajo, directo a Quillota. Todavía no llega la luz en Cabo Blanco, llevamos 4 días sin luz. 4 días, noche y día.
1: ¿Es lo que decíamos? Lo decíamos recién.
2: Desde el viernes.
1: Exacto, lo dije hace 30 segundos. Efectivamente, Tabolango, La Victoria, son una preocupación. Ahí hay una, por ejemplo, en el sector de La Victoria hay una PR que funciona con energía. Entiendo que ahí se hizo una coordinación entre el municipio de Limache y el municipio de Concón para dotarlo de un generador que pudiera abastecer el flujo de agua y pudiera, en el fondo, no cortar el agua. No hay que olvidarse que los APR funcionan esencialmente con energía eléctrica. y por lo tanto en algún minuto ya los sistemas de respaldo que tienen los propios APR o la autonomía que tienen también se ve afectada con estos cortes de energía. Y no solo en Limache, son en general todos los APR de la región tienen los mismos sistemas de funcionamiento. Ahí yo quiero destacar, y por eso ojalá que de esta emergencia también se saquen lecciones y se puedan buscar soluciones definitivas a algunas áreas. Nosotros como Asociación de Municipalidades trabajamos hace aproximadamente desde hace unos 4 o 5 años atrás, cuando yo era presidente, ahora ya como secretario ejecutivo, de hecho estuvimos con el alcalde Mella hace un par de meses atrás acá en el Centro Cultural, dando por terminado técnicamente ya el proyecto. Nosotros levantamos una iniciativa que significa un respaldo para generación de respaldo para todos los APR de la región. ¿Qué significa eso? Dotar a través de un proyecto de circular 33, que en el fondo la compra de sistemas de respaldo para que los APR no tengan que vivir las contingencias.
2: Baterías,
1: generadores. Y eso es un proyecto que se entrega a la Dirección de Obras Hidráulicas para que sea postulado después financieramente al gobierno regional. Entonces, yo creo que de este tipo de situaciones, cuando ya vemos que hay una empresa que no responde, como en el caso de Chilquinta, y que pone en jaque, en el fondo, temas sanitarios, porque el tema del agua es un tema sanitario, obviamente ahí lo que uno esperaría es que los APR tengan también sus sistemas de respaldo, y ahí como Asociación de Municipalidades nosotros hicimos nuestra parte, los municipios también ya nos colaboraron todos los que formaban parte de esa iniciativa, y ahora esperamos que la Dirección de Obras Hidráulicas pueda iniciar ese proceso de postulación para que, por ejemplo, lo que llamaba el auditor, independientemente que pasen 3 o 4 días sin energía, no tengan que además tener la contingencia de vivir un corte de agua en el sector.
2: ¿Sí, claro? Sí, afecta, como dice Daniel, el no tener suministro eléctrico en los sectores de APR, afecta la electricidad y el suministro también de agua potable, así que es doblemente peligroso.
1: Particularmente en nuestras provincias, son en un porcentaje muy importante, el abastecimiento de los APR es bastante esencial y con mucha presencia.
0: Vamos a escuchar al alcalde de Quillota, Luis Mella. Él tiene más o menos considerado ya que como estas precipitaciones van a continuar, hay destinación de recursos que se debe hacer para gran parte de esta semana, por lo menos hasta miércoles, precipitaciones intensas que además ya están dejándose sentir a esta hora, a las 8:17 en los estudios del Grupo Libra, tenemos el sonido de lluvia intensa. Vamos a escuchar lo que ha indicado el alcalde de Quillota.
11: Se ha dicho que va a ser entre 50 y 80 milímetros en todo el periodo, es decir, desde hoy día en la noche y hasta el martes al mediodía. Es con un más menos, entre 50, 80 hasta 90, con algunas ráfagas de viento en alguno de los momentos, que también nos preocupa porque es cuando sale el viento, cuando tenemos problemas de voladura de techumbres, de caída de árboles y problemas también con los cables eléctricos. Ante esta situación, y considerando que mañana va a llover todo el día y que se va a extender hasta la mañana del martes, según el pronóstico, es que con el director de Educación y de acuerdo con todo el COGRI, le hemos solicitado al Seremi Educación que considere la suspensión de clases para los colegios municipalizados para el día martes. Lo que tenemos hoy día es que están suspendidas las clases para mañana lunes. Eso es categórico, si alguien todavía no lo sabe, se lo informamos. Es para toda la educación pública y particular subvencionada. Mañana no hay clases en los colegios, insisto, municipales, particular y particular subvencionado. Pero el día martes estamos solicitando nosotros, la educación municipal de Quillota, la posibilidad de que se pueda autorizar la suspensión de clases, de tal manera de volver el día miércoles, en que ya vamos a tener resuelto estos prácticamente 5 días de lluvia y vamos a llegar a la normalidad para que así nuestros niños se integren y la ciudad mucho mejor preparada después de todo este problema que hemos enfrentado pueda acoger a los alumnos, padres y apoderados.
0: Se refiere a clases suspendidas hoy. Hablaba de mañana, pero también decía martes, es decir, estamos a la espera de la confirmación de que también las clases se suspendan mañana.
2: Vamos a estar entonces a la espera de eso, cuando son las 8:20 vamos a escuchar también a Natalia, quien también se comunicó con nosotros.
12: Hola, buen día, por acá Natalia de La Chile Nuevo. La verdad, con la situación de Chilquinta llega a parecer, ¿dónde está la cámara oculta? La situación que estaba viviendo la población chilenueva ayer, que ya llevaba 4 días sin luz del día de ayer, que llegaran a las 10 de la mañana a trabajar por un poste que estaba caído, que se iba a caer frente a una casa de un adulto mayor, llegaran a las 10 de la mañana y ni siquiera llegaran con el poste, no sabían dónde estaba el poste, venía solamente la cuadrilla para cambiar el poste y la cuadrilla que tenía que dar la luz no estaba, no sabía si es que iban a venir. Entonces la descoordinación, la poca eficiencia de la situación, yo creo que ya sobrepasa todos los límites. Los vecinos perdieron la mercadería que algunos negocios trabajaban, adulto mayor que con la poca pensión vendían algunas cositas en su casa, la perdieron toda. ¿Quién repone eso? Las personas que con insulina dependiente, la insulina que perdieron. Esta situación creo que sobrepasó todos los límites de una persona que podía aguantar, la verdad.
0: Daniel, un comentario para Natalia también.
13: No, yo ya sé guillota, pero...
1: Sí, yo, sí. Si no, y un problema regional. La verdad que creo que esto tiene que ser tomado ya en consideración a las más altas esferas políticas y de decisión. Aquí la ministra de Energía, la Superintendencia de Electricidad y Combustible, tienen que tomar carta en el asunto. No nos olvidemos que el año pasado tuvimos un largo apagón y en Santiago particularmente se focalizó y se concentró un parte importante de esa noticia. Bueno, acá en la región hoy día hemos vivido los mismos efectos. Tienen que haber compensaciones para los usuarios que vivieron largas horas y varios días sin energía y además con determinadas pérdidas. Importante hacer los reclamos, ¿ya? Importante tanto en la página del SEC como incluso en el servicio, en el CERNAC también, hacer los reclamos, que la gente se meta en las plataformas en la medida de lo posible y que haga los reclamos pertinentes para que quede alguna constancia de que hay de los niveles de afectación y de las pérdidas que esto pudo haber acarreado. Así que atentos con eso, porque seguramente en algún minuto, ya que hemos tenido la sensibilización de varias autoridades de carácter político, diputados han emitido oficios, distintos alcaldes han emitido también oficios, yo creo que aquí van a haber otro tipo de consecuencias.
0: Ya, dos cosas con respecto a las responsabilidades. CGE ha planteado 40.000 pesos de compensación para clientes afectados por estos prolongados cortes de luz. Ya por lo menos hay una cifra que podría, ojalá, pagarse, no en cuota, porque a veces empiezan este tipo sí, de
1: 150
0: de,
1: cuotas.
0: Claro. No, realmente si llegasen
2: en la boleta.
0: Claro, no sé, cuotas de 4.500, no, sería realmente irrisorio, pero no está fuera de la realidad que ya se ha visto. Sobre lo que pasa aquí en el kilómetro 25 de Palmira Romano Norte, donde tenemos esta piscina. Claro, la acumulación de agua es histórica en otros inviernos antes de las labores que realizó ahí con la instalación de la tubería de agua desalada, Aguas Pacífico, había ocurrido. Era el momento de la mejora. Ellos podrán señalar que su trabajo y la autorización para intervenir se circunscribe a ese lugar, donde podrían ellos explicar, yo más o menos me imagino, que se realizaron los trabajos de acuerdo al diseño de ingeniería y está cumplido. Pero quizá Aguas Pacífico no ha pensado que siempre la responsabilidad de hacer los estudios de eficacia de un trabajo, me imagino gastando un poco de la misma agua desalada o buscando alguna manera de ver cómo escurre el agua, también corresponde a quien ejecuta el trabajo. Por lo tanto, había que esperar estas lluvias para verificar la eficacia de estos sumideros de agua lluvia, que vaya a saber si van a dar al canal Waddington o, digamos, al cauce gigante que va por las avenidas, nadie sabe exactamente. Nosotros vemos todo desde la superficie y vemos esta piscina que en este momento está provocando este reclamo de los auditores que están entre Quillota y Limache, viendo cómo algunos orillan y otros, de manera muy imprudente, pasan a mucha velocidad. Decir que podría la propia empresa por lo menos hacerse cargo de sacar el agua, porque va a ser esto un trabajo mucho más definitivo, o sea, sacar el agua ahora con motobomba, como para después pensar qué es lo que no quedó funcionando bien ahí.
1: Claro, por eso es importante que Vialidad, que en este caso es el organismo que tiene a cargo la tuición de las calles, de ese sector particularmente, tome carta en el asunto y haga y exija, en este caso a quien ejecutó los trabajos, que es Aguas Pacífico, que busque algún tipo de mitigación o de solución parcial hasta que logre la solución definitiva. Claramente no pasó la prueba, no, los sistemas de evacuación no sirven y por lo tanto hay que... Todas esas molestias que vivieron ustedes donde el verano y que se acuerdan que hicieron todos los... Bueno, esa es la zona de los trabajos.
0: Los famosos 50 minutos de espera.
1: Los 50 minutos de espera. Bueno, ahora además son 50 metros de agua, así que hay tiene toda la... todos los males en esa zona. Oye, hay varias medidas de mitigación que se están tomando.

0: Desarrollo Social y permite categorizar en el fondo los niveles de afectación que las familias tienen en sus casas. Este es un bono que cuando salió un bono que se anunció durante el fin de semana, ese bono, los niveles de afectación los determina esa ficha y en el fondo solo puede ser tomado presencialmente por equipos municipales que tienen que estar debidamente acreditados en el Ministerio de Desarrollo Social y que también tienen que acreditarse ante las personas que están haciendo y que van a ser en el fondo objeto de esta ficha.
1: Claro, es como menciona Daniel, durante el fin de semana el viceministro anunció este bono, ¿cierto?, categorizado a propósito de la aplicación de la ficha FIBE, donde está la ficha que define, ¿cierto?, la categoría de afectación del grupo familiar para poder asignarle este bono a propósito de el tema de catástrofe. Daniel, a propósito de la catástrofe, diversos alcaldes de las regiones afectadas por este sistema frontal están solicitándole al gobierno declarar estado de catástrofe, lo que todavía no está claro. Sí. ¿Qué le parece también eso?
0: A ver, yo creo que los cobres regionales que hoy día se están haciendo, y probablemente el de hoy en la región, obviamente va a ir analizando cómo ha ido evolucionando el sistema frontal y el impacto que ha ido teniendo en la comunidad, y va tomando estas medidas. Creo que en el caso de nuestra región se han ido tomando las medidas de manera adecuada, y me tocó ayer hablar con el delegado presidencial Manuel Millones en la mañana, justamente. A lo mejor nosotros participamos hoy día como asociación también del COGRID regional, y eso permite mejorar la bajada de información, pero al mismo tiempo ir tomando medidas de acuerdo a la realidad que cada región va teniendo. Lo que hoy día vemos en la zona norte, particularmente Coquimbo y La Serena, claramente supera en los niveles de impacto y de crudeza a lo que ha sucedido aquí en la región. Hay zonas como Quilpué, por ejemplo, que tuvo en algunos espacios de la comuna, algunas localidades de la comuna, hubo que desarrollar algunas evacuaciones preventivas a raíz de los desmoronamientos de suelo, a raíz del alto flujo de agua, pero en general no hemos tenido que lamentar tanto daño estructural y de vías públicas como hoy día está sucediendo en La Serena y en Coquimbo y en las zonas interiores de esa región. Por lo tanto, aquí la evaluación tiene que ser bastante cuidadosa y bien delicada. Si el sistema técnico que lo integran los COGRID determina que este tipo de medidas son necesarias, obviamente yo creo que hay que respaldarla, pero tiene que ser con algún tipo de fundamento técnico. Yo creo que ahí pedir cosas por pedir, yo ahí en eso creo que hay que adecuarlo a la realidad que cada región está teniendo, y al parecer en la zona norte esto se estaría justificando de manera bastante bastante fuerte, bastante clara.
1: Muy bien, sí, es importante por supuesto poder tener claridad sobre el tema. Bueno, y lo que mencionaba también Daniel a propósito de este anuncio del fin de semana del viceministro Claudio Alvarado, que lo confirmó solamente por el momento para la comuna de Penco, pero se espera que en las próximas horas se hagan nuevos anuncios a propósito de este bono de recuperación de enseres para los lugares catastrados, que tiene afectación baja, media, alta y muy alta.
0: Así es.
1: Y el único requisito es la aplicación, como dice usted,
0: de la FIBE,
1: que es la ficha básica de emergencia. Es Así el es. Único organismo.
2: Daniel, agradecemos su presencia en este lunes. Quisiéramos tenerlo un día más en la semana, por si puede venir el viernes, estaremos encantados.
0: Felipe, ni un
2: el
0: problema.
2: Viernes lo dejamos invitado.
0: El viernes vengo entonces.
2: El viernes lo esperamos acá en nuestro contacto al día. La consulta de un auditor. ¿Los bonos son por cuotas o de un solo pago? Estábamos recién también hablando de eso.
0: ¿Es un solo pago?
1: No, ese es un pago.
0: Esto es un solo pago que se deposita en el Banco Estado. Esto no es nuevo, ¿eh? Este tipo de bonos de emergencia se aplica en cada una de las emergencias que han sido decretadas con alertas rojas y que tienen impacto de carácter regional. En el caso de la región de Valparaíso, hoy día esta emergencia ya tiene carácter regional y estamos bajo una situación de alerta roja, por lo tanto, reúne las condiciones y los requisitos para que este bono comience a operativizarse. No todas las personas a las cuales se le aplica la ficha FIBE, como bien plantea Nicolás, existe una gradualización de un un nivel más bajo de impacto a un nivel más alto, y va a depender de lo que la ficha arroje, lo que el bono pueda entregar.
1: El monto, claro.
0: Y es solo, como bien lo plantea también, tiene

0: que ver con recuperación de enseres, por lo tanto son situaciones al interior del domicilio y no en el exterior. Por ejemplo, si se afecta un muro de contención, si se afecta un patio, una bodega, ese tipo de cosas no las cubre este tipo de bono. Aquí estamos hablando de que se metió el agua a la casa, se perdieron, no sé, todos los enseres eléctricos que estaban al interior de la casa producto del anegamiento. Eso se acredita a través del registro de esta ficha y obviamente eso justifica en cierta forma la posibilidad de optar a este tipo de bono.
1: Muy bien, Daniel Morales, columnista de Contacto al Día de Radios Libre, anexo del día lunes, invitado para este viernes, váyase por la orilla.
0: Sí, de todas maneras. Ahora es por la orilla buena, porque es la de Limache para acá, la mala.
1: El bocinazo lo pega usted. Usted se tiene que hacer el...
2: Usted hace el cambio, lo sé.
0: Exacto. Gracias a ustedes, que estén bien.
1: Gracias, Daniel.

0: Vamos a un breve intermedio y ya regresamos en Contacto al Día por Radios Libra y Nexo. 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
1: Son las 8 de la mañana y 35 minutos.
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0: Balance por sistema frontal, 5 fallecidos, o casi 17.000 viviendas con daños y más de 33.000 personas aisladas. Gobierno amplía suspensión de clases para este lunes, incluye a Copiapó, Caldera y Tierra Amarilla. Tras dos bajas, bencinas volverán a subir 30 pesos a fines de julio por escalada de la guerra en Medio Oriente.
1: Pero qué buena noticia.
0: No era solo ganar el Mundial, era salvar el fútbol. En España despedazan a Argentina tras consagrarse como campeones del Mundial en Norteamérica.
1: Tenemos el registro de agua caída, gentileza de prensa de gestión de riesgos y desastres de Quillota, del municipio quillotano. Tenemos hasta el momento, en las últimas 24 horas, 42.9 milímetros de agua caída. Las últimas 24 horas, redondeamos, 43. Pero el mes ha estado muy beneficioso. Tenemos 296.4 como registro y sobre 300 el registro de todo el año en la ciudad de Quillota. 303 milímetros el registro hídrico es la tasa actual que nos han enviado. Entonces hoy 43 milímetros, esperemos el balance de mañana. Muchas gracias a Rodrigo Dunstan.
2: Hola, muy buenos días. Buenos días, Radio Libra. Estamos desde el día en que empezó el temporal, que hubo un corte de luz aquí en Agustina de Son, en los departamentos, y el poste se encendió, los cables, digamos, y donde está el tablero del medidor, también salía fuego ahí. Bueno, los vecinos tuvieron que apagarlo con un detector ahí, y de ese día estamos sin luz, pues. Pero Siniestra dice que van a venir, no vienen, ya son 4 días ya. Ya hoy día lunes esperemos que vengan, pero no sé qué pasa. Si dicen que van a venir, pero acá estamos, sin luz. Hay gente mayor, hay abuelitos, y la mercadería, lo más importante, la mercadería que hay guardada en el refrigerador. Entonces, hacemos un llamado, por favor, a Chilestra que vengan luego a solucionar acá el problema de la luz. Que tengan un lindo día de lluvia. Buen día, gracias.
0: Bueno, Fernando, lo que conversábamos en la primera parte del programa a propósito de estos días, ¿cierto? En este caso, ustedes, como bien lo señala, 4 días ya sin suministro eléctrico, y lo que señalaba también Patricia Guzmán, ¿cierto? Subgerenta, la gerenta de operaciones ahí de Chilquinta, tiene que ver con hacer las denuncias correspondientes del caso a través de los canales digitales. En el caso de la comuna de Quillota, la municipalidad habilitó una plataforma digital, www.quillota.cl/reclamos, me parece que vamos a confirmar ese dato, donde la idea es que todos los clientes que se estén viendo afectados por los cortes de energía, ¿cierto? Reporten esta situación, ya que ayuda a generar, ¿cierto?, cualquier tipo de soluciones. www.quillota.cl/reportar. Esa es la plataforma que habilitó la Municipalidad de Quillota, y que está implementando este formulario para reportar cortes de energía eléctrica, donde deben ingresar solamente su número de cliente y el sector o calle, específicamente la dirección, para poder con este reporte ayudar a consolidar una información por sectores y así apoyar la gestión de la municipalidad ante la empresa de suministro eléctrico. También ustedes mismos pueden hacer en este caso, denuncias, reclamos en la SEC directamente por estos sistemas frontales que han afectado, por supuesto, la energía eléctrica en sus comunidades, en sus sectores. Así que es importante que ustedes manejen este tipo de información a propósito de poder generar estos reclamos ante la Superintendencia de Electricidad y Combustibles.
1: Con entonces, todo lo molesto que sí, significa hacer
0: pueden,
1: un reclamo, claro.
0: Se puede realizar de manera inmediata ustedes desde sus teléfonos, computadores, ingresando directamente a Reporte Express de la SEC. Al registrar el aviso en esta plataforma estatal, el organismo fiscaliza el tiempo en tiempo real, el tiempo de respuesta de la empresa distribuidora a cual usted está reclamando. Portal Móvil SEC, ahí es donde usted puede hacer este reclamo también, con su número de cliente de su empresa y con la dirección específica, porque nosotros de repente cuando hay cortes por caída de postes o algún tema en el tendido eléctrico, uno ingresa de repente a la página de Chilquinta, pone la comuna y sale el radio donde está la afectación y te dice una hora estimada de reposición, donde no siempre es fidedigno. Por eso es importante que a lo mejor ustedes puedan hacer este reporte a esta plataforma que implementó la municipalidad, pero al mismo tiempo hacer el reclamo o reporte ante la Superintendencia de Electricidad y Combustibles, SEC, donde canaliza también y fiscaliza a las empresas privadas por el no cumplimiento en tiempo real de la respuesta de la empresa distribuidora. Así que tienes estas dos vías de hacerlo, por supuesto esperando que se vaya abordando esta situación de los miles de clientes afectados por el tema de la electricidad y por supuesto que no ha habido respuesta ante esto y se ha de a poco ido normalizando en algunos casos, pero todavía queda mucha gente sin el suministro eléctrico, por lo menos lo que podemos evidenciar en nuestra comuna de Quillota y también en otras comunas aledañas en esta región.
1: Faltan 15 minutos para las 9 de la mañana. 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
3: Hola, hola, buenos días. Soy un fiel auditor de la radio y quiero contarle lo que sucedió hoy día en la mañana acá en el pasaje Las Magnolias, frente al Jardín Infantil Los Pollitos. Nos acaban de robar el medidor de agua. Anda uno desgraciado ahí, que amigo de los ajenos. Así que no sé quién podrá hacerse cargo de esto o averiguar quién es el desgraciado que anda, porque ya como en tres partes creo que se han robado los medidores de agua. Así que eso, aquí en Las Magnolias, en el Bajío. Llamamos a Riego y estaban cambiando turno, así que no los pescaron, así que como al 15 minutos llegó Esval y solucionó el problema. Claro, quedó todo el antejardín, todo lleno de agua, colapsado de agua. Ahí tirando agua a todos lados y eso, un mal despertar. Así que ojo con los desgraciados que andan robando los medidores por acá. Chao, chao, gracias por la comunicación.
0: Claro, es lo que destacaba también hace un momento, Víctor, a propósito de estos más de 4.000 casos que van en este 2026 de robo de medidores de agua, y que, claro, las empresas correspondientes tienen que tomar las medidas correspondientes para mitigar estos efectos. La semana anterior comentábamos también estos robos de medidores que ocurrieron en sedes sociales, acá en Quillota, donde este fenómeno ocurre mayormente en nuestra zona central del país, con episodios marginales en el norte y sur, pero que las cifras son más altas en la zona centro de nuestro país. Es que, bueno, son situaciones que generan casos de este robo de medidores que se quintuplicaron desde el año 2019 a la fecha. O sea, las unidades sustraídas fueron 4.265, lo que van de este año, lo que fueron en ese año 2019, ¿ya? Y en 2025 se registraron 8.256 casos de sustracciones de estos medidores. A la fecha, consultadas por en esta plataforma EMOL, las empresas distribuidoras de agua potable han reportado 13.989 casos de robos de medidores a lo que va del año. Estamos en julio y ya vamos bordeando la mitad de lo que se registró el año 2025. Solamente los casos que han sido denunciados. Sabemos que hay casos que no llegan a ser denunciados ante las empresas y no están dentro de este catastro. Hay temas, cierto, en este caso la región metropolitana, que la empresa de aguas que abastece la región reportó 1.530 robos entre enero y junio de este año, lo que representa el 0,1% del parque de medidores de la región metropolitana. Así que es un caso que va en aumento, en lo que comentaba Víctor también, a propósito de la reducción. No es que se usen los medidores para ser utilizados en otros lugares. Se roban los materiales de este medidor, que en este caso son de bronce.
1: Las empresas no lo permiten porque tiene que ser un medidor autorizado, claro, por la empresa. Si estamos hablando de agua, ya sabemos a qué empresa nos referimos. Ellos proveen este medidor. Ahora, ya está bueno que busquemos alternativas, algún tipo de plástico con mayor durabilidad. Hoy día todo es posible. Me imagino que en el mercado existen, no sé si estarán habilitados, certificados por la empresa, pero la idea es dejar de instalar medidores de bronce porque están siendo robados para vender como metal al kilo. ¿Cuánto saca ese señor que produce este daño? Y medidor por el cual hay que comprar uno nuevo a la misma empresa que lo instala, lo registra con un número de serie. alguien que me responda. Yo sé más o menos el precio, pero juguemos acá un poco en estos 5 minutos que quedan. ¿Quiénes ya han pagado un medidor nuevo y que se los han robado? ¿En cuántas cuotas? Para que no duela tanto, pero igual lo tiene que pagar usted de su bolsillo. No hay un seguro. La empresa no le va a responder a usted por ese medidor. Usted tampoco lo va a pensar mucho, porque tiene que cocinar, tiene que bañarse, necesita agua para beber. Es terrible. Y todo esto por la responsabilidad de un señor, seguramente consumidor, policonsumidor, que ve su dosis diaria de droga representada en ese medidor que cortó con una sierra y dejando pérdidas de agua, lo que indicaba nuestro auditor, que describía cómo ha sido para él despertar con ese ruido ahí en Las Magnolias, en la población Gonzalo de los Ríos. Me imagino que no es el único robo en ese sector, así es que si alguien más quiere reportar robo de medidores para hacer el seguimiento, siempre hay una cámara grabando. Tratemos de fijar el rostro para entregarlo a la policía de este señor o de estos que están haciendo sustracción de medidores. Y no solo es el medidor del agua, porque hay pérdida de agua con la rotura de la cañería, lo que también se lamenta. A pesar de que tenemos lluvia, ¿no? Igual es agua que ha sido tratada, que tiene un costo y que se derrocha, sino están robando medidores de gas natural, también para venderlos al kilo. Y ahí es mucho más peligroso. Nicolás, hasta mañana.
0: Sí, hasta mañana. Oye, y este caso, como dices tú, bordea los 80 mil pesos en las empresas de acá de la región de Valparaíso, que tiene que ser pagado por el consumidor. Así que es un tema que va a traer análisis, porque esto va en aumento cada día más. Muchas gracias, Víctor. Nos encontramos mañana nuevamente en un nuevo Contacto al Día. Agradecemos, por supuesto, a todos los auditores que compartieron su apreciación, y por supuesto seguimos compartiendo esta situación de la no reposición del suministro eléctrico. Esperemos que en esta jornada o en prontamente sea repuesto, porque sabemos que es algo que necesitamos todos para poder sobrellevar situaciones de salud y también de la alimentación. Nos encontramos mañana nuevamente entonces en un nuevo Contacto al Día. Que tengan muy buena jornada, Víctor, y nos vemos mañana. Chao.
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0: ponemos punto final al magazine más completo de la región de Valparaíso. 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
1: Son las 9 de la mañana, y 3 minutos.
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2: Buenos días, las noticias. Alcalde de Quillota Luis Mella solicita a la SEC exigir una rápida reposición del suministro eléctrico y anuncia plataforma para reportar cortes. El municipio de Quillota habilitó un formulario web para que las y los vecinos informen interrupciones del suministro, fortaleciendo las gestiones con Chilquinta y la superintendencia durante la emergencia. Ante el sistema frontal que afecta a la zona central del país y el riesgo de interrupciones del suministro eléctrico, el alcalde de Quillota Luis Mella solicitó a la Superintendencia de Electricidad y Combustibles reforzar la fiscalización y exigir a la empresa distribuidora una reposición del servicio en el menor tiempo posible, especialmente considerando el impacto de los cortes que generan en las familias y en personas electrodependientes. Como parte de las acciones, la Municipalidad de Quillota habilitó una plataforma digital para que los vecinos y vecinas reporten los cortes de energía que se registren en la comuna. La información permitirá consolidar los sectores afectados, respaldar las gestiones municipales con Chilquinta y aportar antecedentes para el seguimiento de la emergencia. El alcalde Mella enfatizó que el municipio ha mantenido permanentes coordinaciones con las autoridades competentes para agilizar la reposición del suministro eléctrico y reforzar la respuesta ante una contingencia, puntualizó.
3: Nuestro municipio no ha dejado de hacer gestiones con nuestro delegado regional, con el Seremi de Energía, quienes nos han atendido muy bien, y solicitando que la Superintendencia de Electricidad y Combustible ponga plazos y exija mayores cuadrillas para enfrentar los trabajos de recuperación de la energía eléctrica en la región y específicamente en el caso nuestro en Quillota. Estamos atentos a cada información que entrega Chilquinta, pero exigiendo que se aceleren los procesos. Hay sectores de Quillota que llevan casi 3 días sin energía eléctrica, con pérdidas por el tema de la refrigeración, con problemas con el manejo de la insulina en refrigeradores, y para qué decir, con microempresarios, emprendedores que tienen negocios y que han visto perdida una importante cantidad de recursos.
2: El alcalde también añadió que el municipio sigue de cerca la información entregada por Chilquinta, pero insistió en la necesidad de acelerar la reposición del suministro eléctrico, advirtiendo que los prolongados cortes están afectando a las familias por la pérdida de alimentos y medicamentos refrigerados. El Centro Zonal de Meteorología Marina de Valparaíso emitió un aviso de marejadas para parte de las costas nacionales ante las condiciones meteorológicas que se presentarán durante las próximas horas por este sistema frontal. Se estima que el evento se registre entre el martes 21 y el miércoles 22 de julio desde el sector de Huasco hasta el Golfo de Arauco. El jefe del centro, capitán de fragata Carlos Gaete, señaló que debido a un intenso sistema frontal que afecta a la zona central del país, esperamos marejadas con dirección al noreste a contar de este martes 21 de julio en nuestro litoral. Añadió que se estima que su mayor desarrollo se presente durante las horas de pleamar o altas mareas, en particular entre las 3 y las 5 de la madrugada como marea primaria y entre las 15 y 17 horas como pleamar secundaria. Es todo de noticias, muchas gracias.
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0: 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Y ahora, en Libra FM 104.7, damos inicio al matinal que acompañará sus quehaceres en las horas de la mañana. 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

0: para todos los santos y los no tan santos y los non santos también. ¿Qué significa santo apartado? Bueno, que nos aparten de la desgracia de estar sin energía eléctrica y que llegue la gracia de acompañarse de la mañana de Libra. 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Luego arrancamos la semana con Jan en contacto para conocer cuáles son las ofertas. Les recuerdo que estamos a solo 3 minutos de la carretera, en el enlace con la autopista Los Andes, la del peaje más caro de Chile, y con la del peaje que sí está bien que lo cobren a 1100 del Troncal Sur. 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Del Mundial. Bueno, tenemos mucho que decir, sobre todo por el cuestionamiento al triunfo de España. Ustedes se pueden pronunciar. ¿Qué ha dicho el Senado? ¿Ha habido alguien que ha alzado la voz también desde el Poder Legislativo sobre esta emergencia? Porque no se pueden encoger de hombros ni solamente tramitar la mega reforma. También el senador Flores ha sacado la voz señalándole al presidente, ¿dónde está su ministro? Ha cuestionado la ausencia del titular de defensa en plena emergencia. Alcalde de Ovalle, no sé qué más pruebas quieren de que acá hay una catástrofe. Y el nuevo balance de Senapred para el sistema frontal indica 4 desaparecidos, 99.000 personas aisladas. Pero nos comunicamos por el más 569-689-97777. Nuestros auditores no están aislados, tienen la radio libre.
1: Muy buenos días. Mira, me tomo la patudez, amigo de Libra, de hacer un llamado urgente a la empresa eléctrica que por favor actúen con suma urgencia el tema de la reposición de la luz, de la corriente en el pueblo de Tabolango. Desde el día viernes están sin luz. Hay personas de tercera edad, hay niños, hay personas electrodependientes. Ya los alimentos se echaron a perder. Imagínate, desde el día viernes que están sin luz y nadie hace nada. La compañía eléctrica dice que sí, que están y no van a hacer las reparaciones. Están ahí botados. Como les digo, desde el día viernes están sin luz. Por favor, amigos Libra, si ustedes pueden hacer las gestiones de pasar este anuncio y que la autoridad tome carta en el asunto, porque ya es el colmo que desde el día viernes estén sin luz la gente de Tabolango. Así que les agradezco y por favor, que ojalá que las personas puedan, la autoridad de emergencia municipal o quien sea, que tome carta en el asunto, porque ya 4 días, viernes, sábado, domingo y lunes, estén sin luz la gente. Un abrazo, amigos de Radio Libre, y nada, esperamos que tengamos solución.
0: Esperemos, Cristian. Tabolango sin energía eléctrica desde el viernes. ¿Y hasta cuándo vamos a estar así? Lo otro que indicaba un auditor muy temprano sobre esto que condicionaron que se deben podar los árboles para la reposición del servicio. Y aunque usted no lo crea, vamos a repetir ese audio porque resulta ser un testimonio bastante...

0: lo puede contratar esa empresa y no otra. Hay sectores en Viña, Valparaíso, parte de Quilpué, en el norte, en el sur, donde hay otra empresa, pero esa otra empresa cubre un sector que no cubre la empresa principal. Bueno, vamos a escuchar el testimonio de Mauricio, que es muy descriptivo. Escucha lo siguiente.
1: Hola, muy buenos días. Para reportar un tema eléctrico ahí con Chilquinta, en el sector de La Manzana, que comprende la calle Riveros, San Martín, la Torre O'Higgins, hay dos fases que están en el suelo. Por lo tanto, ya llevamos casi dos días sin electricidad en toda La Manzana. Hay una cuadrilla trabajando de Chilquinta en este momento en la calle O'Higgins con Rivero. Les consulté si tenían alguna estimación de cuándo podrían reponer las dos fases que están caídas, tanto la de San Martín y la de la Torre. Y me informan que no van a trabajar en ese corte, digamos, mientras no se poden los árboles de la calle San Martín, que son los culpables de la caída de la fase. Entonces ellos mismos me dijeron, escucha, voy a hacer con la municipalidad, a ver si pueden conseguir que ellos manden alguna cuadrilla de podadores para que despejen los árboles de la zona de la calle San Martín, para después nosotros poder entrar a trabajar a reponer las fases. No sé si me pueden echar una manito para poder difundir esto y que llegue a oídos de la municipalidad y puedan agilizar un poco la respuesta ahí de los trabajos, porque mientras no se pode, no se despeje, ellos no van a reponer. Muchas gracias, que estén muy bien.
0: ¿Se deben podar los árboles de San Martín para poder hacer el trabajo de reposición, de cableado, porque ya los cables están chisporroteados, quemados, están sin el aislante, han perdido su capacidad de conducción eléctrica? Todo eso es una lógica. Yo no voy a defender la respuesta, que a mí me parece vergonzosa, pero técnicamente es entendible de que no se puede hacer una reparación si los árboles ahí en San Martín no han sido podados. El tema es que el municipio llega tarde, las respuestas no han sido las más oportunas, eso está en evidencia, y la empresa que debe hacer la intervención cuando ya existe el corte, cuando existe el cable que está dañado, ¿cierto? Y que las ramas han estado generando estos cortes, obviamente ya no puede entrar el municipio. Tiene que entrar en carácter de emergencia la empresa Chilquinta. Pero el municipio no podó. Eso es lo que responde la empresa. Y esa es la tardanza. Y esa es en este momento la motivación principal de hacer esta consideración. Es un aplazamiento al trabajo. No van a reponer estas dos fases que están en O'Higgins con dificultades. Son las 9:30. Estamos con ustedes en el más 569-689-97777. Escuchándoles, queremos que sigan enviando mensajes. Tenemos desde Valparaíso el reporte de Luis Sotelo.
2: Buenos días, amigos de la Radio Libre. A esta hora de la mañana les envío este video reportándome desde acá de Valpo. Les puedo contar que llovió toda la noche, pero en forma muy calmadita. No fue una lluvia grande, fuerte. Fue muy calmada la lluvia, no hubo viento, nada. Nada de viento. Solamente cayó agua. Toda la noche estuvo cayendo agüita. Hace poco un momento, como a eso de las 8, paró, y ahora, como podemos ver, se ven algunos claros, pero está nublado todavía. Está nublado el puerto acá en Valpo. Un saludo para ustedes, espero que estén bien, y saludo a toda la audiencia de la radio a esta hora de la mañana. Se ven algunos claros de sol, como les puedo ver, como les puedo mostrar ahí. Así que aquí estamos. Saludos de Valparaíso, Luis.
0: Ahí tenemos el reporte desde el primer puerto para la mañana de Libra, 28 para las 10.

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1: Son las 9 de la mañana y 35 minutos.
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Está esperando recuperarse, Jan. Lo estamos en este momento apoyando en estar en condiciones. Se pudiera Jan Farso estar mañana con nosotros en el contacto de ya día martes. También está en situación de emergencia por su estado de salud, ¿no? Es un decir, no está más que afectado de sus cuerdas vocales como para haber podido tomar este contacto. 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Y esto yo lo hago a manera de responderle a nuestros auditores ante la extrañeza de que Jan no puede estar el día de hoy con nosotros en el contacto habitual. Lo recuperaremos, si no es mañana, en los próximos días. Frustrado roba una caja de compensación en San Joaquín. Ahí iban los señores, tres, que quedaron detenidos. Eran dos chilenos y un brasileño. Querían robar los héroes ahí en Vicuña Maquena, hicieron un forado y el forado los delató. Llevaban herramientas, se activaron las alarmas y a la central de comunicaciones llegó el reporte preciso, oportuno, porque había que actuar con rapidez, y se recuperaron los elementos utilizados. Hay uno que tiene muchos antecedentes porque ya están todos con RUT, con antecedentes y verificación de sus identidades totalmente puestos a disposición del Tribunal de Garantía por robo frustrado. Esto ya queda como dentro de la noticia policial de la mañana, mientras hay otros temas nacionales, por supuesto. El caso de una mujer venezolana y su hijo que murieron en un incendio que destruyó una vivienda en La Pintana. Nosotros tenemos también un registro de una emergencia estructural el día de ayer. Se vivió en horas de la tarde-noche en Juan Bautista, Avenida O'Higgins, incendio estructural
y esto fue por una mala instalación de una estufa leña. Calentamiento de salamandra tipificó acá como causa de este incendio estructural. Tanto bomberos como Riesgo de Desastres Quillota estuvo presente en esta emergencia ahí en la intersección de Juan Bautista con O'Higgins en Quillota. La inflamación de la salamandra se dio por superada la emergencia, una vez que además los propios moradores colaboraron en el control de este amago de incendio. Tuvimos esa emergencia, pero la emergencia real es los anegamientos, la falta de alumbrado público operativo y, por supuesto, de la llegada de la energía eléctrica, que ya no hayan que hacer. Acá, por ejemplo, me dicen, ¿con quién podemos hablar? Hemos estado en esto todos los programas de la radio. Javier Muñoz, solo para responderte, lo que pasa ahí en la Villa Nuevo Horizonte es lo mismo que está ocurriendo en Quilpué. Y tú mismo acá, en el reclamo que nos haces llegar, das cuenta que en esa ciudad, por ejemplo, estaban destinados los recursos ayer en la tarde cuando ustedes hicieron los reclamos. Estamos desde el sábado, dice la Villa Nuevo Horizonte, esperando que llegue la empresa, y no se han acercado. Ahora, ¿qué se ha respondido desde Chilquinta? Que se sextuplicaron los recursos de cuadrillas, pero lo que queda claro es que no tienen experiencia, no tienen la rapidez, no trabajan de forma autónoma. Ellos hacen una parte del trabajo. Quienes tienen que ir y dar nuevamente la energía eléctrica para alimentar un sector son otra cuadrilla que tiene más experiencia y que no son externos, que son permanentes dentro del equipo técnico de respuesta de emergencias de Chilquinta. Es decir, lo que ha quedado manifiesto es que la experiencia de estas cuadrillas que refuerzan no es la competente para resolver ellos y no esperar a la otra cuadrilla la emergencia y la necesidad de reposición de la energía eléctrica. Faltan 14 minutos para las 10 de la mañana.

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1: Son las 9 de la mañana y 56 minutos.
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2: Las noticias. Un reciente balance sobre el estado de la región de Valparaíso por el intenso sistema frontal reportó que existen 860 personas damnificadas, 60.164 afectadas, 356 personas albergadas en 12 albergues habilitados, además de una víctima fatal en la comuna de Santa María. Así lo dio a conocer el delegado presidencial regional Manuel Millones, quien indicó que las cifras son de acuerdo al reporte oficial de ayer domingo. Añadió que existen 12 personas lesionadas y 974 personas aisladas, concentradas principalmente en las comunas de La Ligua, 250, Cabildo, 300 y Petorca, 424. En cuanto a viviendas, informó que 5.818 tienen daños menores y 52 con daño mayor. Sobre infraestructura crítica, hospitales con afectación 9, centro de atención primaria afectado 2, establecimientos educacionales afectados 73, según señaló Millones. Mientras que la actividad vial dijo, tenemos 22 puntos de afectación, concentrados tanto en Cabildo, Valparaíso, Viña del Mar, Petorca, Nogales y La Calera. La autoridad también dio a conocer que se ha requerido presencia de personal del ejército en la comuna de Quintero y tenemos dos daños mayores en infraestructura que se refiere a Puchuncaví y la avenida Altamirano en Valparaíso. El MOP, Ministerio de Obras Públicas, está esperando el decreto de emergencia para contar con los fondos y hacer la intervención. En cuanto al paso fronterizo de los Libertadores, señaló que tenemos ambos lados de la cordillera a 880 camiones en Argentina para pasar a Chile y en Chile para pasar a Argentina. Se ha trabajado en generar avalanchas para disminuir el riesgo de nieve, pero eso implica por la cantidad de nieve que ha superado lo que se había pronosticado. Ya está en 4 metros. Probablemente tengamos que extender el cierre por un mayor tiempo por los despejes. En tanto, hoy se informará si esto será o sí o no, indicó Millones. La región de Valparaíso continúa siendo la zona con la mayor cantidad de clientes sin suministro eléctrico a nivel nacional producto del sistema frontal, con un total de 92.395 hogares afectados. No obstante, la cifra disminuyó en comparación con la reportada en pleno fenómeno climático. Según el último balance de la Superintendencia de Electricidad y Combustibles, SEC, la segunda región con mayor cantidad de cortes es Coquimbo, con 29.021, y le sigue la Araucanía con 27.699. En tanto, la comuna de Quilpué sigue siendo la más afectada de la región, con 15.021 clientes. Le sigue Viña del Mar, La Calera, Quillota, Valparaíso, La Ligua, Limache, Nogales, Puchuncaví, El Tabo, Hijuelas, Zapallar, Villa Alemana, Concón, Olmué, entre otras comunas. En tanto, Paulina Guzmán, gerente de Sostenibilidad de Chilquinta, entrega detalles del plan de recuperación del servicio eléctrico en la región.
3: Reconocemos las dificultades que esta emergencia ha significado para las familias que aún permanecen sin suministro eléctrico y el impacto que esto tiene en su vida diaria. Estamos enfrentando uno de los eventos climáticos más severos que ha afectado nuestra zona en los últimos años. La caída masiva de árboles sobre la red eléctrica generó más de 1.400 puntos de interrupción y en muchos sectores ha sido necesario reconstruir infraestructura antes de poder restablecer el servicio. Desde antes del sistema frontal, reforzamos nuestra operación y hoy tenemos la totalidad de nuestros recursos en terreno, junto a cuadrillas de apoyo que han venido de otras empresas distribuidoras, alcanzando un despliegue equivalente a 6 veces nuestra capacidad habitual.
2: En tanto, la empresa afirmó que ha movilizado la totalidad de su capacidad operativa, alcanzando el nivel de respuesta equivalente a 6 veces los recursos habituales. Asimismo, se están incorporando cuadrillas de apoyo provenientes de otras empresas distribuidoras del país para reforzar progresivamente las labores de recuperación en las comunas más afectadas. Es todo de noticias. Muchas gracias.
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0: 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Vamos con Cintia. A ver, Cintia nos mandó un video. Cintia, ¿cómo estás? A ver, ¿qué dice? Ah, ella...
1: Hola, buenos días.
0: Hola.
1: Acá Cintia Molina. Me tocó ir a Santiago y así está la ruta aquí en ¿cómo se llama? Llegando a la Chilca.
0: Cuesta la Chilca.
1: No se ven mucho los cerros, está lloviendo súper fuerte y constante, no. Harta lluvia. Harta lluvia. Lo que me doy cuenta es que hay algunos conductores que van muy, muy, muy fuerte, como ese que va ahí.
0: Ya.
1: Y hay gente a veces en la carretera, en la orilla, esperando locomoción y los dejan todos mojados porque esa agua que va detrás moja a las personas. Así que, pucha, decirles que tengan un poco más de conciencia. Eso, que tengan lindo día, linda semana.
0: Y para ti, buena llegada a Santiago en este viaje con cierto nivel de riesgo, así como te sobrepasó por la pista izquierda ese vehículo que se veía en el video. Muchas veces los camiones también le imprimen bastante velocidad y van por aspersión lanzando al vehículo pequeño que va por la primera pista agua que dificulta la conducción. Cierran ruta que conecta a Catapilco y La Laguna por este socavón en Zapallar. Tenemos, además, Región de los Ríos debe estar preparada durante todo el invierno, los próximos meses, ha dicho Senapred, van a ser intensos, así como para nosotros, pero prácticamente hasta septiembre. Valdivia, niebla. Decir que Osorno también se debe preparar. Y a propósito de Osorno, una consulta ciudadana que prioriza los proyectos para Osorno estará abierta hasta el 31 de julio. Gobernador de Atacama se suma a pedir zona de catástrofe y recursos extras por los daños. Hubo lamentablemente 5 muertos en un incendio en el bosque, 2 adultos y 3 niños. Eso lo cuenta la prensa nacional. Y bueno, los comandos de la FACHE militares de Estados Unidos están realizando los ejercicios Salitre 2026. Dicen que tuvo un exitoso cierre este despliegue de 1.500 efectivos y 60 aeronaves. Y las noticias también dan cuenta de lo que fue la despedida al cabo Cosme, que fue ascendido a su grado póstumo de suboficial mayor por las atribuciones que le confiere la institución al general director de Carabineros, Marcelo Araya. Se ha decretado el ascenso póstumo y lo que fue su funeral y despedida con presencia del presidente José Antonio Kast en Contado Gualaihue, donde con honores fue despedido. Seguimos con nuestra comunidad Libra, escuchándoles, leyéndoles. Quiero hacer pública mi molestia en el sector de Reyes Católicos. Desde el viernes sin energía eléctrica y nadie responde ni da solución. Muchos sin luz. No han mandado las famosas cuadrillas. Después de escuchar que se habían redoblado y que se habían puesto todas las cuadrillas a trabajar, ¿dónde están? Pregunta Claudia del 4046. Indignación total. Perdí todo lo del refrigerador que tenía para la semana. Bueno, la propia gerenta de sustentabilidad, estimada Claudia, anunció que se van a compensar las pérdidas. Sebastián Massman, presidente de la Junta de Vecinos de Hualcapo, en la comuna de Hijuelas, ha dicho que ha habido mucha afectación por este temporal. Algunos quedaron aislados, tienen solo una entrada, que es la Alameda de Rabuco. Dependemos de un fondo privado que nos ha dado el acceso, pero también está cortado porque se han caído algunos árboles. Ahora, está despejada la Alameda, hay árboles de grandes dimensiones que están a punto de caer. Aquí nos manda la foto. Sin energía desde el viernes, sin esperanza de que llegue. Vialidad, me entrevisté con ellos, tenían una cuadrilla de despeje, pero no tenían el camión pluma para estos casos. Los puse en contacto con Chilquinta para el trabajo colaborativo. Bueno, aquí Sebastián como maneja varios contactos y conoce las estrategias del trabajo de las emergencias, ha entregado información, ha querido aportar, ha querido facilitar la coordinación, pero todo esto ha fallado. Dice que hace 2 años solicitaron un estudio fitosanitario para los árboles y no ha sido tomado en cuenta. Trabajo mal hecho, la naturaleza siempre hace lo suyo. O sea, la caída de árboles es porque no los talan a tiempo y porque esperan simplemente que se desplomen y después los van a recoger. Pero en eso ya interrumpieron por varias horas los caminos. No tenemos señal de internet de las compañías, del pueblo incomunicado y escuchando la Radio Libra siempre. Queremos llegar al pueblo de Maitenes. Y aquí nos manda, señalado ahí con destacado, ¿cierto?, con rojo, en la fotografía, una rama a punto de caer en la Alameda de Rabuco. ¿Qué tal? Buenos días.
2: Hola, buenos días. Una consulta. Bueno, yo pertenezco a la locomoción colectiva y todavía están los mismos Uber ahí en el terminal. Y había una patrulla de carabineros ahí, incluso están los mismos Uber ahí trabajando en el terminal. Mi consulta es la siguiente: ya este es como la vez número 30 ya que digo que estoy dando a conocer este hecho. ¿Qué pasó al final? porque mejor vendo la patente de mi taxi y me convierto en Uber, porque la otra vez dijeron que no iba a haber problema, que, o sea, iba a poner el Seremi, que el Seremi para arriba, el Seremi para abajo. Y yo el Seremi estas últimas veces lo he visto fiscalizando micro en Condel y parteando colectivos en la calle Prat, o sea, matándole el día de trabajo. ¿Qué pasó ahí al final? Porque la otra vez dijeron que el Seremi iba a estar en el terminal. Yo no he visto al Seremi hace años ya en el terminal, pero sí está en la calle Prat. ¿Cómo es el tema? ¿Alguien si me puede explicar?
0: Bueno, Jaime, tu inquietud ha sido escuchada a través de Radio Libra. A veces nos responden los conductores de aplicación. Este es un tema circular. Así que Jaime, muy bien. Es tu situación mientras tú sigues pagando tu patente como taxi y viendo que hay vehículos de aplicación en las afueras del terminal de Quillota. Y ellos también nos escuchan y deben sentir que hay una injusticia para ellos porque a ellos les quitan el vehículo. Y ustedes sienten que la injusticia es para ustedes que están de acuerdo a la norma que rige el transporte de pasajeros. 10:17, ¿algo más querías agregar?
2: Espero que den a conocer este hecho a la radio, porque si no, para mí ustedes están tapando la noticia de lo que realmente pasa en Quillota.
0: Y tenemos sectores de Rautén Bajo aún sin energía eléctrica, es la información que Sonia nos envía y que comparte con nosotros en este momento. Servicio de 12 minutos entre Limache y Puerto DF Valparaíso. Se intenta recuperar al 100% las condiciones de operación para que planifiquen su viaje, para que tengan entonces conocimiento que ya no están a los 6 minutos habituales saliendo hacia Puerto. Están para el día de hoy con frecuencia de 12 minutos entre Limache y Puerto, que más o menos el promedio de horario normal, pero no se va a poder atender para los horarios punta con los 6 minutos de frecuencia, que es la estimación que tienen ya por costumbre los pasajeros. Luis acá nos manda una fotografía mundialera, ¿cierto? Gracias, Luis, por tu sentido del humor. Los Morrillos, La Palma, sin luz desde el viernes. Perdimos todo, la congeladora. No hay recursos para reponer lo perdido. Chilquinta no tomó las medidas antes del temporal, nos dice Isabel Valencia. Estamos en la mañana de Libra. Los escuchamos a todos.

0: 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Tenemos que decirles que nuestro WhatsApp de Radio Libra está rebosante de mensajes. Y no podía faltar nuestra Rosario, la reportera del crimen, que tiene este mensaje para este 20 de julio.
1: ¿Cómo estás, amigo mío? Por acá Rosario, la reportera del crimen. Oye, Víctor, quiero comunicar una vez más que tenemos un árbol caído. Hace más de 2 días ya se salió de cuajo, la raíz está expuesta y solamente está afirmado en los cables de electricidad. Esto es por calle O'Higgins, esquina calle Quirino Gómez, a la altura de la Villa Bonifacio, en rumbo en dirección hacia el Hospital Biprovincial. Ayer de manera personal se concurrió a la Oficina de Riesgo y Desastre de Quillota para que pudieran al menos ahí como acordonar el lugar, porque estaba hasta sin esa demarcación de peligro, ¿ya? Tú sabes, mucha gente que transita por ahí y ese árbol en cualquier minuto sigue cediendo y cae con todo, con poste, con cables, lo que significaría obviamente un desastre total. Anoche imagínate que los vecinos tan desesperados querían ir ellos mismos a cortar el árbol, pero obviamente corrían el riesgo de algún siniestro personal, así que se les dijo que no, que había que esperar lógicamente a Chilquinta, pero hay tantos reportes y tenemos claro que Chilquinta quizás no debe estar dando abasto, pero como se trata de un monopolio de la electricidad y nos cobran un ojo de la cara, obviamente, por el servicio de la luz, ellos deberían hoy día estar corriendo con cuadrillas, con tremendas cuadrillas y mucha gente trabajando para este tipo de eventos climatológicos. Así que hago un llamado a Chilquinta para que corra, por favor, a solucionar los problemas de las personas. Y lo segundo es que Priscila Castillo, de la ONG ADEPA, está solicitando el apoyo de materiales de construcción para poder gestionar casitas de perritos callejeros que hoy día se están mojando en la calle. Porque si alguien no les puede dar un refugio, por favor, acá, por la organización ADEPA, se están obviamente coordinando para poder hacer casitas a los perritos callejeros. Quien quiera donar materiales de construcción en buen estado, no sé, algo que le sobre por ahí, alguna placa, algún nylon, qué sé yo, todo sirve, pernos, clavos, tornillos, etcétera, todo sirve, y voy a dejar el teléfono de ella para que puedan comunicarse para hacer los aportes. Y alimentos también obviamente están recolectando al número de más 569-3773-1498. Repito, más 569-3773-1498. Muchas gracias, mi querido amigo, como siempre, por todo. No,
0: gracias.
1: Adiós.
0: A ti. Gracias, Rosario. Información importante y sensible de utilidad que nos aporta sobre este árbol. Claro, uno entendiendo esto, uno puede actuar torpemente. Se sube a cortar la rama, se cae, tiene que llegar la ambulancia. Es que no lo van a hacer, es que es una ramita que está a punto de caer, están viendo un árbol que se cayó acá, un camino cortado, por allá sin luz.

0: la podrías enviar por acá. Ya. Ahí estamos enviándole. Son 2-9. Ya. Vamos. Lo de ra- Andrea acá dice que está informado esto. El árbol en cuestión. Fernando quiere actualizar. Fernando, que muy temprano envió a las 8:30 un mensaje. ¿Qué quieres decir, Fernando? A ver.
1: Hola, buenos días. Buenos días. Quiero saludar a mi gran amigo Cristian Nigor, que él estuvo en Argentina, pero estuvo 2 semanas y llegó aquí. Todavía habla de argentino. Todavía tiene un acento de argentino. Así que, y él ama a Messi. Así que, amigo Cristian, te mando este saludo. Y bueno, si se puede, te vamos a dedicar la canción No llores por mi Argentina. Un saludo grande, con cariño para amigo Cristian y a todos los argentinos que yo conozco que están acá en Chile. Así que saludo grande. Saludos.
0: Gracias, Fernando. Gracias por tomarte con tanta alegría este resultado del Mundial. Argentina igual, vicecampeones. Igual la vida de Argentina en el fútbol ha sido destacada siempre. Ha sido una vida prodigiosa. No solo estas grandes estrellas que se recuerdan como la mano de Dios y otros, sino que el desempeño de siempre querer llevarse la Copa del Mundo, pero no pudo ser frente a España.

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1: Las 10 de la mañana y 35 minutos.
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0: en nuestra mañana de Libra, una edición especial de La Verdad nos hará Libra para abordar lo que quedó pendiente, doctora Cordero, del viernes bajo la lluvia en la ciudad de Quillota y en gran parte de la zona norte, centro y sur. Con esto que estamos viendo, hay una molestia en nuestra zona, doctora, que ni le digo. Bienvenida a este espacio que va a complementar tanta información que dejamos pendiente el pasado viernes.
1: Buenos días, Víctor, y le hago llegar mi apoyo emocional, porque no tengo otra posibilidad, y verbal, a los que están sufriendo la irresponsabilidad en el manejo de las ciudades y regiones. Esto es simplemente una cámara de revelado fotográfico de lo mal que se hacen las cosas en Chile, de la irresponsabilidad, de la codicia de las empresas constructoras, que estaba viendo ahí en Serena una casa entregada hace 2 años, la gente con el agua hasta las rodillas, despertándose porque le están entrando agua en la cama, etcétera, y la codicia de estas empresas que construyen en lugares que no están autorizados para la habitabilidad. Y ahí entonces aparece el tema que está tan de moda en Chile, desgraciadamente, que el tema de la corrupción y las coimas.
0: Son tres factores los que se han evaluado. Primero, construir lugares que no están en condiciones de estar poblados. Hay un condominio completo inundado en La Serena, completo. Ahí hay una responsabilidad individualizada de la constructora que levantó ese condominio. La materialidad y el trabajo. La calidad del trabajo son hechos de manera bastante precaria, digamos, las terminaciones, bueno, y las instalaciones por sí solas dan testimonio de que no hay dragado, no hay una evaluación de si los sumidores funcionan y si están en capacidad de, por ejemplo, recibir un invierno como este. Además, van a seguir las precipitaciones durante el día de mañana y el miércoles. Y para el sur es prácticamente durante todos estos meses, especialmente la región de Los Ríos. Ya hay un diseño allá que permite, pero acá quedó, como dice usted, todo como un rollo revelado, ¿cierto? Y como una especie, diría, de radiografía del mal diseño y del mal trabajo. Tendremos que esperar que hayan respuestas, aunque a veces nunca llegan y las responsabilidades tampoco se asumen, porque dicen las empresas distribuidoras de energía que se van a realizar las compensaciones, pero muchos no van a hacer el reclamo, ¿eh? No van a querer botar los alimentos y olvidarse de esto.
1: Naturalmente, porque hay que seguir viviendo. O sea, usted no puede quedar con el refrigerador lleno de comida podrida porque tiene rabia. Yo creo que uno tiene que, a cada día, su propio afán, dice la lectura de algunos versos antiguos. Y caminante no hay camino, se hace camino al andar, hay que seguir avanzando, pese a lo que nos rodea, que es producto de la, vuelvo a repetir, de la irresponsabilidad y la falta de formación y de ética personal de los que se hacen cargo de las políticas públicas.
0: Sí. ¿Qué le parece que una vez más el ministro Poduje haya dejado en evidencia esto que estamos señalando? Una constructora que mandó a su abogado, Jaime Barrientos, a discutir con el propio ministro y con los pobladores, que ha tenido además esta valentía aparente, que yo no lo considero muy valiente que vaya a enfrentar a un ministro, considero que es más bien una provocación, pero que haya tenido esta actitud desafiante hacia algo que está en evidencia y que es, por ejemplo, murallas de Plumavit, construcciones realizadas hace tan solo algunas semanas que...
1: De cartón pintado, porque las casas que se cayeron eran cartones pintados, claro. Que se llamará madera sintética, pero usted lo mire, tiene el grosor de una caja de cartón.
0: Correcto. O sea, si usted más o menos revisa, esto es de la peor calidad. Si no soportaron este viento que hubo en Viña del Mar y la lluvia, ¿qué casas, qué tipo de casa, qué calidad, con qué dignidad se les iba a terminar esta reconstrucción y se les iba a entregar sus nuevas viviendas? Es bueno que este ministro, que ha estado prácticamente todos estos días, lleva 2 semanas prácticamente, yo no sé si está alojado en Viña y de repente aparece en el sur, hace viajes en terreno, está aclarando a la comunidad algo que es necesario que sepamos. A estas personas que perdieron todo, te están entregando la mejor, en este caso intenta el ministro entregar la mejor explicación de algo sobre lo que podría ser una casa derrumbada, otra vez grietas, otra vez mala prestación de aislamiento, de techumbres. Pero igual no podemos estar esperando que se hagan responsables. Habría que entrar a demoler, como plantea él, y habría que levantar y perder todo lo que se hizo durante un año en esta reconstrucción. Doctor, y pasando a otro tema, el caso del yerno de la senadora Campillay. A usted le toca bastante porque se vio envuelta en un caso judicial, por lo que ella finalmente aceptó sus disculpas. ¿Pero a usted le parece que la senadora dignifica el trabajo parlamentario con esto que pasa en su familia y además de varias otras cosas que rodean la figura de la senadora Campillay, que es muy cuestionada y que está haciendo noticia por este tipo de cosas?
1: Bueno, yo creo que esto es el en primer lugar representa la pérdida del apego a la norma, porque poner a una persona que hasta días antes del incidente, que porque todo parece indicar que no fue una bomba molotov que le explotó en las oquedades de los ojos, sino que un peñascazo que uno mismo de sus compañeros le habría tirado en la pelotera que se arma ahí cuando empiezan a protestar. Uh-huh. Y ella hasta ese momento era una persona que hacía el aseo en la empresa Carosi. Yo no soy clasista, yo no tengo ningún problema cuando se inundaba el hospital psiquiátrico, porque yo trabajaba en un subterráneo, la primera que se arremangaba las mangas y se ponía unos zapatos viejos para sacar el agua sucia era la doctora Cordero. Yo no juzgo a la gente por sus labores, pero esa usted, la señora esta Campillay, representa cómo la política de izquierda impone a personajes de tamaña carencia, porque ella es abogada que tiene, que es una mafiosa, porque la defiende, ahora está defendiendo al yerno ladrón que tiene, que es un delincuente. Que incluso participó en la muerte del niño ese de 12 años, el Alejandro.
0: Sí, pertenece a la banda, sí.
1: Claro, yo creo que ella ya debería estar en trámite de desafuero y ojalá que le toque un juzgado que no sea militante de la izquierda, porque a mí me tocó un juzgado militante de izquierda donde perdí por goleada. Dos personas nomás votaron a favor de que no me desaforen. Entonces, estos son los chanchullos de la política que se sobreimponen a lo que debiera ser la norma, el respetar la norma. ¿Cómo es posible que una persona que no tiene ni la formación académica ni siquiera la formación básica puede llegar a alcanzar semejante estatus, ser senadora y más encima presidenta de la Comisión de Derechos Humanos? Una persona que ha tenido discursos llamando a la destrucción y a la quemazón de Chile, haciéndole caso a su genética mapuche. Los mapuches son pirómanos, tienen genética de pirómanos y de destrozones. Entonces, y rabiosos, son personas con cerebros poco evolucionados. Entonces, ¿qué se puede esperar? Esto es lo que ella es el símbolo de lo que significa la arbitrariedad política y que equivale a que Venezuela haya tenido durante décadas una persona con retardo mental como el morón de Maduro. ¿Me entiende? Digamos las cosas como son. Entonces, cuando usted dice la senadora Campillay, a mí me da esquizofrenia, me da escalofrío. Porque yo digo, ¿cómo usted va a asimilar el concepto de senador, recordándonos el origen de la palabra en Roma, con una persona con ese perfil?
0: Pero es un fenómeno de la sociología que la ciudadanía erija a personas representantes, como en este caso una senadora en un parlamento, en la que vemos además cosas muy cuestionables y que en cualquier trabajo serían causal de despido. Ella no tiene ningún proceso de desafuero en curso. El hecho de manejar un vehículo fiscal, el hecho de relacionarse con parlamentarios, personas que están en una banda, donde además tenemos el caso del niño Alejandro, el niño que muere arrastrado en una encerrona en San Bernardo, y tenemos un caso...
1: Claro, porque Alejandro murió porque su papá, el que no quiere antidepresivo, privilegió más la recuperación de su vehículo que salvar a su hijo. Digamos, vamos diciendo la verdad, mi querido Víctor, ¿ya? Porque el niño tenía una discapacidad cognitiva, parece. no era totalmente lúcido, por lo tanto él no tenía las habilidades motoras para desprenderse de los famosos cinturones de seguridad. Claro. Su papá prefirió salvar su auto, tratar de salvar su auto, que salvar a su hijo. Así que vamos diciendo las cosas como son.
0: Bueno, él pidió ayuda, hizo un llamado para quienes quisieran colaborar y quisieran aportar a los fondos para traer a los otros hijos de Argentina. Sí, parece que él tiene razón, doctora, bastante más preocupado.
1: Bueno, hay una persona que viene llegando de un viaje a Argentina, que con todo lo que implica el gasto de benzina carísima, ¿no es cierto? Autos nuevos por doquier, es una persona que tiene ingresos suficientes para no andarle pidiendo a nadie. Y yo dejo mi opinión hasta ahí nomás, porque no quiero avanzar de dónde se originan los fondos. El origen de los fondos lo dejo rebotando para que la gente piense lo que el cerebro le puede dar pensar.
0: Doctora, hay otra realidad en nuestro país, el huir para evadir un control por consumo de alcohol en la vía pública. 7 venezolanos terminaron perdiendo la vida. También nos muestra algo que es absurdo. ¿No es mejor pagar el parte por estar bebiendo que morir chocando con un bus red en la huida?
1: Bueno, yo le voy a recordar que las personas de países cálidos, y Venezuela lo es, de temperaturas promedio 28 grados diarios, tienen menor desarrollo neuronal en el cerebro. Eso está demostrado palmariamente. ¿Por qué las personas de los países fríos con temperaturas más bajas son más exitosos en lo económico, en lo académico, etcétera, etcétera, etcétera? ¿No es cierto? ¿Por qué Nobel inventó la pólvora en un país helado? Se fija porque la gente que tiene mejores neuronas cuando es más heladito. Eso lo dejo ahí, porque la gente que nace en países tropicales tiene una pelvis maravillosa que los del sur no tenemos. Los chilenos somos malos para mover la pelvis. Sin embargo, tenemos 2 premios Nobel de literatura. Muéstreme algún premio Nobel de literatura venezolano. Yo no quiero que los venezolanos que me pudieran estar escuchando se sientan denostados y humillados. Estoy describiendo un fenómeno neurofisiológico, que el calor le hace mal a las neuronas. ¿Por qué África es como es? ¿Se lo han preguntado usted alguna vez? ¿Por qué África tiene un subdesarrollo crónico? ¿Por qué? Porque el sol no los deja desarrollar neuronas y organizar un cerebro con normalidad. Estas son las pesadeces que vienen de las ciencias, que habitualmente los periodistas no se informan y no se instruyen. Hablan así, ahora todos están automatizados con los temporales, se dejaron de hablar de otras cosas.
0: Nos vamos a aburrir, parece, de escuchar tanto de los temporales, nos vamos a desensibilizar.
1: Yo estoy hasta la coronilla, yo debo decirle que estoy absolutamente hasta la coronilla. Porque no se sacan, ahí está, un camión ahora, unas personas en La Serena, ya, unos que aparecen con unas palas haciendo show. Entonces es una irrespetuosidad con respecto a los que consumimos, las personas que somos solas, que nos esperamos entretenernos con los comunicadores. Es un horror. Yo estoy viendo programas antiguos, estoy leyendo la vida de los escritores rusos, etcétera, en YouTube, porque realmente ya es colmo el hartamiento y los discursos compasivos de las estrellitas, los matinales. ¿Quién le va a creer a todas esas que están sentadas con el potito bien calentito y sin agua en los pies, tomando cafecito en una oficina iluminada, y los pobres que están enterrados en el barrio y con el olor a agua con caca que los rodea? Entonces ya realmente es una cuestión patética cómo nos tratan a los consumidores de medios.
0: Sí, el periodista Álvaro Sangüesa ha señalado que en sus tiempos de reporteo les decían que se tenían que meter hasta la cintura en los anegamientos y en este tipo de transmisiones de los temporales.
1: Claro, porque el rating era mejor, mientras más dramática la historia, más viejas colgadas las noticias.
0: Sí. Claro. Pero doctora, si esto no se muestra, también no llega la ayuda. Es una cosa beneficiosa, pero también un poco ya...
1: ¿Pero qué ayuda ha llegado, dígame? Si estamos, nos parecemos a la ayuda que llegó los terremotos de Venezuela. ¿A dónde están las caterpillars que drenan los ríos? Pues, ¿dónde están? Muéstremelas. Porque se han robado toda la plata en las municipalidades para las fiestas de fin de año y los viajes al extranjero. Sí. ¿A dónde están las caterpillars para hacer? Usted tiene una caterpillar y en media hora va hacia un río. Eso yo lo veía en Puerto Montt.
0: Tenemos...
1: Listo, llega a lo mejor decía, yo voy a la Caterpillar, se va a acabar la inundación. Listo, a la media hora, el maquinista de la Caterpillar había hecho la oquedad del río y se había pasado la inundación.
0: Mire, 120 mensajes hemos contabilizado con nuestro equipo, todos relacionados con la ineficiencia de la empresa Chilquinta, que tiene hasta ya 4 días en algunos sectores, como Los Paltos en Quillota, a las personas con pérdida de sus congeladoras, sus alimentos, sus teléfonos descargados, escuchándonos. Somos la única compañía en este momento en algunos hogares. Y han descubierto la radio Libra, porque también muchos a esta hora veían la televisión, no pueden verla y nos están descubriendo como un medio informativo.
1: Bueno,
0: ¿eh?
1: Qué bueno, porque tiene contenido esta radio, ¿no es cierto?
0: Nos ha favorecido, menos. Debemos reconocer que la cobertura se ha ampliado mucho
1: ahora,
0: más.
1: Ahora, yo le digo a mis compatriotas que viven en lugares frágiles del suministro eléctrico, nosotros tenemos aquí un motor y se apaga la luz y empieza a funcionar el motor y el aire se llena de olor a petróleo y al ratito pasa. Nosotros no tenemos, ¿por qué los del barrio alto, entre comillas, por algo se llama barrio alto? Nosotros no nos inundamos porque el agua corre para abajo, se va para el centro de Santiago, entre comillas, y tenemos tenemos acceso a la luz porque estamos en lugares secos, entre comillas también. Entonces nosotros, cuando se corta la luz, porque se corta aquí en Las Condes, aparece el motor que tenemos. Yo ahí le diría a la gente que viene las fiestas de fin de año, en vez de hacer regalos este fin de año, cómprense una generadora de luz a petróleo. Valen como 300 lucas las liquidaciones de las empresas que venden estos artefactos. Tengan su propio generador, porque nosotros somos huérfanos en Chile la gran mayoría de los chilenos son huérfanos de la atención que debieran tener de parte del gobierno. No estoy hablando mal de CAS, estoy hablando en términos generalizados, porque las instituciones que debieran protegernos y cuidarnos y evitar todas estas tragedias no funcionan, simplemente no funcionan.
0: Claro, no está funcionando el sistema de respuesta, las inversiones no se hicieron, se están cayendo árboles, postes.
1: No existe, porque esas casas que están inundadas en La Serena, en Curicó, que incluso ahí hay el apellido de un senador de la República, codueño de esa empresa constructora. No lo voy a nombrar porque porque ganó España, entre comillas, y tengo buen ánimo. El problema está en que no hay control. El Ministerio de Obras Públicas es un centro de flojo que están todo el día viendo sus celulares, leyendo revistas, viendo los partidos de fútbol. Ahora que terminó el Mundial, se tendrán que entretener en algún campeonato que venga, porque no hacen su trabajo, no hacen su trabajo.
0: Doctora, su opinión respecto de esta fiebre del mundial, que es cada 4 años, no es un fenómeno de este siglo ni de esta década, pero ¿a usted le parece que tengamos que estar tan distraídos?
1: Bueno, de eso se trata la política actual, de tenernos lo más distraídos posible. Es como cuando nuestros papás nos regalan plata para ir a comprar un Lego para que ellos puedan fornicar tranquilos. ¿Nos acuerda cuando éramos chicos? O sea, anda a comprarte. Nosotros teníamos una señora que hacía unas cositas que se llamaban cachitos de miel, que eran unos chupetes con nueces y miel. Entonces, cuando mi papá y mi mamá tenían deseo de tener intimidad, nos daban permiso para salir a la calle y comprarnos platita para comprar caramelos.
0: Claro, pero uno ya, más o menos.
1: Nos hacen a nosotros. El mundial de fútbol, amén de ser un negocio horroroso, mafioso, usted ve. Como el viejo pelado, el presidente de la FIFA ya tenía todo listo para que gane Argentina, ¿no es cierto? Y se le echó a perder, se le quemó el queque antes de terminarlo. Todas estas cuestiones son negocios y manipulaciones sociales para que no nos demos cuenta en el grado de abandono y de orfandad que se encuentra la humanidad.
0: Pero uno más o menos intuía que los papás querían estar solos. El problema era cuando uno abría la puerta y se encontraba de sorpresa con algo ahí que...
1: Bueno, yo no, como era observadora de muy chica, yo me daba cuenta que necesitaban estar solos. Entonces jamás abrí ninguna puerta.
0: Ya, ¿no?
1: Yo golpeo antes de abrir una puerta. Siempre, siempre.
0: Sí, hay que golpear. Lo que pasa es que como yo no viví eso, mi mamá siempre fue madre soltera.
1: Haber tenido sus amores
0: los tuvo
1: amores, pero igual que yo, puertas afuera, claro. Cuando yo me separé, cuando a mí me dejaron y me separé, entre comillas, obligada por las circunstancias, Yo tenía amores puertas afuera, porque una vez un chico en la consulta se puso a llorar de repente, intempestivamente. Yo le dije, perdona, ¿qué sucedió? ¿De qué te acordás? Y me dijo, doctora, yo quiero compartirlo con usted porque me parte el corazón. Mi mamá tiene un pololo, entre comillas, que me usa mi máquina de afeitar. El chico ya tenía como 19 años, está los primeros atisbos de su barbita, qué sé yo, y usa mi afeitadora, doctora, porque es el pinche de mi mamá, que se arranca por la ventana del baño, pues se afeita y se va. Entonces esas cosas horrendas que pasan cuando uno tiene que ser más discreta cuando tiene amores puertas afuera.
0: Pero ¿y este médico que nunca le dijo a tiempo que usted era el amor de aquel momento cuando ustedes se habían conocido? Porque usted sabe que hay tres cosas en la vida, entre otras, la palabra no dicha, que no vuelven. Y
1: bueno, lo que no se dijo.
0: Y no se lo dijo a tiempo, hubieran tenido lo mejor.
1: Me lo dijo, pero es que él era muy tímido. Y él fue, como es la típica historia de las personas tímidas, la timidez es una forma de depresión, de ensimismamiento, tiene algunos componentes también del autismo. Las personas tímidas son ensimismadas, se valen a sí mismos, se las arreglan solos. Y claro, él lo agarró el cura Caradima. Si el cura Caradima empezó a ir a misa, le quedaba cerca la iglesia del Bosque donde él vivía en Avenida Pocuro. Yo estuve en la casa de él porque era pariente de una compañera mía del internado del Liceo 3, y una vez terminamos yendo a bolsear piscina a la casa de los Guzmán, ahí en Pocuro. Y entonces él se iba caminando a la iglesia y ahí tiene un hermano, el mayor, que es de ojitos azules, ojito de piscina, y ellos son hijos del doctor Guzmán Bravo, que es el nombre del Leonardo Guzmán Bravo del Hospital de Antofagasta. Su papá fue un destacado médico. Entonces él cayó en la trampa de Caradima. No lo violó, parece, pero parece que ojitos claros. Hay ahí una historia negra, entonces ahí le enchufó la hermana y yo me disolví en el amor platónico y él se disolvió también como amor platónico.
0: Claro.
1: Pero por suerte nos lo alcanzamos a comentar, pues yo se lo dije a Gabriel. Sí. Yo lo conté en la tele, entonces a él le llegó, porque le dije, oye, ¿supiste que esa vieja loca? No, yo no era vieja, no sé, que esa tal doctora Cordero contó que tú eras su amor platónico. Entonces, pero fantástico,
0: claro, ¿qué problema hay? Bueno, se dijo después la palabra que no se dijo oportunamente, porque como dice ese proverbio tradicional, es la flecha lanzada que no vuelve y la oportunidad perdida. Ahí están las tres. Y esa fue una oportunidad, porque yo creo que ahí había una especie de complicidad entre ustedes, tenían temas en común, podían haber desarrollado alguna historia, pero
1: él era muy irónico, y yo creo que eso era una de las cosas que nos atraía mutuamente. Él siempre decía cosas que eran sorprendentemente irónicas y sin ser agresivas. Tenía una especial, bueno, él se murió hace poco, era unos 3 o 4 meses atrás. Y resulta que teníamos un amigo en común, el caballero que me examinaba mi BMW, el señor Molina, que es una fantástica persona que tiene su garaje ahí en Bellavista, y eran íntimos amigos con el doctor Guzmán. Entonces, pues, de repente yo sabía cosas por ahí y de alguna manera una forma de comunicación. Pero yo me quedo con la alegría de haber tenido un amor platónico.
0: Es bueno, doctora, después de la viudez, que hay muchos casos, o de la separación, intentarlo con el primer novio, primer pololo, porque conozco un caso, y justamente ahora el domingo se cumplió.
1: Los reencuentros, reencuentros. Sí, es muy interesante el tema de los reencuentros.
0: Hay una historia de amor donde una quillotana, una amiga, decide casarse y fueron 45 años, según ella dice, muy difíciles, pero estaba por ahí presente el recuerdo de un amor. Ella decide divorciarse, los hijos por sobre los 40, creo que la menor tenía algo así como 28, y aparece, mágicamente aparece, este amor del colegio, y ella lo acompañó hasta el día que él falleció, y lo recuerda, y decía, este 19 de julio, lo recuerdo, el segundo aniversario. Él fue un complemento en esos meses posteriores a la separación, una gran amistad y una gran compañía, como un amor real. Es bueno de repente dar el paso y dejar atrás el pudor, la timidez, y aprovechar que la vida nos está regalando la presencia de esa persona, porque así como lo comenta usted, este amor platónico de este médico que se confesó tardíamente, hay muchos casos donde hay personas que están solas y uno del otro sabe, pero no se atreve a de repente abordar y querer.
1: Claro. Bueno, yo le he comentado este libro, perdón, francés, escrito por una mujer madura, posmenopáusica, que se llama Le mot pour le dire, las palabras que se deben decir. Ella se terminó enfermándose, tenía una metrorragia, unas hemorragias uterinas que casi la llevaron a la muerte, y entonces un ginecólogo que tenía un cierto interés por el psicoanálisis y las biografías y las enfermedades, le dijo, hágase ver por un psiquiatra o consulte con un psiquiatra. Y en las entrevistas con el psiquiatra y después con la psicóloga, a donde la mandó el psiquiatra, salió el ahogamiento que ella tenía con la mala relación con su madre, que era una bruja. Y entonces una manera de quejarse era deshacerse de su útero a través de las hemorragias. Y ella con la experiencia que sufrió, escribió este maravilloso libro, que yo tuve la suerte hasta de leerlo en francés con diccionario al lado, porque yo champurreo el francés nomás, no mandar levantando el tarro que se habla francés. Y lo leí con diccionario al lado, y estas son las palabras que hay que decir. Que está en una pequeña poesía que dice: él pasó con otra, yo lo vi pasar. Siempre alegre el viento y el camino en paz. Que es un verso de la Gabriela Mistral, cuando ella se enamoró de uno que era de los ferrocarriles, que después se suicidó. Todavía ella no tenía no tenía atisbos de su cambio, de su transgeneridad. Un maldito mafioso me está tocando el teléfono.
0: Qué triste es cuando también se deja pasar.
1: Por lo tanto, hay siempre que decir. Hay que arreglársela, va a ser una linda frase, pero las cosas hay que decirlas.
0: Ayuda a lo que teníamos como tema central puesto en el GC, a curar las heridas del pasado y a vivir en paz. Porque yo creo que en muchos de estos casos donde hay comprometido una historia y un sentimiento, es bueno aprovechar. Si la persona todavía tiene la posibilidad de recibir ese mensaje, porque grandes historias de amor se perdieron quizás por una mezquindad, una timidez o quizás la intervención de los papás, alguna situación que no vamos a enumerar, pero que puede echar a perder una linda historia o una linda oportunidad. Qué bueno es esta historia que yo contaba, donde aprovechando justamente la posibilidad de ponerse en contacto, se retoma una relación de gran amistad y de compañía hasta el último día, como si fuese la promesa que se hace cuando uno se casa de verdad, como fue en este caso. No tuvieron un matrimonio, nada, pero tuvieron una compañía bonita en ese último tiempo después de la separación. Doctora, también hay algo que decir, hay palabras para usted de Edith, que ella había consultado hace 3 semanas sobre el caso de una amiga que tenía una desorientación y había estado, además, luego de retirarse del trabajo en el jardín infantil, con ciertas dudas por algún grado de olvido, y dice, la doctora le acertó perfectamente y se tomó la recomendación que hizo. Se realizó un escáner y tenía un tumor en la cabeza. Ahora está en tratamiento. Doctora, la consulta, y tal como usted encauzó la respuesta, resultó ser 100% lo que usted señalaba.
1: Yo le agradezco a ella la generosidad, porque hay que ser muy generoso y muy empático para reconocer que otra persona con el perfil mío, una persona frontal, franca y a ratos odiosa por su franqueza, así que al revés, le agradezco a ella que lo haya dicho, pero evidentemente que el cuadro que ella estaba presentando apuntaba a que algo malo estaba sucediendo dentro de esta cosa tan valiosa que se llama cerebro. Así que muchas gracias por haberme hecho caso, muchas gracias, porque yo me quedo con la herida narcisística del pelotudo este Felipe Chelipe, no sé cuantito, el periodista mano derecha de J.C. Rodríguez, sí, que en una divina comida dijo, hubiera preferido morirme para que esta, casi dijo vieja, para que esta señora no hable tanto de mí, porque yo le salvé la vida, porque le dije, tienes un neumotórax, tienes el pulmón izquierdo roto, donde te cayó el agua fría en la espalda, respete inmediatamente si no quieres que te hagan tu certificado de función a las 11 de la noche, porque como él es un lolo choro de las nuevas generaciones de los altoques, le dije, ándate al toque a la clínica a que te examinen, y lo operaron esa misma noche y tenía lo que le había hecho yo, un pulmón roto. La gente, qué bueno que me creyó esta persona, y qué bueno que ella está en tratamiento, y Dios quiera que le toquen buenos médicos, humanos, cariñosos y empáticos, porque se necesita mucha humanidad. Una de las crisis que tiene este siglo es la falta de humanidad. La quilla no se vuelve nunca más a decir muchas gracias, con permiso, hasta luego. Fíjense cómo habla la gente cuando el que está en el canal principal le habla al pobre que está con los testículos enterrados en el agua sucia a través de los pantalones. Le dice, ni siquiera dice, por favor, ¿serías tan gentil de decirle al camarógrafo que se corra para ver la cuantía del daño? No, le dice, oye, dile que se corra para poder ver cómo está ver el río. Nunca dicen por favor.
0: Claro,
1: la consideración está desaparecida.
0: Y parece un esfuerzo mínimo, pero algunos no están dispuestos a hacerlo, ni a dar las gracias, ni a mirar a la persona gentilmente. No hay gestos porque se perdió y es la crítica.
1: Claro, porque los cantantes que hacen las canciones y que mal usan el castellano son prácticamente todos unos drogadictos, y no son asiáticos, con alexitimia. ¿Qué es lo que es la alexitimia? La incapacidad de ser amable, entre otras cosas.
0: Y esa alexitimia, doctora, es algo que usted no vivió en su infancia, porque existía una forma de relacionarnos en la sociedad menos desconfiada.
1: Sí, no, éramos menos también, ¿eh? Yo creo que el aumento de la población es directamente proporcional al aumento de la hipersensibilidad, que es la antesala de la paranoia y la desconfianza.
0: Doctora, desde Juelas.
1: Yo estaba pensando, perdón, y le entrego el tiro a la palabra, que yo misma saboteo a mis colegas psiquiatras, porque si la gente empezara a decir todo lo que siente y que piensa, ya habría menos horas en psiquiatría y en psicología.
0: Claro. Doctora, vamos a tener que hacer la primera parte de nuevo. No. Lo que pasa es que había una interferencia, pero le agradecemos que nos hayan avisado. Ya lo solucionamos, porque nosotros tenemos una transmisión por TikTok Live, que es una plataforma donde también estamos llegando y abarcando.
1: Era un 800 el que estaba llamando. Yo creí que era esa llamada falsa.
0: No. Éramos nosotros. Y decir, bueno, los números 800 y 600.
1: Tenemos que terminar entonces. No,
0: que tendríamos que de repente retomar algunas ideas, porque me están pidiendo. Usted sabe que estas plataformas, y usted también está mucho en Instagram Live, yo la veo, nos ponen comentarios. Entonces nos decían.
1: Sí, a ver, paremos ahí. Yo creo que dele bola a la gente. La gente se quiere comunicar porque está harta de que no le den bola.
0: Perfecto. Y como estamos llegando.
1: La bola de mi época era no ser tomado en cuenta. Lo que se llama la consideración, que fue lo primero que vieron los homínidos cuando tuvieron cuello y descubrieron el siderus, que es el cielo. La consideración es una palabra preciosa que viene de la frase mirar juntos las estrellas. Eso es lo que hemos perdido. Entonces usted dele la palabra a todos los que quieran intervenir.
0: Muy bien, desde Puerto Montt, saludos a la doctora Cordero, la admiro mucho. Lorena Chávez. Mari Carmen
1: Lorena, 25. Anda a decirle a Wenroy que abra una lista de mis admiradores portomontinos y soliciten que me nombren hija ilustre. Han nombrado hijos e hijas ilustres. No me refiero al doctor París, porque se lo requete contra merece, que fue ministro de Piñera, pero a cada gallo que le han dado hijo ilustre Puerto Montt, y a mí no me lo han dado nunca, que creo que me lo merezco, porque yo siempre digo, yo nací en Puerto Montt el año 43. Después de los iracundos, la que más nombra Puerto Montt soy yo. Uh-huh. Así que hagan una especie como de cofradía y pídanle al señor alcalde de Puerto Vara que tenga la gentileza de tramitar mi título de hija ilustre de Puerto Montt. Uh-huh. Que seguro que los concejales de izquierda van a votar en mi contra, pero que ayude a juntar los votos de derecha que hay por allá y que voten a favor de mí, porque lo único que me va faltando para morirme en paz, que me reconozcan que soy una persona destacada que nació en Puerto Montt.
0: Sí, está muy de acuerdo Lorena, entonces dice, se lo merece y está escuchándola perfectamente, agradecemos por haber hecho la conexión.
1: Gracias Lorena.
0: Sí, porque por la plataforma teníamos una interferencia, pero estamos saliendo perfecto por Radio Libra, donde José del 0861 agradece y dice, gracias doctora, es mi remedio para enfrentar la semana desde Quillota.
1: Fabuloso, muchas gracias. Debería prepararme yo cuando hablo con usted. Y preparar unas anécdotas, unos chistes, me voy a preocupar de tener algo para hacer más liviana la semana. Y yo siempre le escribo a las personas que conozco y les digo a ustedes de todo corazón que tengan una bendecida semana. Uh-huh.
0: Bueno, y estos mensajes de audio nos alientan a que este programa se siga emitiendo y sigamos estos temas de actualidad. Doctora, para sanar las heridas del pasado, lo que señalábamos recién, y vivir en paz, usted como psiquiatra plantea una receta, ya que estábamos abordando esto de la palabra no dicha, la oportunidad perdida y la flecha no lanzada.
1: Sí, yo creo, en primer lugar, una de las cosas que más hay que trabajar para poder desocupar esta especie como del entretecho que tenemos todos, que es donde guardamos las cosas que nos han dolido, los amores no correspondidos, las vergüenzas pasadas, etcétera, etcétera. Lo primero es trabajar los odios que nosotros tenemos, los rencores. Porque como yo le decía a mis pacientes, una frase que aprendí leyendo una novela, una abuela que le decía a su nieta, deshazte de tus rabias, deshazte del rencor, porque el rencor ocupa espacio. Una de las primeras tareas que hay que hacer para poder limpiarse y vivir con la carga ligera, ¿no es cierto?, es trabajar los rencores. No hay que tener rencor. A mí me la hicieron, lo perdono. No la frase que dice la Raquel Argandoña, que me da escalofrío, que el que me la hace me la paga. Esa no es una frase de seres humanos. El que me la hizo, lo perdono.
0: Sí, pero la Raquel está en un proceso con su hijo Hernancito, que me imagino que la ha bajado un poquito de esta cosa donde ella se ubica en un pedestal y se erige como el referente de la televisión y no lo es. Ella tiene...
1: paremos, porque los dos estamos en este momento haciendo un diálogo en que yo puedo permitirme hacerle la crítica. Ella puede decir lo que se le antoje. Lo importante en lo que a mí respecta es que a mí me da lo mismo. O sea, yo no, o sea, que ella se suba arriba un pedestal, le diría sácate los tacualtos, no te vayas a caer. Pero a mí que me importa que ella se suba al pedestal.
0: Pero ella tiene una vida muy difícil. Yo creo que esto familiar es dolorosísimo para ella.
1: Yo creo que no tanto, porque ella se maquilla maravillosamente, despochica su programa, ahora se va de viaje con una amiga, entonces, ¿sufrimiento? ¿Usted la imagina ella sufriendo?
0: Yo creo que está sufriendo, pero ella privilegia su carrera televisiva. Pero
1: el hijo se ha metido más allá del límite de la norma. Voy a decir eso para no usar una palabra odiosa, pero él se ha pasado la norma por mejor parte, ¿no es cierto?
0: Sí, sí.
1: Él se habría estado en Grecia, estaría condenado a muerte. Pero usted sabe que él estudia Derecho, creo que va en quinto año de Derecho, y la universidad, muy bien, gracias. ¿Vio la última foto de él?
0: Sí, salía...
1: Cinco potos, por un lado, al lado derecho, cinco potos gordos a la izquierda.
0: Ah,
1: y
0: no, es la que yo vi. Yo la última...
1: No, pues se perdió, y era así, cinco potos gordos con una especie de tira de trapo. ¿Cómo se llama esos trajes de baño, esos calzones que tapan apenas?
0: Colales.
1: Apenas, ¿no? El tapador de la cola. Cinco potos con colales y cinco potos con colales a la izquierda, y él al medio. Esa era la foto que subió a sus redes.
0: Bueno,
1: y estudia Derecho, y la universidad no dice ni pío. Le pegó una cuchilla al papá y la universidad no se oye padre. Y nadie dice nada. O sea, la amoralidad que se ha instalado es pavorosa. Pavorosa, pavorosa.
0: Autos de alta gama, droga y armas. Esa es la vida de Hernancito, pues.
1: Y billetes encima de la cama.
0: Y billetes de veras, los billetes de 20.000.
1: Se le olvidó el cuarto componente de la vida de una persona llena de éxito, que es el equivalente a gánster.
0: Sí. Doctora Alex Quirós, excelente doctora Cordero, las cosas como son, y María Angélica Pizarro Tapia, muy bien, los veo desde Viña, saludos, porque también nos están viendo, doctora.
1: Yo gracias, chiquillos, porque como yo soy una tengo el cartel de vieja pesada que no tiene filtro, ya mis hijos ya pasaron las vergüenzas correspondientes, ya lo elaboraron y ya están curados de espanto de la mamá que tienen. Y yo creo que sin decírmelo se sienten orgullosos de que yo sea lo franca que soy, porque esto es un personaje de la literatura española de Lope de Vega, se llamaba El Simple Bobo. Lope de Vega era un gallo muy parecido a mí, muy puntúo, muy observador y muy crítico. Y entonces él, como no podía escribir abiertamente, bueno, habría tenido plata para comer, inventó un personaje dentro de sus obras que se llamaba El Simple Bobo, que era el tontito del pueblo que iba diciendo la firme. Entonces yo siempre, desde que leí ese cuento, me siento absolutamente parecida en este caso, a la simple o boba.
0: Pero este referente que es
1: para
0: nosotros...
1: Y le digo a mis compatriotas lo que ellos quieren escuchar de repente, y que ellos lo tienen dentro de sí, pero están tan sometidos que si yo digo esto me van a echar, si yo esto lo digo cuando me voy a tomar unas chelas para ver un partido de fútbol, mis compañeros me van a decir que soy un idiota amargado. Entonces la gente se guarda muchas cosas. Yo no quiero que crean que yo soy la una especie como de oráculo, de en este caso de Las Condes, como el oráculo de Delfos. No, lo que pasa es que toda la gente medianamente inteligente piensa lo mismo que yo. Lo que pasa es que no lo comenta porque no está el horno para bollo, no se puede. Hay cosas que aquí en Chile no se permite decir.
0: Dice, déjenlo, es el consentido de sus padres. Está pidiendo que leamos a, dice, Maca Marena 25. Tengo una duda, dice doctora Cordero, un hijo de 24 años.
1: Una nomás, qué envidia,
0: Siento que no tiene nada de empatía, sin patología, parece que no conoce si hay una patología, pero si no tiene empatía, hay que poner las alertas, doctora. A su hijo de 24 años está haciendo la consulta también desde Santiago.
1: ¿Ella tiene un hijo que no tiene empatía?
0: Claro, dice, no tiene empatía, tiene 24 años. Siento que está preocupada. Estamos haciendo la comparación con Hernancito, que no tiene empatía por nadie, ni por el papá.
1: Bueno, yo le diría a ella lo que me dijo mi mamá cuando yo tuve una crisis a los 14 años, subiendo la calle Urmeneta de Puerto Montt, de vuelta al liceo, donde, por cierto, me había ido bien, había más que mis compañeras, ya no me decían tanto Cordero B. Pero de repente me vino una sensación de esto que dice la Mafalda, para en el mundo que me quiero bajar. En el fondo me llegó una idea de autoeliminación, de que gana de bajarme esta cuestión. De hecho, yo miré entre dos casas que habían en Urmeneta y estaba el mar esperándome para que yo me tirara de cabeza. O sea, a los 14 años yo tuve ideación suicida, para decirlo en buen romance.
0: Doctora, pero en toda nuestra vida, en todo momento nos viene una idea de bajarnos de esto y de acabar con esto, ¿cierto?
1: Claro. Pero eso no se habla, porque no se puede hablar de esas cosas delante de los niños. Bueno, yo llegué llorando a mi casa porque me desahogué, porque al final me salió esa cosa, al fin le puse nombre. Y mi mamá me dijo, ¿por qué vienes llorando? Y le dije, mamá, así que dije la frase mágica, no le encuentro sentido a la vida. Le dije, pero estoy harta de ir al liceo, de subir un meneta, de bajar un meneta, de llevar la tarea, de traer la tarea, qué sé yo. Me dijo, qué bueno que estás llorando y que te llegó la cordura. Yo te quería decir, María Luisa, ¿hasta cuándo vas a estar todo el día hablando de tus notas, que soy la primera del curso, le hago wichipiriche a los que se burlan de mí? Mi mamá me dijo, ¿sabes? Vas a empezar a ir a visitar a los enfermos abandonados del hospital de Puerto Montt. Te voy a regalar unos pesos, le vas a comprar algunas cositas, una colonia barata, una pregunta si le puedes llevar unos caramelitos, y empecé a ir al hospital y a mí me cambió la vida. ¿Qué es lo que le quiero decir a la mamá del joven apático de 24 años? Que sirviendo a los demás, siendo útil a otras personas que pueden a lo mejor estar igual o peor que yo, uno sale del hoyo negro del egocentrismo que lo lleva a la ausencia y la falta de empatía y de encuentro social.
0: Bueno,
1: a mí se me abrió un mundo nuevo, fui a conocer personas que póngase usted, personas que habían sido empleados bancarios, que el alcoholismo los había llevado a la pobreza. Y entonces al ir yo a conversar, una chica de 13, 14 años, podíamos hablar de cómo fue su profesor cuando él estaba en el colegio, etcétera, y se abre un mundo de otras personas que tienen más problemas que uno, y entonces uno dice, ah, lo mío no es una cosa tan extraordinaria, se pasa, etcétera. El comunicarse con otro es mágico.
0: O sea, podemos concluir que a ratos este sentimiento, esta anedonia, esta cosa fuerte que de repente nos bloquea, no nos deja levantarnos, nos sume en una tristeza incomprensible, inexplicable para uno mismo, porque a veces uno no sabe, lo peor de cualquier tristeza es que uno no sabe de dónde viene, si es un duelo no resuelto, en fin, nos podría levantar como para salir a conquistar el mundo. De repente está bien vivir ese momento y de repente motivarse y activarse y buscar otros lugares, recorrer otros senderos y conocer y buscar algo que nos pueda inyectar para seguir adelante, porque muchos de nuestros auditores coinciden en que se ven sumidos en momentos de total desesperación por no encontrar respuestas, y por eso queríamos hablar de cómo sanar estas heridas y cómo poder buscar en ciertas etapas respuestas que a lo mejor están por ahí tan pendientes, pero que recurrentemente nos asedian y nos complican nuestra existencia. Entonces esta especie como de desolación la tenemos que vivir y no tenemos que dejar que se desborde, a propósito de esto que estamos viendo en la televisión de los ríos y todo, o sea que tenemos que contenerla y hacer el esfuerzo para después levantarnos y seguir y encontrar, como dice usted, un mundo con personas nuevas, no cerrarnos a la oportunidad de conocer otros lugares o de vivir esas experiencias para poder motivarnos, porque la vida es muy larga y es bien difícil, como usted ha dicho, ¿no? Vinimos a este mundo precisamente.
1: Y la vida es latera. Yo hablo del óxido corrosivo, la rutina, si la rutina es patógena, provoca tedio, provoca enfermedad. Y la otra cosa, querernos, caernos bien. Ayer nomás hablaba con mi hijo mayor, que vino a almorzar conmigo, de la autoconfianza, lo que los norteamericanos denominan self-confidence, que ellos lo anteponen al concepto europeo de empatía. La empatía es una cosa media ciútica. En cambio, la autoconfianza es muy gringa. Yo parto queriéndome yo. Claro. Yo parto tratándome bien yo. Entre paréntesis, escuché bien YouTube la biografía del fundador de Walmart, de los líderes. Y empezó a lechar vaca a los 7 años, y ahí va contando su historia, que se murió a los 70 y tantos. Entonces él tenía self-confidence. Él, a los 7 años, le enseñó a su papá a apretar las ubres de una vaca y aprendió a lechar. Y entonces eso ya era un logro. Entonces aprendamos a querernos, a tratarnos mejor.
0: Sí, tener un poquito de, no sé si es la palabra precisa, un poquito de narcisismo, una gotita nomás, pues.
1: No le pongan ni un título que ponen los psicólogos y los psiquiatras que hablan en los programas de televisión para llamar la atención.
0: Autoestima,
1: no
0: se llaman
1: autoestima. Autoestima, tratarse bien. Este viejo adagio maravilloso, la caridad empieza por casa. ¿Se fija? Eso que son luz en la calle y oscuridad en la casa. Se antepone el dicho... la caridad empieza porque empieza a quererte tú primero y después te empieza a lucir afuera.
0: Perfecto.
1: Que tiene un tinte gótico, pero claro, pero ¿quién me va a cuidar mejor que yo?
0: ¿Y quién me va a proveer de la mejora si no soy yo mismo? Autoconvenciéndome que me voy a mejorar, porque estamos dando tips para superar situaciones que son, lo dijimos como motivo de esta conversación, heridas del pasado para vivir en paz, pero también enfrentar estas situaciones de la desolación que nos toca vivir a todo el día. Y qué bueno, doctora, que usted sea capaz y muy valiente de reconocer que en su vida también ha tenido esta cosa que es
1: un tabú. Tuvo a los 14 años un episodio depresivo gigantesco.
0: Exacto. Y una muy dura crisis de pánico que le tocó vivir en un hotel de Perú.
1: Exactamente, cuando yo creí que me iba a morir y iban a quedar mis niños ahí, yo me imaginaba en la morgue de Perú. Sí, pues eso también lo viví yo cuando fui a conocer Perú.
0: Claro, fíjese que...
1: Y lo cuento para que la gente vea que esas cosas que los psiquiatras atendemos le pasan a los psiquiatras también, si los psiquiatras no son de otro planeta.
0: Claro, hay un psiquiatra escuchando en este momento, un psiquiatra capacitado en Francia, no sé exactamente en qué ciudad de

0: en francés, a lo mejor yo puedo sacar el audio y lo podemos escuchar.
1: Usted también que sabe, no, pero qué interesante. Yo, a propósito de que él es forense, qué interesante sería que usted también lo invite a hablar y que de repente hiciéramos un dueto, un trío. No para acostarnos y hacer maldades, sino...
0: Yo ya me estaba asustando.
1: No, tranquilo, usted bajó de peso, así que puede hacer trío lo más bien.
0: No, y lo hacía cuando tenía sobrepeso, imagínense ahora.
1: Ahora, el campeón de los tríos.
0: No sabe los problemas.
1: Porque estamos en hora de los niños.
0: No salimos del tema del.
1: Bueno,
0: del,
1: pero qué interesante, porque yo en este momento todavía sigo pensando en el marino, que nadie se ha preocupado de él, de hacerle un estudio electroencefalográfico y una resonancia magnética. Pues yo me temo que él tiene algo dentro de la cabeza, un aneurisma, una epilepsia. Me encantaría, nunca más la Marina, no sé.
0: Nadie nos ha respondido, doctora. Ayer...
1: No, porque son instituciones totales impenetrables. Ellos tienen sus chanchullos allá adentro y no quiere que nadie meta su nariz.
0: No, ayer publicamos el extracto de lo que usted nos dijo el viernes, que usted se quiere poner en contacto con el alto mando de la Armada y la primera zona naval para ofrecer su asesoría y su interpretación de lo que sería un electroencefalograma o una resonancia para poder determinar si él tuvo alguna ausencia epiléptica, y no hemos recibido respuesta, pero el video está en TikTok, doctora.
1: Ah, qué bueno, fantástico.
0: Bueno, ya. Decir bueno, entonces.
1: ¿Y qué nos dice mi colega francés?
0: Él dice que está escuchando. Si acepta esta invitación, lo vamos a dejar pendiente y quiero escuchar a esta auditora que me dice que es de Puerto Montt. A ver.
2: Hola, ¿le pueden decir por mí a la doctora Cordero que con toda esta catástrofe que están sucediendo, con todas estas cosas, uno en el día no debería planear nada? Y uno planea todas las cosas y resulta que la vida es una caja de sorpresa. Entonces yo creo que uno se da cuenta, es obvio que lo que estoy diciendo es así, pero con estas cosas uno se da cuenta que la vida es así. En un minuto cambian las cosas.
0: Claro.
2: Muchas gracias.
0: Gracias por su opinión. Muchas gracias, Marcela. Ella dice que es muy sabia y que agradece, por supuesto, su intervención.
1: Marcelita, tú eres muy sabia. Porque uno de repente volvamos, tal vez podríamos hacer un ranking de los adagios con usted, Víctor, y con los auditores. Cada día tiene su propio afán. Y la otra cosa, dejar fluir las cosas, no en términos de ser una floja, un flojo que se sienta a ver cómo los otros hacen las cosas, sino esto que cada día tiene su propio afán, y ella tiene mucha razón. Hay días que uno empieza en la mañana negra y que al mediodía se va iluminando y en la tarde está llena de felicidad. Eso es típico de un día, o al revés, empieza precioso y termina en cuestiones tristes y dolorosas. Bueno, yo ayer pensaba, antes de que empiece el partido de fútbol entre Argentina y España, cómo va a estar mi ánimo a las 7 de la tarde, sabiendo ya quién va a ser el campeón de la Copa del Mundo. Y entonces estuve muy contento porque a las 7 de la tarde mi genética española estaba rebosante, porque era España el país que se había llevado la Copa de Fútbol. Y es cierto lo que dice, y hay que dejar que las cosas fluyan. No hay que hacer tantos planes tan categóricos.
0: ¿Sí? No, porque en el día cambian los planes y además nuestro estado de ánimo va oscilando, o sea, si nos levantamos...
1: Sí, porque el ánimo está administrado por las hormonas y los neurotransmisores y son fluctuantes, son componentes biológicos muy fluctuantes.
0: Y a ratos por los cambios de alimentación, por alguna influencia, una palabra y, como decía, alguna cosa que podría llegar de repente en nuestra mente, que es tan compleja, tan extraña, tan traicionera, que nos lleva a pensar cosas que nunca van a ocurrir. Doctora, el último...
1: Una de las partes más que hay que conversar algún día, lo podríamos desarrollar, que es la hipersensibilidad. Hay personas que hay palabras que les molestan, que las aturden, que las ensimisman. Entonces uno, de repente, yo se le preguntaba a los pacientes de todos los pelos, a psiquiátrico, privado, FONASA, nivel 1, qué sé yo, ¿qué cosas te molestan a ti? Hay palabras que a ti te duelen, te molestan, para yo no usarlas delante tuyo y entorpecer nuestra relación. Y entonces eso es un muy buen ejercicio. Hay cosas que hay palabras que a la gente les molesta de repente, o temas que hay que, por eso siempre dicen, no hay que hablar ni de religión ni política si quieres mantener una amistad.
0: ¿Y usted está de acuerdo? ¿Eso lo pone en práctica? ¿Usted no habla los domingos de la tarde, la once familiar, de política y de religión?
1: No. Nosotros, yo tengo un hijo ateo,

0: Y uno le dice, oye, por favor, ¿cómo se te ocurre? Yo soy Mariana, me encanta la Virgen, etcétera. ¿Por qué? Si somos cada uno, somos universos distintos. Y él es una muy buena persona, o sea, no tiene nada que ver que usted ve, pues, los católicos, estoy pensando en el papá Lavín, pues, su hijo botado ahí en el centro de justicia y él de esa hora a lo mejor estaba comulgando. ¿Me entiende? Entonces, irónico y paradojal las cosas que pasan. Uno tiene que ser lo más abierto de mente posible que sea y lo más y practicar todos los días la tolerancia.
1: Bueno, practiquemos la consecuencia y seamos lo que hemos dicho, personas consideradas y empáticas. Pilar nos acaba de mandar muchos saludos. Luis Marcelo Urrutia Serrano también dice, queremos escuchar siempre a la doctora. Gracias.
0: Gracias, tocayo.
1: Sí, y a Lorena ha insistido en agradecer por los consejos. Tremendo programa, dicen acá, muchas felicitaciones, invitada de lujo, dice Pilar, muchas gracias, me encantan. Así que tanto a Lorena como a Rosa, a Pilar y así, en fin, algunos festinaron con lo del trío, tripleta pusieron algunos, pero son sugerencias que no vamos a coger porque nuestro programa está solamente concedido a nuestros auditores para un poco poner una gotita, un poco de informalidad, pero para tratar estos temas que son súper importantes y que la gente los agradece. Gracias, Radio Lira, por darnos este regalo, escuchar a la doctora Cordero. Dios lo bendiga, dice Chucho. Y Rose, gracias. Muy, muy concurrida la audiencia. Subimos a 706 personas. Eso está
0: Muchas
1: ahí
0: gracias, muchas
1: constatable. Ahora
0: gracias.
1: vamos en 710, pero doctora, ahora sí nos juntamos aquí mismo el viernes y el último audio,
0: Dios quiere.
1: doctora, si Dios quiere,
0: Ya.
1: el último.
2: Amigos de Libra, 4 días sin luz, por favor, reiteren esto acá en Ocoa, Maitenes, Calle Las Rosas. Gracias.
1: Una gota de realidad.
2: Amigos de Libra.
1: Una gota de realidad por los 4 días.
0: Sí, claro que sí, claro que sí. Pero yo vuelvo a insistir, el mejor regalo de Pascua que se tienen que hacer este año, si Dios quiere, porque el cambio climático va a ser parte de nuestra vida cotidiana, compatriotas. Una maquinita que provoque electricidad con petróleo. Aquí en el edificio mío se ha cortado la luz varias veces y sigue funcionando gracias al motor que tenemos, entre comillas. Y hay unos a un precio relativamente razonable, 300 lucas, que se puede comprar en unas 5 o 6 cuotas para ser autónomos, porque las autoridades que nosotros tenemos de todos los colores políticos son una manga de narcisos que se miran el ombligo y ganan harta plata todos los meses y comen harto allá en el Congreso. Y le importa un carajo lo que nos pasa a nosotros cotidianamente.
1: Nights IRC, hay nombres súper difíciles en esto
0: No, no,
1: de.
0: se dice a una persona que no quiere darse a conocer para que no la molesten. Oye, así que hablaste con la vieja Cordero, ¿cómo es la
1: No,
0: cosa? Si tú eres de izquierda, no podía hablar con esa vieja. Se esconden porque no se atreven a enfrentar críticas, a lo mejor. Seamos tolerantes.
1: pero yo voy a defender, porque además es palabras de gratitud a este programa. A veces en las mismas redes se proponen nombres tipo Nix, que son una especie de abreviatura y cosas medias raras, tipo nomenclatura de nombres. Así que en este caso, Knights IRC dice: Hola, ¿me pueden saludar a la excelentísima doctora Cordero? Dígale que la amo. Y con eso nos vamos a despedir y nos vamos a juntar el viernes a la misma hora para que nos sigan y para que quienes han
0: Si
1: visto
0: Dios
1: esto
0: quiere.
1: y a quienes les pedimos disculpas por las interferencias que hubo en un
0: Y
1: sonido
0: hoy
1: ahí
0: día es el
1: estamos.
0: día en que se celebra un año más cuando dicen que los hombres bajaron a la luna en una máquina norteamericana. Hoy
1: Ah,
0: día
1: un
0: es
1: día
0: el
1: como hoy.
0: aniversario del hombre en la luna.
1: 1969.
0: Exacto, yo estaba embarazada de mi hijo mayor y como no teníamos tele, bueno, nos daban la plata. Fuimos a ver el alunizaje a la casa de mi querida suegra, la querida Estelita, que está mirándome desde arriba. Así que saludemos a los que bajaron a la luna. Fly me to the moon. Un abrazo grandote y nos vemos, nos escuchamos y nos reencontramos el viernes, si Dios quiere.
1: Hasta el viernes, doctora Cordero. Muchas
0: Que
1: gracias.
0: llegue la luz, Virgencita Santa, Virgen del Carmen, que te saludamos la semana pasada, haz que venga la luz ahí donde la señora nos dijo, en la calle no sé cuantito, ahí está cortada la luz.
1: Sí, está cortada la luz en gran
0: Chao,
1: parte,
0: chao.
1: Anita. Gracias, doctora. La doctora María
0: Chao,
1: Luisa Cordero.
0: bendición.
1: Muchas
0: Gracias.
1: gracias. Muchas gracias. La doctora Cordero con nosotros. Y tenemos que reiterar esas disculpas por algunos temas técnicos del principio y que se han mantenido. Les quiero decir que a veces las redes, las plataformas, no nos permiten dar la cobertura de sonido que se necesita para nuestra señal de Radio Libra, que se escucha en la provincia de Quillota, en la región de Valparaíso. Tenemos una señal mucho más limpia, por lo tanto, estos segundos son para disculparnos, porque sabemos que en la plataforma de TikTok ha habido mucha estridencia, muchas interrupciones, dicen acá, chicharreos, me dicen acá, les quiero pedir disculpas, vamos a mejorar nuestra señal, vamos a hacer con nuestro equipo técnico las mediciones de la subida de la señal por TikTok, pero ahí tenemos en este momento 813 personas, muchos cariños, doctora favorita, dice Arlet Marambio, Fabián, me encanta la doctora Cordero, he aprendido mucho con ella, Luis, muchas gracias Luis, a María Vélez, saludos doctora. Tenemos a Patricia. Si todos fueran Patricia Lanis Monasterio, si todos fueran como usted, doctora, este país sería un país justo. Estos son los mensajes que les ha mandado. Doctora, después usted lo va a escuchar. Y por la comprensión, sobre todo, porque sé que por TikTok Live ha habido demasiado problema y demasiadas interferencias y cortes en el audio. Voy a decirles que a través de esta cuenta, para que nos sigan, vamos a dejar el video sin problemas de audio, con algún desfase o lo que sea, pero si quieren escucharlo, y nos juntamos el viernes a las 10:30 en La Verdad Nos Hará Libre.
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8: Las 11 de la mañana y 43 minutos.
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9: Las noticias. El subsecretario de Interior, Máximo Pavés, en un nuevo balance del sistema frontal, informó que se mantienen 4 fallecidos y un desaparecido. En tanto, la cifra de lesionados subió a 14 y el total de damnificados es de 652. En su alocución destacó que el gobierno y el Estado, sus instituciones, han llevado adelante una planificación desde hace meses, que no ha habido improvisación. Y creo que la ciudadanía ha podido advertir que cada vez que se ha suscitado, se ha verificado una situación de emergencia, hay una respuesta. Hay un camión de bomberos, hay un vehículo de carabineros, está el personal municipal, están los organismos técnicos de empresas sanitarias o eléctricas, resaltó. Además, puntualizó que las alertas rojas que se mantienen en nuestro país son en la provincia de Huasco, la comuna de Tierra Amarilla, en la región de Coquimbo, Valparaíso, Continental, Cauquenes y Parral, y en la comuna de María Pinto, en la región metropolitana, puntualizó. Santiago. La Sociedad Nacional de Agricultura afirmó que no se han registrado afectaciones significativas en la producción agrícola del país, producto del sistema frontal, por lo que existe abastecimiento suficiente y no debiera producirse un alza en los precios de los alimentos. En una declaración pública, la entidad añadió que, si bien entre Atacama y Los Lagos se registran daños importantes en caminos, puentes, redes eléctricas y conectividad rural, no hay afectaciones significativas en la producción agrícola. Existe abastecimiento suficiente y no debiera producirse un alza de los precios de los alimentos. Asimismo, las precipitaciones están permitiendo recuperar los embalses tras la sequía más prolongada de los últimos 10 años. Además, la Sociedad Nacional de Agricultura destacó que en Coquimbo, los embalses La Paloma y Puclaro recibieron en conjunto más de 100 millones de metros cúbicos de agua, fortaleciendo la disponibilidad para consumo humano y actividades productivas. El agua se transforma en alimento, empleo, exportaciones y crecimiento económico. Contar con mayor disponibilidad hídrica permitirá recuperar superficies productivas, aumentar la producción y fortalecer la actividad económica. Es todo de noticias, muchas gracias.
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0: Muchas gracias, Julio Iglesias. 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Un tirón de oreja al alcalde de Puchuncaví, que no ha fiscalizado los trabajos de la empresa que instaló la tubería, que produjo un socavón en la ruta, dice José. Nos llegan además lo que son los trabajos en el sector de la Virgen del Cerro Mayaca. Hay una cuadrilla ahí. Y además ahí en La Concepción con Avenida Valparaíso hay anegamiento. Bomberos de Quillota ha ido a la Escuela de Lenguaje Caucalem a atender este requerimiento. Gracias, el saludo de Teresa, por las palabras a nuestra panelista que la trajimos en día lunes. No es habitual que esté el día lunes porque es el viernes, pero tuvimos una transmisión especial de prensa. Alex, gracias Alex por tus palabras. Gracias a Lidia Sánchez, también hemos leído todo. Y tenemos información sobre el trabajo también que se ha realizado en Hijuelas, porque como se han exigido las soluciones de parte de la ciudadanía, ha sido la propia alcaldesa Verónica Rosat que se ha plegado a este llamado después del agua caída total cercano de 330 milímetros del jueves a la fecha. Las cuadrillas municipales están atendiendo y están intentando dar abasto en distintos lugares. ha habido requerimientos en colegios, jardines infantiles. Hay turnos de cuadrillas y que atienden en el más 569-914-46118. Escuchemos a la alcaldesa, que envió un mensaje a la comunidad de Hijuela si hace un balance de esta emergencia.
1: Esto se ha debido a Vialidad, que no ha cortado los árboles en camino y no ha podido llegar fácilmente Chilquinta a poner, reparar postes, volver a instalarlos. Tenemos varios daños en nuestra comuna, pero Chilquinta va a tener que doblar los esfuerzos. Esperamos una respuesta y van a tener que también compensar a nuestra gente que ha perdido alimentos, que ha perdido medicina, que ha perdido varias cosas. Esperamos respuesta urgente de Chilquinta y también de Vialidad, que en el fondo ha estado presente en nuestra comuna.
0: También en Hijuelas, el Centro de Salud Familiar Orlando Rego, el CEFAM COA, están atendiendo todo esto. Es información enviada desde el municipio con total normalidad. Así es que, para que tengan la certeza, la posta rural de Romeral también está atendiendo. En caso de mayor necesidad, se les está informando para reprogramar en los casos que no son urgentes, sobre todo por la seguridad de los usuarios. Pero el emplazamiento es a Chilquinta por parte de la alcaldesa y a Vialidad para despejar la avenida principal que ha tenido caída de árboles. Más 569-689-97777. Otro comentario, en este caso de Carmen.
2: Hola, buenos días, Radio Libre. Mi nombre es Carmen Búcolo. Vivo en la población Los Paltos, pasaje 10 Quillota. Y con el día de hoy ya serían 4 días que estamos sin luz. La Junta de Vecinos ha hecho todo lo posible por tener respuesta y nada de Chilectra. Hasta fue a la municipalidad de Quillota para ver si ellos podían comunicarse con Chilectra y tampoco. Yo tengo a mi abuelita que es insulino dependiente y respiratoria, se hacen nebulizaciones todos los días y estos 4 días no lo he podido hacer. Obviamente hemos perdido alimento como todos los que estamos sin luz. Yo me meto a la página de Chilectra y no hay respuesta y sale que el suministro eléctrico ya fue repuesto y no es así. Eso es. Muchas gracias por escucharnos.
0: ¿Qué es lo que podemos hacer? Quisiéramos nosotros tener una influencia mayor en cuanto a la respuesta operativa para la reposición de la energía eléctrica, pero esto también nos toca, nos afecta. En un momento nosotros, como nos automatizamos, somos un medio que constantemente recibe reclamos, a ratos lo sentimos como parte de la emisión de todo programa, más en estas circunstancias, pero también pasa a ser para nosotros parte de la indignación que experimentamos por todas las cosas, por lo que escuchamos, por las fotos que nos mandan, por sus propias palabras, muy sentidas. Les voy a confesar, a mí no me tocó corte de energía eléctrica más que a ratos, ¿cierto? Y uno dice, 4 días, ¿cómo lo están pasando? ¿Es posible soportar esto? Claro que no. La pérdida de alimentos y esa desolación de la que hablábamos recién, de no obtener siquiera la explicación, porque todos entendemos que esto se salió de control. Las líneas operativas están prácticamente colapsadas, ya no dan más. Tampoco le contesta una persona, porque esa persona que contestaba hace 10, 15 años solo recibía insultos. Por lo tanto, las empresas optaron por automatizar sus call center y son respuestas grabadas. Usted, si quisiera desahogarse, no va a poder hacerlo y yo creo que va a necesitar, yo creo, toda la comunidad que ha tenido esta interrupción, una pequeña terapia que quizás podría materializarse en un tiempo de reconocimiento de la empresa de todas estas falencias y todos estos errores, por mucho que sean sextuplicadas, tal como indicaba Chilquinta, sus capacidades de respuesta, estas no han sido insuficientes. No habría ni siquiera que tomar en cuenta, porque suponemos que nos están diciendo que han hecho todos los esfuerzos Entonces, no habría ni siquiera que suponer que era lo que realmente debían haber hecho, sino haber duplicado este esfuerzo. Podrían haber hecho un trabajo preventivo en vez de haber estado lamentando esta situación. Claro, no se hace. Son inversiones, son gastos, son temas de capacidad. ¿Cuántos postes? Yo creo que dentro incluso de los catastros de la renovación de postes, de los que no estaban considerados también se han visto colapsados, han caído, porque no estaban considerados dentro de la renovación. Es decir, estando y no estando en la lista de los postes que había que cambiar, más de ese universo de registro ha colapsado y ha mostrado fatiga, ha provocado la interrupción y el tener que concurrir con total rapidez dentro de lo que se puede, porque entendemos que la total rapidez pueden pasar 6 horas hasta 10 horas, y esa es la capacidad que hay en este momento. Pero los 4 días, esto sí me llama la atención y me deja muy pensativo, y quizás poniéndome en el lugar de quienes ya van a completar entonces más de 96 horas con interrupción del suministro de la energía. Por eso queremos llevarles nuestra palabra de apoyo. Si quieren seguir enviando mensajes, aprovechemos de desahogarnos. Dejemos que exista un canal al menos de respuesta. Nosotros, al escuchar, evidentemente experimentamos esa sensación que ustedes mismos están viviendo.

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1: Las 12 horas y 18 minutos.
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2: Las noticias. El presidente del Colegio de Profesores, Mario Aguilar, valoró que el Ministerio de Educación decidiera suspender las clases para hoy en algunas regiones del país debido al sistema frontal. Incluso planteó que se debe revisar el calendario escolar 2027. Por medio de un video, Aguilar expresó que a la luz de los hechos y a la luz de la evidencia, nos parece que la decisión de haber suspendido preventivamente las clases en gran parte de estas regiones, producto de los temporales, fue correcta. Nosotros tenemos que garantizar y asegurar primeramente la seguridad de los niños, adolescentes y los profesores en los colegios. Es evidente que en los hechos ocurridos con los desbordes, con las intensas lluvias, las caídas de techumbres, árboles, esa seguridad no estaba totalmente garantizada y ese sentido fue una medida correcta. En esa línea dijo que se debe mantener la suspensión y que después los programas escolares y los contenidos se pueden adaptar. Se puede tomar distintas medidas para recuperar esos aprendizajes, pero que siempre se debe garantizar la seguridad de los estudiantes. Mario Aguilar, presidente de los profesores, también puso sobre la mesa la posibilidad de que las vacaciones de invierno se realicen durante el mes de julio, considerando las condiciones meteorológicas. Ovalle. Los Ministerios de Salud y Defensa, junto con el Ejército de Chile, activaron el despliegue del Hospital Modular de Campaña en apoyo al Hospital de Ovalle, en la región de Coquimbo, luego de que resultara afectado en gran manera producto de las intensas lluvias asociadas al sistema frontal. La infraestructura permitirá mantener la continuidad de la atención, reforzando su capacidad de respuesta. Curepto. Se encontró el cuerpo del trabajador de la Compañía General de Electricidad, CGR, que se encontraba desaparecido en Curepto, en la región del Maule, en medio de la emergencia por el sistema frontal. El hombre de 62 años había desaparecido la tarde del viernes mientras realizaba labores en el sector de Domulco. Los equipos de emergencia desplegados en el área de búsqueda encontraron el vehículo del trabajador en el cauce del estero. Luego, personal del GOPE de Carabineros realizó la inspección del vehículo y confirmó el hallazgo de un cadáver en su interior, lo que fue informado al Ministerio Público para las diligencias investigativas correspondientes. Es todo de noticias, muchas gracias.
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distancia, pero cerca, porque la radio hace que las distancias se acorten. Queridos amigos, queridos auditores, por acá hubo harta respuesta de nuestros oyentes al mensaje que dimos sobre una persona con disponibilidad inmediata que tiene conocimientos en el cuidado de personas con problemas de movilidad o adultos dependientes. Ahí me llamó alguien desde un número que es una central telefónica de su trabajo, y cuando se quiso poner en contacto a la persona interesada a la que llamó, nos decían que no podían determinar desde qué anexo había salido el llamado. Así que llame nuevamente. Ahora sí le van a poder atender al número 8352, que es el número que habíamos dejado. Se ofrece a persona con experiencia para el cuidado de adultos mayores con la experiencia requerida, sobre todo cuando son personas que requieren de atención por sufrir enfermedades crónicas o de movilidad reducida. Ahí tiene que haber un conocimiento, lo tiene la persona que en este caso está haciendo este ofrecimiento de estos servicios. Estamos ayudando a través de la Radio Libra, mediodía con 27 minutos, me piden el teléfono si lo necesitan. Les cuento que en las noticias de la mañana, senadora por Atacama valora despliegue del gobierno, mientras diputada amenaza con una acusación constitucional. Ahí está, en este minuto, el cruce entre la senadora Yasna Proboste y otra parlamentaria que ha buscado las respuestas, primero decretando el estado de catástrofe, lo han pedido los parlamentarios del norte, para disponibilizar estos recursos a las zonas afectadas por el sistema frontal. Ahí ha habido entonces una notable molestia. ¿Podría haber una acusación constitucional? ¿Es para estos casos pertinente este procedimiento? La diputada Natalie Castillo del Partido Comunista ha señalado que no se descarta la comisión especial investigadora, ni tampoco la acusación.

Se presentará un escrito, son senadores, dos. Hallados en diferentes playas y sin lesiones, 16 lobos marinos encontrados, fallecidos y un pingüino en Iquique. Tres se escondían en una tienda, detienen a banda por robo en el mall de Melipilla. Cuatro extranjeros armados asaltan local comercial en el barrio Bellavista. Princesa Leonor e Infanta Sofía repiten retrato de la Copa del Mundial 16 años después. Y el gobierno de Milei no da pie atrás. Habrá feriado y prepara festejo protocolar para recibir a la selección. A pesar de que no lleva la copa, igual por su segundo lugar. Y Andy Burnham asume como primer ministro británico tras recibir el encargo de Carlos III. Ahí tenemos entonces tendencias y notas de la mañana, más lo que se estima que en Coquimbo es como un balance de algo que no había ocurrido nunca. Claro, si Coquimbo está en permanente sequía, yo diría desde nuestra región hacia el norte, no estábamos ni preparados ni habituados a tener este nivel de precipitaciones. Así que como se anuncia un estado de catástrofe para la región de Coquimbo, se dispondrán de los recursos y habrá una respuesta como la que están esperando tanto las mismas autoridades como lo que han pedido esas autoridades, como los propios ciudadanos afectados.

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1: Las 12 horas y 33 minutos.
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0: Quédate con la Radio Libra 104.7. Les quiero informar que el cementerio Mayaca ha suspendido las visitas al cementerio. Se están realizando las sepultaciones. Se está atendiendo los casos urgentes. Pero por razones de seguridad y por algunos árboles que se están evaluando en su condición, se va a proceder a podar y al retiro de algunas ramas y troncos en algunos puntos del cementerio. Se ha adoptado la medida de cierre para visitas en el cementerio, no así para la realización de las sepultaciones, que sí, las que están programadas se van a cumplir el día de hoy, lunes 20 de junio. Información oficial que nos envía Sergio Donoso acerca de esta medida de resguardo para los usuarios y visitantes para tener las mejores condiciones de recibimiento a quienes vayan a visitar a sus familiares que están sepultados en el cementerio Mayaca. Es una suspensión de las visitas, pero se van a realizar los funerales que han sido programados y que ya estaban contemplados para el día de hoy, con los resguardos que se adoptan en este caso por la situación de árboles al interior del recinto. Escuchamos al 5779, Peladito, así se dice, ese es el nick que aparece en su información de contacto. Hola, buenas tardes.
1: Hola, amigos de Radio Libra.
2: Pedro les habla.
0: Pedro, buenos días. ¿Qué tal? Hola.
1: Mira, con respecto al tema de Chilquinte, es increíble cómo han pasado estos días difíciles para todos con este fenómeno climático. Pero, digo, todos sabíamos que venía esto. Estas instituciones también, estas instituciones son bien, son bien estrictas. Cuando uno se pasa un día, dos, tres o cuatro días de pago, te obligan intereses, pero cuando a ellos les pasa esto, hacen vista gorda y no solucionan nada. Resulta que todos sabíamos que venía este fenómeno climático, y si ellos tienen unos turnos de tres personas, siguen teniendo ese turno. No se prepararon para esta eventualidad, y reforzar los turnos, reforzar gente, contratar más gente, no sé, para prepararse para esto, porque esto iba a pasar. Pero la gente que tiene este tipo de problemas no va y reclama, y ellos le dicen, hasta le han pedido boleta por las cosas que tienen en su refrigerador. ¿Cómo tú vas a guardar una boleta de la carne que tienes guardada, claro, congelada incluso?
0: Claro.
1: Pero anda y te atrasas un poco y vas a ver que te van a cobrar hasta por ir con el perro a pagarle. Entonces, mi reclamo es más allá que así como todos sabíamos que iba a llover, ellos tienen que saber que viene esta contingencia y tienen que reforzar los turnos con más gente, con más equipo. Eso. Buenos días.
0: Gracias, Pedro. ¿Quién tiene guardada la boleta del pollo que compró hace 2 semanas y que está en el congelador de su refrigerador? ¿Quién tiene la boleta del cuarto de jamón que ya tuvieron que desechar? ¿Quién tiene la boleta del frasco de mayonesa que, como ya se abrió y debe estar refrigerado, así indica el etiquetado de conservación, lógicamente también tuvo que botarlo? Ya lo perdió, y así el daño además al propio refrigerador, porque dejó de funcionar, porque lleva varios días, a veces hay que cargar el gas nuevamente después de estos apagones, llevamos 4 días en algunos casos, y las pérdidas y las molestias. ¿Hay compensación? Eso va a tener, preguntan ustedes, algún tipo de reembolso o de descuento. Créanme que esa información no la hemos podido capturar. Han hablado de que sobre las pérdidas sí habrá, pero en detalle, ¿qué van a pedir para acreditar las pérdidas? ¿Una fotografía, por ejemplo? ¿Un video sacando las cosas del congelador porque la boleta no la vamos a encontrar, ya se fue en la basura. Aquí en la Galería Maipú dice, igualmente trabajando, no tenemos energía eléctrica, no sabemos cuándo se arreglarán estos cables cortados. Claro, hay unos cables que están cortados ahí, casi afuera del local El Quillotano, en la Galería Maipú. Nos han llegado más mensajes. Hay que saludar, atención, de parte de otro Pedro, Pedro Guzmán Ayazna de La Calera. Un saludo gigante, lleno de amor, de buenas energías y un cariño inmenso. Que tu día esté lleno de momentos lindos, sonrisas, y que todo lo bueno te acompañe hoy y siempre. Dice, te quiero mucho, Pedro, para Yasna de La Calera, que está escuchando la Radio Libra. Hemos aumentado la cantidad de auditores, la sintonía se ha incrementado por esta situación en que muchos solo han quedado acompañados de la vieja radio a pila, la que estaba olvidada, la que compraron una feria, la que le regalaron y la dejaron como adorno. Pasó de ser un adorno a un valiosísimo elemento de recepción de información. Y además, más que eso, yo diría ha sido un tremendo aporte para tranquilizar en la medida de lo posible, porque sin energía eléctrica aquí nadie se me va a calmar, pero desahogándonos, expresando que a todos les pasa lo mismo. Yo creo que cuando se trata de hacernos una terapia en común, lógicamente el escuchar estos mensajes hace que se conecten. En lugares distantes, en Hijuelas, llevan 3 días. En otros sectores, acá, tenemos 4, 2 días. Y así, por eso hemos tenido una tarea de comunicación fundamental para mantener la quietud, porque ya no hayan a qué número llamar, no han recibido las respuestas. Estamos haciendo comunicación a través de la Radio Libre.

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finalizamos nuestro programa. Gracias ahí la voz desgarrada de Neil Stone con Ansiedad. Que baje la ansiedad, señores auditores, estimadas amigas. Ha sido una edición bastante especial de nuestra Mañana de Libra, un programa donde hemos tenido la voz ciudadana a través del WhatsApp, que continúa con ustedes. Nos vamos a tomar un tiempo, unos 60 minutos, para pedir canciones y así poder ventilar de tanta indignación ciudadana el ambiente. Pidan sus canciones en el mismo WhatsApp, el 7777, el más 569-689-97777. Y esperamos reencontrarnos en la Mañana de Libra a las 9 de mañana 21, a las 9 de la mañana, y estamos con el contacto al día desde las 7, revisando notas y actualidad. 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Y el agradecimiento es para ustedes por haber participado. Esta participación nos hace mantener el compromiso. Seguimos escuchándoles. Sabemos que ustedes son nuestros más severos críticos en todo sentido, en lo bueno y en lo malo, en lo que se agradece y en lo que ustedes dicen que a veces no es posible realizar, pero hacemos todos los esfuerzos. Y el PPD ha pedido al gobierno decretar estado de catástrofe por sistema frontal y efectivamente, por lo menos en la región de Coquimbo y en la provincia de Huasco, sí se ha adoptado la medida, pero lo que están es solicitando es que haya esta respuesta dentro del día para las personas aisladas por los efectos de este sistema frontal. Y se ha llamado a evacuar algunos sectores, pero no ha habido colaboración. Es la duda que surge si hay personas que no se han podido comunicar y que pudieran estar. Se tienen que realizar sobrevuelos y rastreos para tener la certeza de que no hay personas que pudieran estar aisladas. Y ha sido el diputado Manucheri que ha emplazado también por la emergencia en Coquimbo al ministro Iván Poduje. Las palabras ahí no son de muy buena crianza. Le respondió: sabemos que se le arranca la moto. El mismo alcalde de Coquimbo también ha advertido que los fallecidos por este sistema podrían aumentar. El riesgo es alto para la integridad de las personas.
y se está buscando a los desaparecidos del Cajón del Maipo. Está en la Policía de Investigaciones trabajando en el seguimiento. Hay algunos registros de cámara antes de que cayeran estas aguas a esa parte de la zona cordillerana de la región metropolitana, y antes que hubieran estos aluviones que se han dejado sentir y las nevazones en la parte alta de la cordillera. Están buscando a estos jóvenes que se desplazaban en un vehículo. Se está tratando de reunir la mayor cantidad de antecedentes para referenciar con más exactitud dónde se debe realizar la búsqueda. Muchas gracias. Les invito entonces a estos destacados para que puedan escuchar la música que ustedes quieran y la piden a nuestro WhatsApp.

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1: Las 13 horas y 8 minutos.
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0: Con Chayán comenzamos la edición del WhatsApp de los destacados por el 104.7 Libra en esta edición del lunes 20 de julio de 2026 para compartir con ustedes hasta aproximadamente las 2 de la tarde. Al más 569-6899-7777 donde ustedes participan con nosotros. Muchas gracias. ¿Quién está por ahí?
1: Buenas tardes.
0: Hola, ¿qué tal?
1: Ojalá que estén bien.
0: Muchas gracias igualmente.
1: No se haya mojado. Yo soy Vijuela, Carmen.
0: Carmencita.
1: Quiero pedir la canción de José José, Es triste.
0: Ya. Perfecto.
1: Que tengan buena tarde, a pesar de todo lo que ha pasado.
0: Así es, pues.
1: La gente damnificada, acá en Hijuela, hay personas que no tienen luz en las poblaciones.
0: También están con problemas.
1: Es lo más triste que puede ver, no tener agua ni luz, sobre todo cuando hay niños chicos. Pero Gil Quinta, no sé, uno reclama y no hacen nada, pero cuando llega la cuenta la luz, uno se demora 2 días y ya están... les cobra el recargo. Bueno, así es la empresa, así es la empresa que trajeron de otras partes, que podía haber sido una empresa chilena. Y eso, pues, que tenga bonita tarde,
0: Muchas gracias, Carmencita, a pesar de esta lluvia. Así es, a cuidarse.
1: Cuídese mucho, chao, chao.
0: Igualmente, Carmencita de Hijuelas, a cuidarse también porque tenemos lluvia para rato, ¿ah? El triste José José.

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1: Estamos en el WhatsApp de los destacados por el 104.7. ¿Quién está por ahí? Hola.
2: Buenas tardes, Claudito.
1: ¿Qué tal?
2: Por favor, ¿me puedes regalar el tema de los iracundos y la lluvia caerá?
1: Ya.
2: Gracias, que tengas buena tarde.
1: Gracias.
2: Ana de Quillota.
1: Anita de Quillota, los iracundos.

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1: Las 13 horas y 30 minutos.
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0: Es el WhatsApp de los destacados en esta segunda media hora con ustedes en contacto en el más 569-6899-7777. Muchas gracias por estar ahí con nosotros en sintonía. Hola.
1: Hola, Claudito, buenas tardes.
0: ¿Qué tal?
1: Kiki por acá de La Calera.
0: Hola, Kiki.
1: Está lloviendo, así que estamos solamente escuchando una buena música. Te quiero pedir un tema de los Bee Gees que se llama ¿Cómo reparar un corazón destrozado?
0: Ya, perfecto.
1: Que tengas una buena tarde y que no te mojes mucho. Un abrazo. Saludos desde La Calera.
0: Gracias, Kiki. Para ti también. Aquí está, pues, los Bee Gees.

Uno de los tantos éxitos de los Bee Gees, también en el WhatsApp de los destacados por el 104.7, donde ustedes participan e interactúan con nosotros. Muchas gracias por estar ahí en la sintonía de Libra en el más 569-6899-7777. Complacemos al Tata Alejo, otro de los auditores fieles del programa. Tata Alejo vive y vivió sus años inolvidables con Humberto Tosi, Gloria.

0: WhatsApp de los destacados a través del 104.7. Ustedes participan, ustedes hacen el programa. Hola.
1: Hola, Claudio. Buenas tardes. Me gustaría escuchar un temita de Manolo Galván.
0: Ah, perfecto. Ningún problema. Y
1: deseándole una buena tarde.
0: Igualmente.
1: Independiente. Estamos todos pasando susto con esto. Pero afortunadamente, dentro de todo, yo estoy bien, gracias a Dios.
0: Qué bueno, me alegro mucho.
1: Y están viendo, escuchando la grata compañía de ustedes.
0: Muchas gracias.
1: Ya son el día, la tarde, la noche. Bendiciones, saludos, gracias.
0: Muchas gracias a ti por estar con nosotros. Pues aquí está, Manolo Galván.

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1: WhatsApp de los destacados en el aire por Libra. Hola, ¿qué tal? ¿Quién está por ahí? Revisamos.
2: Muy buenas tardes, Claudito. ¿Cómo está usted?
1: Hola, Fresa.
2: Espero que se encuentre muy bien.
1: Gracias.
2: ¿Cómo le ha ido con las lluvias?
1: Ahí cuidándonos nomás.
2: ¿Quiere que me ponga un temita del pensamiento de
1: Ipú,
2: no sé cómo se llama, no me acuerdo en este momento.
1: Exactamente.
2: El cantante.
1: Ya. Sí. Son italianos.
2: Cariños a Paola, que lo está escuchando. Que tenga una linda tarde y una linda semana, Claudito.
1: Gracias, igualmente.
2: Saludos a la mami.
1: Muchas gracias.
2: Chao.

0: Lindas canciones para ustedes en el WhatsApp de los destacados por el 104.7 Libra y su potente cobertura. Revisamos quién está por ahí. Hola, ¿qué tal?
1: Hola, hola, buenas tardes. Me gustaría pedir un tema de Marisa.
0: ¿Ya?
1: ¿Tú cambiarás?
0: Ajá.
1: Y un gran saludo al gran locutor Don Claudio.
0: Muchas gracias.
1: La Potranca de Limache.
0: Te pasaste, muchas gracias. Un abrazo grande para ti. Aquí está, pues, Marisa.

Cerramos el WhatsApp de los destacados por el 104.7. Muchas gracias de todo corazón por participar, por estar con nosotros a través del WhatsApp del +569 6899 7777. Estamos iniciando la tarde todos los días de 13 a 14 horas. Ya viene Enrique Villarroel con la tarde de Libra. Muchas gracias de todo corazón por estar con nosotros. Nos vamos con Franco Simone.

0: Así cerramos una tarde más en el WhatsApp de los destacados. Gracias por cada audio, cada saludo y cada canción compartida. El WhatsApp de los destacados, de lunes a viernes, de 13 a 14 horas, con más música elegida por ti, aquí en Radio Libra. 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
1: Las 14 horas en punto.
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gracias. ¿Le gusta mi performance? Es una performance para iniciar una nueva semana. Una semana con cielo cayendo agüita. Hoy ya están algunas gotitas depositándose en el suelo de nuestra ciudad de Quillota. Bueno, se supone que hoy entra otro sistema frontal, ¿no? Bueno, luego vamos a estar ahí ahondando la cuestión en la carta sinóptica. ¿Cómo están? ¿Cómo lo pasaron el fin de semana? Ah, no nos habíamos encontrado, ¿eh? Bueno, espero que hayan tenido un fin de semana relajado, con electricidad, las personas que tuvieron esa dicha. Que no fue la mía. 3:30 de la mañana llegó a mi casa la luz este lunes, desde el viernes. Pero bueno, nos vamos a quejar, nos vamos a pasar puro quejando, pues, ¿cierto? Porque cuando uno, mire, ¿sabe qué? Yo llegué a la conclusión, en estos muy pocos años de vida que llevo en esta tierra, que cuando uno se queja mucho, es como que atrae las cuestiones negativas, ¿cierto? Uno dice, ¡oh, qué mal! No sé, pues, ¡oh, qué me ha ido mal en el amor! Entonces, atrae más negatividad. O dice, ¡oh, que me ha ido mal en los negocios, en el trabajo! Atrae más negatividad. Entonces, lo ideal siempre es pensar optimistamente, positivo, para tener una carga, por lo menos, más llevadera. Y por supuesto, también para empezar a autoconvencerse. Yo creo en la famosa PNL. La PNL, la programación neurolingüística. Que dice que lo que uno lo que habla se autoconvence. Aunque yo, mire, desde que tengo más o menos como 18 años, más o menos, o 19, que yo como que yo tengo gustos de muy millonario, entonces yo digo, oh, qué millonario soy, pero todavía no me convenzo. Entonces yo digo, ¿cuántas PNL más tengo que hacer? ¿Cuántos años más de PNL me quedan?

recibirme de penalista. No, si es verdad, averigüe acerca de la programación neurolingüística, la PNL. Muy en boga, muy en boga en sectura S1 de la sociedad. Todos autoconvencidos que somos exitosos y ricos.

La página de la Dirección Meteorológica de Chile anda como así, como a carbón hoy día. No sé qué le pasa. Pero aparece la cosita del medio, así como la redondelita, dando vuelta, vuelta, vuelta. Ah, no, qué aburrido. Suprimir. No, no estamos para esperar cuestiones. A ver. Ahí sí. Recarga. Oye, son buenas las Spice. ¿Usted se imagina la cantidad de personas que guardan recuerdos diferentes con cada una de las canciones de las Spice Girls? Porque yo, esta, yo, mire, aunque a usted no le guste, andaba, ¿o no? Y no movió las nalgas escuchando las Spice. Oye, a ver, espera, busquemos la, nada que ver a esta hora, pero el programa es mío, que tanta cuestión. Spice Girl. Spice Girl. Gears, ahí está. Spice Gears. Tantas canciones. Mire, mire, empecemos. Escuche. Escuche cómo se escucha. ¿Se acuerda de esta? Adelante el cassette.

supuesto, ¿ah? ¿Eh? Y con care malo, voy, así voy escuchando, pero terrible los rock metálico. Y van sonando la de Spy. Y uno con care malo, sí, así, ¿eh? Con cualquier cosa, pues imagínense. No, y también, no, romántico. El romanticismo también invadió a las Spiders. ¡Oh! Se equivocó la niña. Mire, cacha. ¡Ay, ah, este! ¿A dónde lo deja, por favor? Adelante el cassette. Mayo también con Duolingo.

¡Ah, qué buena la Spice! Bueno, hace poco creo que se volvieron a reunir muy a la usanza de lo que se está haciendo con los... ¡Ay, el otro día! ¿Cuándo fue? ¿Ayer fue? Ayer, esta es una crítica constructiva, de verdad. No, y no tiene nada que ver con el pasar del tiempo, nada que ver. Ayer vimos una danza de artistas en la final de la Copa del Mundo. Las personas que tenían luz lo vieron. Voy a seguir, sí, voy a seguir. Bueno, la cuestión es que de repente uno de mis ídolos máximos, pero ídolos, aparece en escena y yo digo, wow, oh my gosh. Estaba sentado, yo estaba ahí, pero con el babero puesto, porque ahí va a aparecer Robbie Williams. Y Robbie Williams, perdóneme, Robbie Williams siempre será Robbie Williams. O sea, Robbie Williams. Pero yo lo veo y digo, oiga, pero es el papá de la Madonna que acaba de salir. No, la chasca, oiga, ¿cómo nadie lo peinó? ¿Usted ha visto a Krusty el payaso de los Simpsons? Bueno, fue lo primero que se me vino a la mente. Yo decía, a ver, ¿qué está pasando? ¿Cómo Inglaterra no cuida a su artista de esta manera? Pero después dije, Robbie Williams, qué tanta cuestión. Al margen de que haya aparecido el papá de la Madonna. Bueno, luego vamos a escuchar a Madonna también, ¿eh? Oh, estuvo bueno el partido ayer. Claro, las personas que tuvieron luz pudieron prender el artefacto para verlo.

0: Ya son las 14 horas y 25 minutos. Obvio, ¿cómo lo íbamos a hacer un 2x1?
1: Obvio.
0: El más 569-6899-7777 es nuestro WhatsApp. Ahí usted nos escribe, nos envía su mensaje de audio. Echamos la talla, como echamos un rato. 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
1: Acá tenemos un montón de música para que la escuchemos juntos esta tarde. Enrique Villarroel, Diego Daniel, y la música arde.

24 minutos separándonos ya de las 15 horas en Libre FM. Y... ay, ay, guasa. Ay, que me gusta cuando se ponen pelados. Yo no soy para nada pelado, pero ustedes sí. Entonces yo tengo que... uno se debe a su público. Enrique, ¿y te fijaste en Tom Cruise? Oh, está como quiere. Regio, regio. Los años no pasan por él, ¿ah? Hoy y yo, 2 días antes había visto imágenes de la nueva película de Tom Cruise, en la cual tuvo que transformarse totalmente, interpretando a una persona que pesa alrededor de 120 kilos, con prótesis en su cara y que tiene alrededor de 70 a 75 años. Es otra cosa Tom Cruise, y de repente aparece ayer ahí. Bueno, dijo, bueno, buena tarde a todas las personas. Hola, hola. Hola, hola, hola, hola. Sí, pues estaba probando también, pues obvio, Tom Cruise es un profesional. Aquí van a jugar un partido, obvio. Es un estadio. Y se presenta España y Argentina. Y ahí todo comienza, ¿no? No, no vamos a ahondar. Aquí entran en polémica. Informamos a la comunidad que de manera preventiva este martes 21 de julio se suspenden las clases en todos los establecimientos educacionales municipales de Quillota. Esta es una información que me llega ahora, ¿eh? La medida fue adoptada tras la solicitud del COGRIT comunal basada en antecedentes técnicos relacionados con el sistema frontal que afecta a nuestra comuna, con el objetivo de resguardar la seguridad de estudiantes, docentes, asistentes de educación y sus familias. Seguiremos informando por nuestros canales oficiales cualquier actualización. Así que ya lo sabe usted, mañana los establecimientos educacionales municipales de la ciudad de Quillota no tienen clases. En todo caso, esto es de manera preventiva, ¿eh? Medida tomada por el COGRIT comunal. En un rato más nos va a visitar el concejal Mauricio Ávila, quien nos va a ahondar también en aquellas medidas, no solo estas, sino también otras de contingencia y paliamiento que se puedan tomar durante estos días en donde, como le decía recién, hay otros sistemas frontales que vienen a visitarnos. Por lo pronto, aquí hay información en la que le dejo. Oiga, lamentablemente ascienden ya a 5 personas las muertas en la región de Coquimbo por este fuerte sistema frontal. Ya son 10 las personas fallecidas a nivel nacional. Echemos a volar nuestra mente un ratito. Si es que puede, cierre el ojo. Obvio, si va manejando nada, cerrar el ojo. No, don Pau. Ahora sí. ¿Puede imaginarse en otro lado? Hágalo.

0: Gorilas en el aire. 19-2000, ¿se acordaba aquella canción? Son las 14 horas y 43 minutos. 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

0: Ben.
1: I'm a fireball.
2: Bueno, lo estábamos comentando recién. Lamentable lo que ocurre en Coquimbo. Ascienden a 5, como le decía a los muertos. La mañana de hoy, este sistema frontal ya tiene una nueva cuenta. Tal como le digo, 5 personas fallecidas en Coquimbo, según informó Carabineros. Las víctimas corresponden a 3 personas del sector Cruz de Caña, en la comuna de Coquimbo, y 2 del sector El Romero, en La Serena, ambos ubicados en zonas rurales. Ante el agravamiento de la emergencia, el presidente José Antonio Kast decretó zona de catástrofe para la región de Coquimbo y la provincia de Huasco, en la región de Atacama, tras la presión ejercida por autoridades comunales. Sin embargo, el alcalde de Coquimbo y presidente de la Asociación de Municipios de la Región de Coquimbo, Ali Manucheri, sostuvo que la medida fue adoptada con retraso. Tenemos lugares totalmente aislados por la salida de las quebradas, personas desaparecidas desde ayer intentando evacuar con alerta SAE tardía, y por eso el estado de catástrofe llega tarde. El jefe comunal agregó que los equipos municipales continúan evaluando la magnitud de los daños mediante drones en la medida en que las condiciones meteorológicas lo permiten. Fíjese que en la comuna de La Serena, la alcaldesa Daniela Rambuena informó que la emergencia mantiene 1.655 personas aisladas y otras 360 en albergues. En paralelo, las operaciones aéreas permanecen suspendidas y las autoridades realizarán una nueva evaluación durante la tarde para determinar si existen condiciones para reanudar los vuelos. Y por otra parte, las comunidades afectadas permanecen a la espera de que el Ministerio de Educación informe la situación de las clases para mañana en Coquimbo, considerando la magnitud de los daños ocasionados por el sistema frontal. Bueno, algo que está ocurriendo, como le decía, en la cuarta región desde ayer y que hoy ya tiene un nuevo saldo, lamentablemente, como ya le estábamos comentando. 8 minutos nada más nos están separando de las 3 de la tarde y la música continúa con Golden.

hasta a mí me dan ganas de salir a cazar así, espíritu y toda la cuestión con la canción. Buena, por eso tanto premio que recibió. Déjame escuchar la chica del Juan. All I wanna do.

0: Nos separamos solo unos minutos.
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3: Las 15 horas en punto.
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4: Las noticias. Alcalde de Quillota Luis Mella solicita a la SEC exigir una rápida reposición del suministro eléctrico y anuncia plataforma para reportar cortes. El municipio de Quillota habilitó un formulario web para que las y los vecinos informen interrupciones del suministro, fortaleciendo las gestiones con Chilquinta y la superintendencia durante la emergencia. Ante el sistema frontal que afecta a la zona central del país y el riesgo de interrupciones del suministro eléctrico, el alcalde de Quillota Luis Mella solicitó a la Superintendencia de Electricidad y Combustibles reforzar la fiscalización y exigir a la empresa distribuidora una reposición del servicio en el menor tiempo posible, especialmente considerando el impacto de los cortes que generan en las familias y en personas electrodependientes. Como parte de las acciones, la Municipalidad de Quillota habilitó una plataforma digital para que los vecinos y vecinas reporten los cortes de energía que se registren en la comuna. La información permitirá consolidar los sectores afectados, respaldar las gestiones municipales con Chilquinta y aportar antecedentes para el seguimiento de la emergencia. El alcalde Mella enfatizó que el municipio ha mantenido permanentes coordinaciones con las autoridades competentes para agilizar la reposición del suministro eléctrico y reforzar la respuesta ante una contingencia, puntualizó.
5: Nuestro municipio no ha dejado de hacer gestiones con nuestro delegado regional, con el Seremi de Energía, quienes nos han atendido muy bien, y solicitando que la Superintendencia de Electricidad y Combustible ponga plazos y exija mayores cuadrillas para enfrentar los trabajos de recuperación de la energía eléctrica en la región y específicamente en el caso nuestro en Quillota. Estamos atentos a cada información que entrega Chilquinta, pero exigiendo que se aceleren los procesos. Hay sectores de Quillota que llevan casi 3 días sin energía eléctrica, con pérdidas por el tema de la refrigeración, con problemas con el manejo de la insulina en refrigeradores, y para qué decir, con microempresarios, emprendedores que tienen negocios y que han visto perdida una importante cantidad de recursos.
4: El alcalde también añadió que el municipio sigue de cerca la información entregada por Chilquinta, pero insistió en la necesidad de acelerar la reposición del suministro eléctrico, advirtiendo que los prolongados cortes están afectando a las familias por la pérdida de alimentos y medicamentos refrigerados. En tanto, Paulina Guzmán, gerente de sostenibilidad de Chilquinta, entrega detalles del plan de recuperación del servicio eléctrico en la región.
6: Reconocemos las dificultades que esta emergencia ha significado para las familias que aún permanecen sin suministro eléctrico y el impacto que esto tiene en su vida diaria. Estamos enfrentando uno de los eventos climáticos más severos que ha afectado nuestra zona en los últimos años. La caída masiva de árboles sobre la red eléctrica generó más de 1.400 puntos de interrupción y en muchos sectores ha sido necesario reconstruir infraestructura antes de poder restablecer el servicio. Desde antes del sistema frontal, reforzamos nuestra operación y hoy tenemos la totalidad de nuestros recursos en terreno, junto a cuadrillas de apoyo que han venido de otras empresas distribuidoras, alcanzando un despliegue equivalente a 6 veces nuestra capacidad habitual.
4: En tanto, la empresa afirmó que ha movilizado la totalidad de su capacidad operativa, alcanzando el nivel de respuesta equivalente a 6 veces los recursos habituales. Asimismo, se están incorporando cuadrillas de apoyo provenientes de otras empresas distribuidoras del país para reforzar progresivamente las labores de recuperación en las comunas más afectadas. Es todo de noticias. Muchas gracias.
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alcalde de Petorca está apoyando la petición de zona de catástrofe y acusa una lenta respuesta por el suministro de luz. Bueno, ¿qué quiere que le diga? Es uno de los sectores más azotados por el reciente sistema frontal que afecta a la zona centro-sur de Chile y ahora norte también. Comuna de Petorca. En una conversación con la prensa, el alcalde de la comuna, Gustavo Enríquez, contó que el municipio, si bien se preparó con anticipación para una emergencia, las intensas precipitaciones provocaron cortes de servicios básicos en sectores rurales que se vieron muy afectados. Uno de los problemas principales, según relata la autoridad comunal, ha sido la lenta reposición del suministro eléctrico por parte de la CGE, situación que ha generado un efecto en cadena en diversas localidades. La dificultad, dice, que nos ha surgido principalmente tiene relación con la capacidad de respuesta de la empresa de distribución eléctrica que tenemos en la zona, que es la empresa CGE. El exalcalde explicó que los cortes de energía han afectado a sectores rurales sin telecomunicaciones y sin abastecimiento de agua potable, debido a que los sistemas de agua potable rural también requieren de electricidad para poder trabajar. Me tienen zonas no solo aisladas vialmente, sino que también aisladas eléctricamente. Solicita respuesta ante esto, declarando zona de catástrofe a Petorca. Son las 3 de la tarde y 10 minutos, tal como le decía recién, por lo menos lo que está ocurriendo en nuestra comuna de Quillota y la reunión que acaba de terminar con el COGRID y todos los alcances de aquello, nos los viene a contar en un ratito más el concejal Mauricio Ávila.

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1: Maluma en el aire también poniendo un poco de energía para esta jornada muy nublada en donde veo que ya como que las gotas se disipan un poco, pero de todas maneras el agua dice que se viene. Y que se viene, se viene. Vamos a revisar Meteorred, que es la página que ha resultado ser bastante, bastante asertiva durante estos últimos días. Hay una probabilidad de que sí, siga cayendo una lluvia débil. Es el 70% de probabilidades para esta jornada de la tarde del lunes. Pero, ¿sabe cuánto caería? Solo 0,9 milímetros de agua. Ya mañana habría 10 milímetros de agua y esto tendería a disiparse ya para el miércoles, en donde se pierde esta probabilidad de lluvia. Tal como lo decían, es un nuevo sistema frontal que se debilitó bastante y lejos del cuco así que seguían metiéndonos en la tele y toda la cuestión. No es tan así lo que se ve ahora en meteorología, por lo menos en Meteorred. Tal como le digo, las precipitaciones para hoy, hay un 80% de probabilidades que llueva 14 milímetros de agua, bastante menos de lo que llovió los días pasados. Para mañana martes hay un 70% de probabilidades de que llueva 10 milímetros de agua. Y para el próximo miércoles solo hay un 30% de probabilidades de que llueva, pero solo 0,2 milímetros de agua para disiparse totalmente la probabilidad de lluvia a partir del día jueves en adelante. Así es que el agüita ya así como la estaban tirando con balde, como se dice, ya no va a ser así. Ha disminuido bastante la probabilidad de aquello, así es que ya habría pasado lo peor.

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0: Dua Lipa junto a Troye Sivan, ahí estaba ese Physical. Ya son las 3 de la tarde, 27 minutos, hacemos una pausa y ya estamos de vuelta. 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
2: Las 15 horas y 27 minutos.
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0: En esta tarde del lunes en Libra. Bueno, al parecer ya la tormenta se fue, se disipa poco a poco esta idea de que nuevamente volvamos a estar sumidos en el agua terrible que nos azotó durante estos días. Y digo terrible porque para muchas personas así lo fue. Por supuesto, uno lo mira como una bendición, como algo que mucho tiempo no ocurría, ver el río Aconcagua de nuevo lleno, ver cómo se recuperan diferentes lugares que históricamente tenían agua y que habían estado secos. Claro, es todo un espectáculo, pero por otro lado, esto ha causado estragos. Y por ello tenemos en nuestros estudios, en nuestra emisora, a el concejal Mauricio Ávila. Tal como lo estaba diciendo recién, hay una reunión de emergencia del COGRIT durante esta tarde, pero él antes ha pasado por acá. ¿Cómo está, don Mauricio? Buenas tardes, concejal.
1: Hola, Enrique, muy buenas tardes, gusto en saludarte a ti y a toda la audiencia que está en este momento escuchándonos.
0: Bueno, tengo entendido que hay varias conversaciones, hay planes de emergencia que se están activando ya por lo pronto, y recién lo comunicábamos, estimado concejal, mañana las clases en los colegios municipales se suspendieron.
1: Sí, efectivamente. Bueno, contarles que tuvimos a mediodía una reunión en la alcaldía, convocada por el alcalde y con la participación del Consejo Municipal, en donde hemos visto varios temas a nivel de la ciudad, cómo esto ha estado gestionándose desde el punto de vista de la emergencia. Mi primer reconocimiento al municipio en general y a todos los equipos de emergencia que han estado apoyando esta situación. Pero también decirles que fue el momento propicio para poder canalizar distintas inquietudes de muchos sectores de la comuna. Yo ayer, a solicitud del alcalde, hice un catastro de todos los lugares donde ya hay problemas de electricidad, o hasta ayer había problemas de electricidad. El Cerro Mayaca, que claramente tenemos una situación ahí muy compleja, Boco, que y toda la zona de Santa Rosa de Colmo, todo el sector poniente de la comuna.
0: Hoy, disculpe, concejal, me decía que estuvo en una reunión con el alcalde y con otras personalidades, ¿no?, de nuestra comuna.
1: Sí, correcto.
0: ¿Se conversó el tema de la electricidad? ¿Se conversó el tema de la empresa eléctrica?
1: Fue el tema número uno que se habló.
0: ¿Qué se habló?
1: Fue el tema número uno que se habló en términos de cómo seguimos presionando y gestionando ante Chilquinta, que ha tenido una actitud nefasta en este ámbito de lo que es la reposición. Ayer yo fui testigo cuando el alcalde, hasta altas horas de la noche, estuvo en terreno. De hecho, yo lo acompañé en algún momento de ese recorrido y hacía gestiones directamente con la gente de Chilquinta. Y la verdad que yo por lo menos no quedé conforme con la respuesta de Chilquinta, que claro, pueden ser muy afables en la forma de medir una conversación. Pero el tema de fondo, Chilquinta retiró a su gente a una determinada hora y de ahí la ciudad quedó oscura. Entonces, la verdad que hoy día yo resiento eso, resiento porque como quillotano tenemos hoy día que generar una vinculación con nuestra comunidad que está absolutamente consternada, molesta, enrabiada, con problemas de salud que también se están derivando de esta situación, con pérdidas de emprendimientos que se han generado y que todo depende de la electricidad. Y por lo tanto, hemos planteado que el alcalde siga maximizando las gestiones ante todos los organismos correspondientes a objeto de que en Quillota el retorno de la electricidad sea inminente. Y esa es la situación que hoy día tenemos y claramente vamos a seguir golpeando y golpeando fuertemente la mesa en esta materia.
0: Hay otras situaciones que también se han generado durante estos días, estimado concejal, y por ello también obedece a la reunión que en un rato más tienen. Cuénteme, como a grandes rasgos, ¿cuáles son los temas que se van a tocar?
1: Mire, nosotros desde la Comisión de Educación hemos generado y hemos solicitado al Ministerio de Educación, y agradezco mucho la disposición del Jefe Provincial de Educación, hemos solicitado tener hoy día una reunión. ¿Por qué? Porque si bien es cierto, la Municipalidad de Quillota, que concentra la educación municipal a través del DAEN, este es un tercio de la población de estudiantes, del total, y por lo tanto ellos, la educación pública, ha determinado suspender las clases mañana, toda vez que hoy día, día lunes, ha sido el Ministerio de Educación el que ha suspendido las clases. Pero mañana hay una incertidumbre total respecto al tema de la continuidad de las clases. Y por lo tanto, la municipalidad determinó, así como otros municipios acá de la provincia, determinó que no existieran clases porque tiene esa potestad administrativa y legal los municipios como sostenedores. El problema y la coyuntura la tenemos, Enrique, en los otros sostenedores de la educación particular y subvencionada. Pero aquí lo bueno es que nosotros tenemos un dispositivo ya creado desde el año anterior, de coordinación con los establecimientos subvencionados y particulares, jardín infantil, escuela de lenguaje. Y por eso que quiero agradecer públicamente la gestión de Gonzalo Vicencio como jefe provincial, porque él ha convocado, ya ha acogido este llamado de la Comisión de Educación del Consejo, ya ha convocado una reunión hoy día a las 4 de la tarde en la Municipalidad de Quillota.
0: Ah, qué bien.
1: Donde básicamente hemos solicitado que se den los lineamientos desde el Ministerio, cuáles son los marcos, que muchos de los colegios lo conocen. Y la gente que está escuchándome está en alguna medida a lo mejor esperando alguna respuesta más clara durante los próximos días. Conjuntamente le hemos solicitado al municipio, y esperamos que así sea, la participación del gabinete alcaldicio. Entiendo que el alcalde va a estar en terreno, no nos va a poder acompañar, pero sí de el COGRID como elemento técnico, como organismo técnico que pueda orientar a los colegios. Porque mira, he recibido por ejemplo llamado de un sostenedor: concejal, tengo el colegio lleno de agua y si no hay suspensión de clase, ¿qué hago?
0: Claro.
1: Entonces ahí el colegio tiene una facultad de hacer una suspensión, pero además eso pasa dentro del colegio. ¿Y por qué es importante la participación del COGRID? Ya hay un llamado público a que ojalá vaya Carabinero, a que vayan todos los que participan del COGRID, porque estamos hablando de un universo total de estudiantes de 22.000 personas que mañana pueden transitar por la ciudad de Quillota. Entonces, son 22.000 personas que hoy día pueden ir, si es que no hay una organización y una clarificación respecto a este tema, con calles que hoy día están con especies arbóreas en la calle, con árboles que están obstruyendo el paso, otros caídos, con semáforos que hoy día no están habilitados, con, en algunos casos, gente que nos reporta cables de electricidad en distintos sectores que están sueltos porque la empresa Chilquinta no ha hecho su pega en ese sentido. Entonces, la situación ciudad hoy día no es de las mejores, a mi juicio, y a lo que estamos propiciando esta reunión, a objeto de poder generar un retorno de los estudiantes el día de mañana. Entonces, por un lado, un tercio de los estudiantes mañana se les dijo: ustedes no tienen clase, colegios municipales. ¿Pero qué pasa con el resto, con el dos tercios siguiente? Estamos hablando de un universo de 16.000 estudiantes que hoy día, con esta reunión, lo que nosotros buscamos es que los sostenedores puedan tomar una decisión informada con las autoridades competentes de educación, de la JUNAED, del municipio, etcétera, y de emergencia, que le digan: mira, este es el estado actual de la comuna, y sobre eso tomemos decisiones. Porque claramente estamos esperando también que exista, y no sé si aquí a las 4, ya quedan 15 minutos, se va a generar alguna otra noticia, pero ya a este momento está llegando la gente a la municipalidad y lo que necesitamos nosotros es orientar a las personas en esta materia para que se tome una buena decisión en materia educacional.
0: Sobre todo pensando en lo que ya comunicaba estimado concejal, mañana a lo mejor todas las personas dicen: ya, pues si tenemos que volver a la normalidad, ya hay luz en todos los colegios, no, se lo cabros, tienen que ir a clase. Y entendemos también que algunos papás, de hecho, no pueden quedarse en la casa con los hijos y sí, ya la dinámica está diseñada así: los niños van a clase y nosotros vamos a trabajar. Pero se entiende también que hay necesidades especiales en contingencia como esta. Y tal como se hizo, y muchísimo, no sé si con tan buen resultado, pero salva por lo menos en un par de días este trabajo telemático que se hacía, ¿te acuerdas?, en pandemia, en donde se iniciaban las clases, que a lo mejor, como repito, no fue muy certera la manera en muchos establecimientos, porque niños que repitieron, no aprendieron nunca nada lo que estaba ocurriendo, otros que se te quedaban dormidos con el teléfono ahí prendido haciendo pensar que claro, estaban en clase. Correcto. Pero por último, para la materia y para salvar, entre comillas, podría hasta servir durante tres días, qué sé yo, un par de días.
1: Sin duda, el sistema híbrido está instalado en el trabajo pedagógico y la verdad es que, si usted me lo pregunta a mí, con una situación climática que va a seguir, con una situación de frío que se viene, con una situación de ciudad que no está en las mejores condiciones, yo creo que es del todo irresponsable, y esta es mi opinión muy personal, me hago responsable, yo creo que es muy irresponsable generar aperturas de colegio, salvo en estrictas situaciones de interés superior, como por ejemplo la alimentación, claro, que ahí tenemos un factor preponderante.
0: Importantísimo.
1: Pero si la gente puede tomar la decisión, y si hoy día a los establecimientos educacionales se le entrega toda la información, que es lo que esperamos y la expectativa que se ha cursado en esta reunión de trabajo, evidentemente lo que vamos a buscar es que los colegios tomen las decisiones de la mejor forma. Ahora, el poder de decisión de las comunas y de los colegios la tienen en materia educacional los sostenedores. En el municipio, okay, el alcalde con el jefe del DAEM. En los colegios particulares subvencionados, quienes son parte de las corporaciones que administran estos colegios. Y en los establecimientos particulares pagados, quienes son los dueños, fundaciones, corporaciones, asociaciones, etcétera, que dirigen ese colegio. Por lo tanto, hoy día, con las cartas sobre la mesa, lo que esperamos es que la ciudad de Quillota tenga una claridad respecto a los próximos días en materia educacional. Y ese es un poco el llamado, no obstante que siempre, la mejor definición y la más clara está al seno de cada familia, porque esos son los que conocen la realidad de cada uno de los colegios. Entonces, yo cierro mis palabras agradeciendo la disposición de todos los organismos que van a participar. De verdad que...
0: Cuéntanos después.
1: Sí, pues, Mauricio, voy a pedirle al jefe provincial de educación, que tiene la mejor disposición, es un hombre de terreno, un hombre que conoce el medio, es un hombre que tiene manejo en este ámbito, porque él ha sido jefe de DAEN también. Entonces, Gonzalo Vicencio ha sido un hombre que ha estado a la vanguardia, ha estado recorriendo los colegios de Quillota, y por lo tanto, ahí vamos a tener ya información clara respecto a esta decisión. Ahora, a esperar la reunión y ver lo que va a suceder en las próximas horas.
0: Y para cerrar, Mauricio, en torno a cómo va la contingencia, hay lugares que estaban aislados, otros lugares que, por ejemplo, habían quedado negados, como en Serrano. ¿Qué ha ocurrido con eso?
1: Bueno, está desplegado todo el municipio. De hecho, después de la reunión se fueron al tiro a la calle nuevamente. Las reuniones tienen que ser muy ejecutivas, porque estamos claros con el diagnóstico. Uh-huh. Yo quiero agradecer públicamente la participación ciudadana de la gente. Nosotros, como desde el Consejo Municipal, y espero que esto se entienda, somos garantes de la participación ciudadana. Por lo tanto, cuando la gente se manifiesta, reclama, bombardea las redes sociales, lo llama usted a la radio, uh-huh, a todo esto, te felicito por tu impronta que diste los días a través de las redes sociales.
0: No, que ya me chotearon, porque yo estaba aburridísimo del abuso. Del abuso. Si no es solo no tener, no sé, por no tener tele, o no tener para cargar el teléfono, claro, va mucho más allá, mucho más allá. Hay personas que no tenían cómo conservar sus medicamentos.
1: Exactamente.
0: Personas que tuvieron que tener a otra persona obligatoriamente porque la bomba de insulina no le funcionaba, o se funcionan con electricidad.
1: Correcto.
0: Entonces, no, pues no se puede así, estimado concejal, no se puede.
1: Ahora, un dato a propósito del tema de la insulina. Lo planteamos también, se lo consultamos al alcalde. Ayer yo vi cuando una señora le preguntó en el Cerro Mayaca. El alcalde nos decía que la insulina en este tiempo puede estar hasta 30 días fuera del refrigerador y se mantiene, así que no habría problema. El problema son las bombas,
0: claro,
1: que esas son las que funcionan con
0: electricidad. Y otros medicamentos también.
1: Y otros medicamentos también. Por lo tanto, por ahí va el tema. Nosotros estamos tratando de generar la articulación necesaria desde la comisión. Agradecer a todo el equipo de concejales que también ha estado vinculado a este tema. Yo soy el vocero de la comisión, pero son varios los concejales y las concejales que están acá. Y por lo tanto esperamos, después de esta reunión, tener ya certezas de los colegios, de los establecimientos educacionales en general, y mirando en perspectiva y en proyección lo que va a acontecer los próximos días de la semana. Insisto, yo hago un llamado, porque acá es un tema no menor. Tener 22.000 estudiantes en las calles de Quillota hoy día, sí, es absolutamente contradictorio con las condiciones que tenemos como ciudad. Y además, ya la educación pública suspendida por mañana, nos quedan 16.000 aproximadamente, un poco más, un poco menos, que igual van a saturar las condiciones, igual van a haber flujos complicados, igual hay gente que no tiene luz en este momento, que no tiene cómo mandar los niños al colegio, producto de que
0: sí,
1: no hay de la luz.
0: Claro.
1: Entonces, hay una serie de factores que están acá, y por lo tanto te agradezco mucho, Enrique, la posibilidad de poder llegar a la gente y transmitirle de que estamos trabajando también en la línea educacional, apoyando la labor que hace el municipio, que ha estado centrado en la emergencia a plenitud.
0: Estamos para eso, estimado concejal. Usted ya sabe, cualquier nueva información con respecto a lo que ya estábamos conversando, esperamos que sea primero para nosotros.
1: Sí, por supuesto.
0: Ya, muchas gracias.
1: Vale.
0: Que le vaya bien a la reunión.
1: Gracias, un abrazo.
0: Faltan 10 minutos para las 4 de la tarde. En el aire ya está Seal con este Kiss from a

0: Nuestro programa es en base y con base a lo que ustedes nos hablan, nos dicen, nos cuentan, nos comentan,
1: pelan.
2: Buenas tardes, Libra.
0: Hola.
2: Un aviso, llegó la luz en Tablango.
0: Oh, qué bueno. Qué bueno.
2: Sí, estamos todos contentos que llegó. Antes que íbamos a perder todas las cositas que teníamos en el frío. Qué bueno que llegó. Todos tenemos luz. Estamos todos contentos por eso. Gracias.
0: Gracias, amigo Juan. Juan Lazo escribiendo. O sea, ahí en el audio de WhatsApp. Qué locura, ¿eh? Oh, gracias, empresa. Se pasaron. Enriquito, saludos desde Limache. Gracias por mantenernos informados. En Limache, usted sabrá si se suspenden las clases para los colegios subvencionados particulares y municipales. Los números de la municipalidad no responden. Gracias, hay mucha gente informando, informándose acá con ustedes, en Limache. Mire, Mauricio Ávila, concejal de Quillota, que se acaba de ir, va a sostener una reunión ahora en la tarde en la municipalidad, de hecho, en 4 minutos más, con el encargado ministerial de educación en nuestra región. Él seguramente nos va a informar si es que en Limache hay o no hay clases. Y en realidad, en el resto de la región.
3: Hola, quiero...
0: ¿Eh?
3: Quiero escuchar a Paté de Rosé.
0: ¡Apeté! Perfecto, Rosé y Bruno Mars.
3: Mi nombre es Anaís y desde 4 días no tenemos luz y lo estoy escuchando de una mini radio.
0: ¡Mucha, Anaí! Ya súbale a la radio nomás. Unos

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6: Las 16 horas y un minuto.
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7: Las noticias. Cerca de 54.000 clientes de distintas comunas de la región se encuentran sin suministro eléctrico, de acuerdo a lo indicado por la Superintendencia de Electricidad y Combustibles. Las más afectadas son las comunas de Quilpué, Quillota, Valparaíso, Viña del Mar, Limache y Nogales, las que registran entre 4 y 6.000 clientes sin luz. Las prolongadas esperas han generado manifestaciones en comunas como Viña del Mar y San Felipe. Producto de esta situación, la alcaldesa de Quilpué, Carolina Corti, dio cuenta del envío de un oficio a la empresa Chilquinta por los cortes de luz.
8: Obviamente, mi tono no fue el más amable porque sé lo que están viviendo y sé que depende de una empresa externa que tiene la región de Valparaíso. Explicarles además que no solamente somos nosotros los con cortes de luz, sino a nivel general de la región de Valparaíso si hay una problemática. Estoy insistentemente hablando con la empresa Chilquinta para que efectivamente lleguemos al 100% de reposición el día de hoy.
7: Mientras que en Viña del Mar, la cifra de clientes afectados supera los 3.700, por lo que la alcaldesa Ripamonti exigió una investigación y sanciones para los responsables del lento avance de la reposición.
9: El costo de la vida es altísimo y las cuentas de la luz no son la excepción. Miles de personas en Viña del Mar se esfuerzan todos los meses por pagar a tiempo sus cuentas de los servicios eléctricos. ¿Por qué entonces, cuando existe un evento climático de estas características que está anunciado con anticipación, las compañías eléctricas no se preparan y tienen los equipos suficientes para reponer la energía a tiempo?
7: En Puchuncaví, cerca de 1.900 familias están afectadas con la falta de electricidad, por lo que el alcalde de dicha comuna, Marco Morales, anunció la apertura de una línea para exigir la reposición del servicio.
10: Las compañías eléctricas han estado al debe en la reparación y en la recuperación de este servicio. Tanto CGE como Chilquinta. Y como municipio hemos estado reportando, hemos estado a la altura de una emergencia como esta, pero estos servicios han quedado al debe. Y como han quedado al debe, queremos seguir intensificando nuestro accionar y queremos mencionar dos números telefónicos para que usted, vecino y vecina, nos ayude y nosotros podamos ayudar en seguir presionando.
7: En tanto, el Seremi de Energía de la región, Celso Quesada, anunció un oficio a la Superintendencia de Electricidad y Combustibles para que fiscalice el actuar de las empresas correspondientes.
11: Yo creo que los vecinos merecen respeto, merecen saber, tener claro cuál es la situación de terreno, y yo creo que esto nos va a permitir en alguna medida posteriormente para tomar las acciones que correspondan y que estipule la normativa y la regulación, las acciones del caso.
7: En tanto, desde Chilquinta, su gerenta de sostenibilidad, Paulina Guzmán, dio cuenta de las acciones que realizan para la reposición del servicio en las comunas de su concesión.
12: Estamos enfrentando uno de los eventos climáticos más severos que ha afectado nuestra zona en los últimos años. La caída masiva de árboles sobre la red eléctrica generó más de 1.400 puntos de interrupción y en muchos sectores ha sido necesario reconstruir infraestructura antes de poder restablecer el servicio. Desde antes del sistema frontal, reforzamos nuestra operación y hoy tenemos la totalidad de nuestros recursos en terreno, junto a cuadrillas de apoyo que han venido de otras empresas distribuidoras, alcanzando un despliegue equivalente a 6 veces nuestra capacidad habitual. Sabemos que nuestros clientes necesitan información clara. Por eso, todas las interrupciones existentes están siendo gestionadas por nuestros equipos y reportadas a la SEC. Esta es una emergencia de una magnitud y preferimos informar con responsabilidad antes que enfrentar tiempos de reposición que puedan estar cambiando durante las reparaciones. Hemos mantenido un monitoreo permanente de nuestros clientes electrodependientes y habilitamos un canal preferente para recibir solicitudes por eventuales pérdidas de alimentos.
7: Finalmente, la empresa CGE, que también mantiene concesión de algunas comunas de la zona, indicó que actualmente quedan cerca de 9.000 clientes afectados sin suministro, con foco de brigadas en Zapallar, Puchuncaví, La Ligua, Papudo y Petorca. Es todo de noticias, muchas gracias.
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Fíjese que una funcionaria de la Policía de Investigaciones frustró a tiros un robo en San Miguel, hirió a tres sujetos y habría sido atropellada. Esto es una noticia en desarrollo que le cuento en la tarde de Libra a las 4:12. Es una funcionaria de la Policía de Investigaciones que frustró un robo bajo la modalidad de salida en banco en la comuna de San Miguel, donde hirió a tres sujetos, incluso habría sido atropellada. El fiscal de turno de la Fiscalía Sur se constituyó en el sitio del suceso, ubicado en la intersección de Gran Avenida con calle Lazo, para encabezar las diligencias respectivas. Es un hecho que acaba de ocurrir. Es la información preliminar también que le puedo comentar a esta hora en torno a lo que ocurre hace nada más que minutos. Una funcionaria de la Policía de Investigaciones habría frustrado a tiros un robo en San Miguel. Hirió a tres sujetos y ella habría sido luego de aquello atropellada. Tal como le digo, una noticia que está en desarrollo y que, por supuesto, nosotros continuaremos comentando apenas sepamos más detalles de aquella información. Momento para escuchar a Pet Shop Boys. Son las 4 de la tarde y 13 minutos en este lunes 20 de julio. 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

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Dancetería, Madonna al aire.

0: Hacemos una pausa. 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
1: Las 16 horas y 31 minutos.
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0: Acá tenemos un montón de música para que la escuchemos juntos esta tarde. Enrique Villarroel, te acompaña. Y la música arde.

0: La música de los mexicanos de Belanova. Ahí estaba esas mariposas. Oye, yo les quiero dar las gracias sobre todo por el contacto que hemos tenido durante todos estos días. Sabemos que nuestra emisora ha sido una de las únicas que ha estado ahí en pie, comunicando como debe ser. Por ahora, desde el Sleep Marga Marga, en el cual, por supuesto, está Limache, dicen no nos han notificado nada de la suspensión de clases. Eso dicen desde la municipalidad. Desde el Sleep no les han notificado nada acerca de la suspensión de clases para Limache de mañana. El estimado Patricio Ahumada está ahí en el WhatsApp.
1: Enrique, hola, buenas tardes.
0: Buenas tardes.
1: Qué bien.
0: Muy bien.
1: Era para dar un aviso a la gente de Santa Olivia.
0: ¿Qué pasó?
1: Y aquí, al entrar a Santa Olivia, en un sector que es, venden carbón, se hace siempre una poza de agua.
0: Ya, sí.
1: Pero ¿qué hizo la gente? Fue y sacó una tapa que hay ahí. Una tapa pensando que se podía ir el agua por ahí, pero la dejaron destapar. Entonces, de repente la gente viene con bota o otro instrumento de palagua, una cosa así, para pasar por ese sector, porque mucha gente camina.
0: Ajá.
1: No se vayan a caer al
0: pero claro, que peligroso.
1: A esa abertura que hay ahí. Que tengan mucho cuidado cuando vayan llegando,
0: no
1: ahí,
0: tapa.
1: Vayan mirando bien por dónde
0: ¿a dónde
1: pasar,
0: está el cerebro iluminado?
1: Una vecina me comunicó que eso lo habían abierto. Ella venía pasando por la mitad de la calle para evitar esa abertura. Así que para que tenga mucho cuidado la gente que camina por ese sector. ¿Ya?
0: Muchas gracias, Patricio. Como siempre, muy amable y muy atinado tu comentario. Que, a ver, dos dedos de frente. ¡Dos dedos! ¿Cómo se le ocurre dejar destapada un lugar en donde alguien se puede caer dentro porque se llena de agua y no se ve? Entonces, bueno, lo que resta es que circule con cuidado. No vamos a preguntar quién fue, ¿no? ¿Para qué? Pero circule con cuidado por aquel sector, como decía Patricio, ahí en la entrada de Santa Olivia, más o menos donde venden carbón, decía él, que se forma una poza.
2: Hola, Enrique. ¿Cómo
0: hola
2: estás?
0: Súper.
2: Julio por acá.
0: Buenas, Julito.
2: Nosotros vamos viajando el melón porque, mi suegro allá no tiene ni luz ni agua.
0: Uf.
2: Y nos acaba de decir una tía que en algunos sectores cercanos al estadio también ya se cortó la luz.
0: ¿Verdad?
2: Nosotros estamos preocupados también porque no han dicho absolutamente nada respecto de las clases para el día de mañana en La Calera. Así que agradecemos también tu ayuda y poner a disposición también todo lo que se pueda para mejorar las cosas que estamos viviendo en estos días. Un abrazo grande.
0: Muchas gracias, estimado. Bueno, cualquier persona que tenga aquella información, el llamado lo hacemos obviamente al aire. Mañana, ¿hay o no suspensión de clases en la ciudad de La Calera? Si alguien me pudiera informar, por favor. Hola, Enrique, no te puedo escuchar porque no hay luz en la Galería Freire, Galería Maipú. Desde el viernes en la tarde no hemos podido abrir. A la espera de que arreglen los cables, un camión de Chilquinta por fin llegó hoy día para ver qué pasa. Y ahí están, por la calle. Avenida Eastman. ¿Qué es eso? Barricadas en el paradero 6. Ojo, cuidado, en Olmué. ¿Por qué? Hoy tengo puras dudas en esta tarde. Tengo más dudas que respuestas. ¿Qué voy a hacer? Oh my gosh. ¿Por qué hicieron barricadas? ¿A pito de qué?

0: Es 21 de julio, provincia de Huasco, región de Atacama sin clases, región de Coquimbo, región de Valparaíso sin clases. La medida es de carácter preventivo. Y rige tanto para los establecimientos públicos como privados de enseñanza parvularia básica y media. Información preliminar que nos estaría llegando del Mineduc, pero que vamos a corroborar. Hasta ahora sería aquello, lo informado, pero como le digo, es información preliminar. Nosotros siempre tenemos que buscar una segunda información y contrastarla. En eso estamos. Buenas tardes, amigos de la Radio Libre. Escribo con gran dificultad y sin señal de... desde el jueves. Si estoy sin luz. Nogales. Quiero agradecer a todo el personal del Radio Libre por mantener informada a la comunidad escuchando los audios y leyendo los mensajes de sus auditores. Mi nombre es Alejandro Torro Toledo y les mando un fuerte abrazo a la distancia. Muchas gracias al estimado Alejandro. Para eso estamos. Siempre lo repetimos. Nosotros trabajamos para ustedes. Para eso estamos. Hola Enrique, acá en La Calera, sector población Nueva Calera, vamos para los 5 días sin luz y en otros sectores muy baja potencia. Comunicado desde la Municipalidad de La Calera, ya, lo tengo. Oye, que son muchas gracias, de verdad se pasan. Informamos a los padres y apoderados que este martes 21 y miércoles 22 de julio se suspenden clases en todos los establecimientos educacionales públicos y jardines infantiles de la comuna de La Calera. Esta medida apunta a resguardar el bienestar y la seguridad de los niños, niñas y jóvenes. Más información a visitar las redes sociales de la comuna de La Calera. Reitero entonces, se les informa a padres y apoderados que este martes 21 y miércoles 22 de julio se suspenden las clases en los colegios municipales y jardines infantiles de la ciudad de La Calera. Sería mañana y pasado mañana.
1: Hola Enrique, buenas tardes.
0: Hola.
1: Oye, yo acabo de ver en Instagram
0: ¿ya?
1: que La Calera está anunciando que mañana y
0: sí.
1: el miércoles no va a haber clases.
0: Lo acabo de revisar, amigo. Muchísimas gracias.
1: Yo justo estaba en el cruce de Urmeneta con Palmira Romano y vi pasar 5 radiopatrullas hacia Olmué. También quería saber de qué se trataba, pero debe ser por las barricadas que dices tú.
0: Tal cual. Comunicado oficial, Liceo de Limache. Lunes 20 de julio, por lo menos hasta ahora, no tenía clase, pero es para hoy. Y dice, informamos a ustedes que el liceo sigue siendo albergue. Por lo tanto, mañana, martes 21 de julio, solo ahí también están suspendidas las clases. Pero insistimos, necesitamos una información más general. Aunque recibimos el reporte preliminar del Ministerio de Educación. Como le decía, hasta ahora solo son informaciones preliminares. Seguramente a medida que vayan antes de las 6 de la tarde ya tendremos toda la noticia sumamente cubierta. Por lo menos por ahora es solo lo que ustedes nos han comentado y por supuesto lo que nosotros también queremos comentarle para que tener claridad absoluta de lo que ha ocurrido ahora con las clases. Que es lo que más apremia, sobre todo, en lo urgente para saber qué se hace mañana. Dancing without you. Bailando sin ti. Neil Rogers, Disco Bambino y Sophie Elix Bextor. No soy.

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Una detective de la Policía de Investigaciones frustró un robo bajo la modalidad de salida de banco en la comuna de San Miguel. Esto acaba de ocurrir, ¿eh? Hirió a tres sujetos tras ser atropellada. Una mujer valiente. El prefecto inspector Jorge Abate, jefe nacional de delitos contra las personas, entregó detalles del hecho ocurrido en la intersección de Gran Avenida con Calle Lazo. Y en ese lugar, una oficial de la Policía Civil presenció un robo con violencia contra una mujer, donde la víctima y testigos pidieron auxilio, por lo que la funcionaria intervino. En ese momento, los delincuentes intentaron darse la fuga. La oficial se identificó y el vehículo en el que iban a bordo cuatro delincuentes avanza sobre ella y atropelló a esta mujer. Ella hizo uso de su arma de fuego en reiteradas ocasiones, logrando finalmente detener a los cuatro delincuentes, ella sola. Tres de ellos se encuentran lesionados y un cuarto ya se encuentra detenido también en la Brigada de Homicidios Sur. Tras lo ocurrido, el Laboratorio de Criminalística de la PDI inició las pericias en el vehículo en el que atropellaron a esta detective. Y asimismo, el prefecto inspector Abate hizo alusión al video captado por una cámara de seguridad en el que se observa cómo la oficial es impactada y quedó en el capot del vehículo. Fue arrastrada por metros y finalmente ella ahí hizo uso de su arma de fuego. Parece una historia así, pero para contar en la pantalla grande, pero no, acaba de ocurrir en Santiago de Chile. Sus WhatsApps, los escuchamos y los leemos. Nos escriben y ya.

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2: Las 17 horas en punto.
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3: Las noticias. El alcalde de La Ligua, Patricio Payares, solicitó al gobierno decretar zona de catástrofe para la provincia de Petorca debido a las graves consecuencias que ha dejado el sistema frontal que ha afectado la zona. La autoridad comunal señaló que la emergencia ha provocado aislamiento en diversos sectores y la interrupción de servicios básicos como el suministro de agua potable y de energía eléctrica, situación que mantiene a numerosas familias enfrentando complejas condiciones. Además, hizo un llamado a los empleadores de la provincia de Petorca para que actúen con comprensión frente a la realidad que viven muchos trabajadores, quienes permanecen aislados o no cuentan con las condiciones necesarias para desplazarse hasta sus lugares de trabajo.
4: La gente en Los Godomas, la gente en Los Molles, la gente en Pichilemu, la gente en Los Hornos, en diferentes partes de la comuna, está totalmente aislada, lo están pasando mal. No lo obliguen a ir a los trabajos porque al final la gente no puede llegar. Están preocupados que en sus casas el agua se está entrando. Está bajando el estero de Petorca por Los Godomas, se está rebalsando, están muy preocupados, lo mismo está pasando en La Ligua. Así que pónganse la mano en el corazón.
3: El alcalde de La Ligua solicitó al gobierno el envío de militares a la zona. La solicitud se produce mientras continúan las labores de emergencia en distintos puntos de la provincia de Petorca, una de las zonas más afectadas por el sistema frontal en la región de Valparaíso, donde las autoridades mantienen el monitoreo de caminos, viviendas e infraestructura crítica.
4: Hago un llamado también al gobierno, que si envíen militares a nuestra comuna, que sean coordinados también por intermedio del municipio. Hoy día tuvimos militares, los cuales lo hicieron desfilar hasta el sector de Alto El Pueblo. Hago un llamado a los empresarios que, por favor, se pongan la mano en el corazón y yo no llame a los trabajadores, estamos pasando muy mal, está desmoronando los cerros. Hago un llamado también al gobierno que declare una zona de catástrofe acá en la provincia de Petorca.
3: Es todo de noticias, muchas gracias.
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Sigan llegando WhatsApp a esta hora a nuestra central. Hola Enrique, soy de Nogales, específicamente del sector de La Peña. Llevamos del jueves sin luz, cables en el suelo, árboles sin sacar. Y Chilquinta dice, solo ha venido a sacar fotos y nada más. Nosotros funcionamos con APR, entonces tampoco tenemos agua. Que estén bien, dice Ina, nos escribe. Uf, dice este otro mensaje, parece que será hasta mañana la reposición ahí en calle Maipú. ¿Por qué? ¿Qué pasó? Infórmeme más, pues. Ella es la Sandra, la Sandrita Hierro. 5 de la tarde, 9 minutos.

Oye, el Banco Estado también, pero ha dado la real lata, por decirlo de alguna forma. 17 sucursales no están atendiendo por el sistema frontal. Banco Estado, claro que por supuesto no tiene dinero tampoco como para poder prevenir este tipo de situaciones, anunció el refuerzo de un plan de contingencia en zonas afectadas por el sistema frontal. Dado el impacto de las lluvias, el Banco Estatal confirmó que durante esta jornada del lunes, hoy, cerradas sucursales de Alto del Carmen, Freirina, Huasco, Vallenar, Tongoy, Yapel, Montepatria, Punitaqui, Andacollo, Valle, Benavente, La Serena, Balmaceda, Canela, Caldera, Hijuelas, Tiltil, Valparaíso, Almendral y Rancagua Oriente. A ellas se suman Banco Estado Express de Coquimbo, Salamanca, La Serena, Balmaceda, La Serena, Prat, Vallenar, Ovalle, San Antonio, Puerto, Quillota, La Ligua y San Bernardo. Es que no, pues que mire, lo que pasa es que el patito ahorra mucho. Entonces, como el patito ahorra mucho, no tiene dinero como para arreglar antes los desperfectos que puede provocar un sistema frontal, dejando a miles de clientes sin servicio, esta vez bancario. El colmo. 5 de la tarde y 11 minutos.

Son las 15 horas y... Perdón, 17 con 15. Ahí sí. 17 horas y 15 minutos, 5 y cuarto de esta tarde del 20 de julio. Oye, me estaban contando que hay unas agrupaciones que decidieron unirse. Y digo agrupaciones... O sea, no son grupos formados hace muchos años, que tengan un gran bagaje, sino que son grupos que se formaron este fin de semana. Unidos todos ellos en el sector de Boco, sector de Rautén, también sector de Manzanar, porque van a bajar, nos decían recién, nos estaba llamando Cecilia, hasta el puente de Boco para hacer manifestaciones. Eso es ahora. O sea, pronto el puente podría estar cerrado por estas manifestaciones que harán las personas que habitan allá y que llevan varios de ellos más de 5 días sin luz. Frente a ello y con toda la razón, quieren protestar. Entonces, eso lo harán ahora. Usted tiene que tomar las recomendaciones del caso. A nadie le gusta llegar tarde, a nadie le gusta ser de alguna manera detenido en su tránsito habitual, pero bueno, le estamos informando previo a lo que va a ocurrir ahora. Ya se están reuniendo familias y diferentes agrupaciones del sector de Boco, Rautén, Manzanar y más para protestar en el puente de Boco, y este podría quedar sin flujo vehicular por lo mismo. Se lo estamos contando antes de que ocurra para que tome las condiciones, tome las necesarias precauciones según las condiciones del caso. 17 con 17.

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1: Las 17 horas y 28 minutos.
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Llévame del otro lado. Teníamos ahí al chileno Andrés del León. Actualicemos la carta sinóptica a ver qué viene mañana para nuestra quinta región de Chile. Jornada del martes. Martes dice 2 de la mañana, hay un 40% de probabilidades de lluvia, 40%, lo mismo a las 5, 8 de la mañana bajan a un 30%, lo mismo que a las 11 de la mañana y sería poquito, nada más que una llovizna mañana, por la mañana. Tarde, solo cielo parcialmente nublado, mínima comprendida entre los 11 grados y los 17 grados de máxima. Eso es para mañana, así que así estaríamos mañana. Tal como le decía hace un rato atrás, los amigos y vecinos del sector de Boco, Rautén, El Guape y más, ya se han reunido a esta hora en el puente de Boco para hacer una manifestación por la tardanza en la vuelta, en la restitución de la energía eléctrica para su zona. Ha sido demasiado.

I'm moving to the sun. Teníamos ahí a Ultranate junto a Hagel y Email Angel. Hace un tiempo atrás le mostramos lo nuevo de Olivia Rodrigo y esta canción se transformó en todo un himno hoy por hoy. Tendencia en redes sociales, número uno en muchos países. Expectations.

Expectation, teníamos ahí la música de Olivia Rodrigo. Sector Tabolango, animales en la vía. Pasando por Aranco, el embalse de los Aromos, por ahí, precaución. Bueno, y por supuesto, la noticia en este minuto corresponde a algo que se está llevando a cabo en el Puente Boco. Hay una gran cantidad de personas con bombos, con neumático ahí, protestando por los días que llevan sin luz y por lo mismo sin agua. Recordando que el suministro de agua potable para allá funciona a través del APR, el agua potable rural, que funciona con electricidad. No hay luz, no hay agua. Y tampoco energía eléctrica. Sector en Valparaíso, animales en el Congreso. Hay otro aviso. Bueno, es una clase de animales que es muy especial.

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0: Y nosotros ya comenzamos a despedir el programa de hoy, como siempre, dejándoles invitados para que esté con nosotros en la próxima hora y ya está sin libreto al aire. Por supuesto, la compañía es en vivo de Claudio y Alejandro. Nos encontramos nuevamente mañana nosotros a las 14 horas, también en vivo. Muchísimas gracias a todas las personas que siguen en sintonía y las que han estado con nosotros. Nos ha llegado un último reporte de lo que ocurre en el Puente Boco.
9: Mira, Enrique, te mando estos videos que mi hija vive en Boco y
0: ahí lo
9: está también
0: viendo.
9: Molesta por la situación de la demora de la llegada de la luz.
0: Sí.
9: Entre pequeña concurrencia persona. Ajá. Deberán haberse unido más y haber ido al frente de Gil Quinta, porque ellos son los que no saben.
0: Y que los que no han arreglado a tiempo, no entendemos. Por lo mismo también estamos pidiéndole a las autoridades algún tipo de solución. Llegó la luz en Nogales, sector Pablo Neruda. Qué buena noticia. Con esa despedimos el programa. Cuídese mucho, páselo bien. Y quédese escuchando Radio Libra.

0: cierre de puertas.
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2: Las 17 horas y 58 minutos.
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3: Las noticias. El diputado Luis Cuello presentó hoy un proyecto de resolución para que la Cámara de Diputados solicite al presidente de la República, José Antonio Kast, hacer uso del mecanismo del 2% constitucional del presupuesto de la Nación con el fin de disponer los recursos extraordinarios para enfrentar los efectos del sistema frontal que ha afectado a distintas regiones del país. La iniciativa busca reforzar el financiamiento destinado a la atención de la emergencia y a la recuperación de viviendas, infraestructura pública, caminos y servicios básicos dañados por las intensas lluvias que han impactado regiones como Atacama, Coquimbo, Valparaíso y parte del sur de Chile. El parlamentario hizo un llamado a que el proyecto sea aprobado durante la sesión de este lunes en la Cámara de Diputados con el objetivo de acelerar el envío al Ejecutivo y permitir que el gobierno evalúe la activación de esta herramienta constitucional.
4: La magnitud de la emergencia climática en las regiones de Atacama, Coquimbo, Valparaíso, en las regiones del sur de Chile, exigen medidas extraordinarias para enfrentar la emergencia y también para recuperar las viviendas dañadas, los caminos cortados, la infraestructura pública que ha sido destruida por este temporal. Los recursos disponibles hoy no alcanzan, no son suficientes, no hay recursos nuevos. Y es por esto que pedimos al presidente de la República que ejerza su facultad constitucional y disponga el uso del 2% del presupuesto de la Nación. Para ello hemos presentado un proyecto de resolución que esperamos que se vote hoy en la Cámara y para eso también pedimos el apoyo tanto del oficialismo como de la oposición, porque las personas que han sufrido el daño en sus viviendas, que han sido inundadas, que han enfrentado cortes de caminos, no pueden esperar.
3: El proyecto de resolución solicita al presidente de la República utilizar la facultad establecida en el artículo 32, número 20 de la Constitución, que permite destinar hasta un 2% del presupuesto de la Nación para atender situaciones de calamidad pública, medida que, según el parlamentario, permitiría agilizar la recuperación de las zonas afectadas por el sistema frontal. Es todo de noticias. Muchas gracias.
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0: ¿Qué tal? ¿Cómo están? Muy, pero muy buenas tardes. Comenzando ya el sin libreto de este día, lunes 20 de julio. Qué lunes más desordenado, Dios mío. Si esto fuera televisión, ¿cómo andarían estas? Ya, bueno, saludamos y me pongo de pie para saludar al más abrigado de los abrigados, don Alejandro Sonrisa González, que parece chilote, oiga. ¡Uy, uy! ¡Uy! ¿Pero cómo se ve con ese gorro?
1: Pero es la contingencia,
0: más encima con tres chalecos, subió como 40 kilos, oiga.
1: Claudio, míreme así, estoy con todos los atuendos de venir de la protesta.
0: Ah, y anda en Boco.
1: No, allá estábamos luchando por los vecinos que todavía quedan sin luz. Oh. Estábamos en el puente ahí saltando y cuánta cosa. No. Oye, quiero saludar a toda la gente que, qué curioso, pasé por ahí. Ya. Y ya estaban ahí con todos los implementos y todo.
0: Con bombo y con todo.
1: Pero es curioso, muchas de esas personas están apoyando a los que no tienen ni teléfono para poder reclamar a Chilquinta, que ya no tienen nada, ¿no es cierto? Se ha echado a perder todo lo que estaba en sus refrigeradores y la molestia de algunos 5 días, personas llevan 5 días sin luz. Claro. Y cuando en la parte rural no hay luz, tampoco hay agua en muchas partes. Entonces es
0: complejo. Usan motores, claro.
1: No hay internet, no hay nada, pues. Mm. Entonces, muchas personas que ya tienen su luz, como nosotros que fuimos 3 días, sí. Muchas personas han sido solidarias en ir, apoyar y estar ahí haciendo fuerza, porque a veces las cosas no deberían ser así, ¿eh? Pero a veces hay que meter bulla para que te miren.
0: La única manera. Y fíjate que lo mismo está sucediendo en Limache, en el sector de Maitenes Alto, donde los vecinos también están sin luz y más encima, Alejandro, hoy día sin agua. Ahí estaba la fuerza, bueno, estaba Carabineros poniendo orden, ¿cierto? Los vecinos estaban ahí con
1: todo.
0: ¿Ah?
1: ¿Y sin streaming?
0: No, estamos al aire ya.
1: Pues. Ahí estamos con el streaming.
0: Saludos a la cámara.
1: Saludos entonces, vamos. Sí. Vamos. Dígalo, pues.
0: Con streaming.
1: ¿Pero dónde? ¿Dónde? Dígalo.
0: A través de nuestro Instagram, @grupolibra.cl. Es. Estamos en Facebook como Grupo Libra. Ya. En YouTube con alta definición, Grupo Libra Chile, para que ustedes nos vean. Y a través de nuestra página web, www.grupolibra.cl, Libra TV.
1: Pero ahí es un canal de alta definición.
0: Claro, pues.
1: Nos vamos a ver bien, yo con mi gorrito de lana y todo el asunto.
0: Parece chilote. Dicen
1: que la televisión engorda, ¿será verdad?
0: 5 kilos.
1: Le quiero preguntar a nuestro invitado.
2: Sí, sube como 40 kilos la televisión.
1: Patricio Escalada, que está con nosotros, Pato, que viene también navegando, se vino, ¿no?
2: Navegado, sí, navegando, sí, por supuesto.
1: ¿Qué tal, Patricio? ¿Qué tal? Oye, ¿cómo fue estos días? Antes de que pasara esto, estuvimos juntos. Hablamos.
0: A ver, ¿cómo eso? A ver, que suena medio raro, estuvimos juntos.
1: No, pero acá en el programa contigo. Ya. Y dijimos que Dios nos pille confesados, Patricio. Y ahora tenemos que hacer el recuento, aunque no ha terminado todo, ¿eh? No. Va a seguir lloviendo. Pero
0: eso lo vamos a revisar más ratito.
1: No va a ser tanto. Patricio, ¿qué tal?
2: Bueno, gracias por la invitación de todos los lunes.
0: ¿Te gustó el cafecito?
2: Muy bueno, sí.
0: Tenía otro por ahí guardado.
2: ¿Sí?
0: Sí. ¿No le dijo nada a Alejandro?
1: Sí. Ah, no sabe.
2: ¿A qué se refiere con eso?
1: Pero se lo voy a compartir entonces.
2: No, alguna cosa alcohólica.
0: Fuera micrófono, fuera micrófono.
2: No. Alguna cosa.
1: Se lo voy a mandar a Eliezer, no hay problema.
2: Café español o algo así, porque.
1: Sí, no, sí, no sí, entendía. Justamente. De eso.
2: Me imagino. Qué bueno. No, está bien.
1: Para el frío.
2: Para el frío, sí. Recapitulando, sí. Feliz de estar acá. Anduvimos hoy día también recorriendo las calles de la ciudad. En este momento nuestro alcalde, doctor Luis Mella, también anda en terreno revisando. Tomarme un poco de lo que decía Alejandro, las protestas de los vecinos, que son bastante legítimas. En el fondo, sabemos que no es en contra del municipio, ni del alcalde, de los directores, de los funcionarios.
1: No.
2: Es un tema de una empresa privada que uno puede discutir, por ejemplo. Es para otra discusión eso, si porque es privado, es un servicio que presta público, que debería ser una empresa del Estado, etcétera. Eso, muchas cosas se pueden volver a discutir, pero al final no ha dado la respuesta cuando se necesitaba. Es decir, lo que he escuchado de la gente, que es súper legítimo, nos cobran, para cobrarnos son buenos, para amenazarnos de que nos van a cortar la luz por si no pagamos, pero cuando hay tienen que volver a no responder.
1: Es que además, Patricio, lo que he comentado yo, al menos acá, es que esto no fue como un terremoto que llega sin aviso, sino que esto fue algo avisado con muchos meses, y estamos hablando de la empresa que más cobra por el servicio. O sea, yo creo que la luz en Chile es la más cara de todo en Latinoamérica. Sí. Entonces, nos cobran carísimo. En los últimos 5 años, ¿cuántas alzas hemos tenido?
2: Bueno, hace poco una tremenda alza, claro, que como nos subieron más un 40% el valor. Entonces, o 60% en algunos
1: casos. Con todas esas alzas, con un aviso previo de que iba a pasar una tragedia, que iba a pasar esto, y me dices tú, es que las cuadrillas no son suficientes. Bueno, contrate más, pues, hombre.
2: Sí. O el que la rama botan los cables. También, pues, todo el año es un tema que lo hemos conversado acá, que los vecinos nos escriben. Oiga, no han podado la rama y no es ahora.
0: Y algo importante, yo me tomo de lo que tú dices, Pato. Bueno, que estas empresas, bueno, tienen millones y millones de dólares de entrada. Y además tienen, a ver, todos los recursos para poder hacer un trabajo con antelación, porque esto sí se había hablado con mucha antelación del frente de mal tiempo que iba a llegar.
1: De principios de año.
0: Exactamente, se venía un invierno duro. ¿Y por qué no se hizo un trabajo con antelación? Sí. Esa es la gran pregunta.
1: Lo escuché del el comentarista de noticias más serio que tenemos, Claudio Alvarado, que sí,
0: muchas gracias.
1: Dijo que venía un temporal.
2: Sí. De hecho, lo venía anunciando
1: el pitonizo de la radio libre.
2: Yo les dije que venía Godzilla.
0: Y yo le achunté.
1: Claro, se equivocó de fecha nomás, porque vino, no, casi llegó para el verano, pero bueno.
2: Volvió.
1: Oye, Patito, aprovechando que estás acá, en la calle Blanco, ¿ya? Desde que vino la parte fuerte del temporal, sí, con viento, hay un poste que se empezó a doblar, y ahora está cerrado Blanco, y el poste se ve así. Mira, ahí te lo voy a mostrar.
2: Sí, sí, sí.
1: En la calle Blanco. La gente
2: así
1: nos pregunta.
2: Es, en Blanco, claro, es un poste telefónico.
1: Claro, de estos de madera,
2: sí, son los
1: muy alto,
2: de Movistar,
1: que
2: de,
1: si cae sobre, sí, las casas del frente,
2: sí,
1: y que tiene preocupado a los vecinos, si se está haciendo algo por esto.
2: Sí, está en nuestro conocimiento, en nuestras cuadrillas de operaciones ya han oficiado. Acá hay una... podríamos hacer una alianza público-privada. Es un WhatsApp donde están todas las empresas de cable aéreo en Quillota, junto con el funcionario nuestro municipal, donde ya se les ha oficialmente, se replicó en ese WhatsApp, yo lo vi, el llamado que hizo nuestra área de operativa para que vayan a reparar y retirar ese poste. O sea, se les reiteró hoy día, pero esto desde hace un par de días que el poste empezó a inclinarse.
1: Claro.
2: Entonces tiene que ser reparado en las próximas horas. Están trabajando en eso. No me gusta personalizar, pero lo voy a hacer. La Andreita Orellana, que ya volvió de vacaciones y volvió al tiro a la pega, está muy pendiente de eso. Ella me mandó el oficio que se le dio a la empresa. Ella ha estado en terreno donde se han... algunos otros postes que son de Chilquinta, que había uno que estaba en Agustín Avesón, me parece, había otro más en la calle Bell, por allá también había uno cerca de la calle Bell, que se han ido reemplazando estos días. Y eso tiene que hacerse, sí o sí.
1: Muchos de estos
2: nosotros
1: postes
2: tenemos cerrados.
1: Así, estos postes así se afirman solo por los cables,
2: sí,
1: muchas veces.
2: Sí.
1: Entonces, ¿qué es lo que pasa? Si Claudio nos dice que va a venir viento de nuevo en los temporales, porque
2: Claudio viene
1: no ha terminado, sí, el invierno, está comenzando, y este temporal de esta semana está en su primera etapa. Entonces,
0: sí, lo habíamos dicho,
1: si viene viento, uy, puede quedar tambaleando como Claudio Alvarado los días sábados de la noche.
0: Hoy lo habíamos dicho nosotros de que, claro, los expertos meteorólogos anunciaban de que este fenómeno del Niño, como se conoce, viene atrasado. Eso significa que podríamos tener lluvia hasta comienzos de septiembre.
1: Además, Claudio Alvarado quiere preguntarte a ti, ¿qué va a pasar con los incendios del verano, Patricio?
2: Está así.
0: Hay que anticiparse en todo caso. Porque ha llovido mucho, va a haber mucho pasto después. ¿En serio?
1: Tiene lógica la pregunta de mi amigo Claudio Alvarado.
0: Sí. Oye, tenemos un audio. A ver quién está por ahí.
3: Buenas tardes.
1: Buenas tardes.
3: Amigos de Radio Libra.
1: Gracias.
3: Programa Sin Libretos.
0: Aquí estamos.
3: Saluda Alejandro desde acá de Nogales.
1: ¿Tocayo?
3: Para avisar que acaba de llegar la luz como a las 5:30 de la tarde, después de casi 4 días sin el suministro. Bueno, podemos decir que ha llegado la luz y la señal de internet un poco débil, pero la radio Libra se escucha fuerte y claro. Muchas gracias por el trabajo realizado, por la difusión, por la información y bueno, y por la acogida en nuestra ciudad. Muchas gracias.
0: Qué buena noticia.
1: Alejandro, que está allá, nos alegra mucho porque Nogales estaba en gran parte, por no decir un 80% en algún momento sin luz, y no veía yo mucha prioridad para Chilquinta. Muchas veces las prioridades están en los centros, en las ciudades, en las partes de más público, no así en las partes rurales. Así que nos alegramos, tocayo, que ya estés con electricidad.
0: Bueno, que alguien de auditor, cierto, de Limache, que nos pueda mandar un WhatsApp también, que nos cuente cómo está la situación en Limache, porque también está...
1: Ya me llegó.
0: Ah, qué bueno, oye, qué rapidez.
1: Esto es automático.
0: De Olmué y Alemana, que nos cuente cómo
1: está. Nuestro querido amigo Mario viaja por Chile.
0: Ah, qué bien.
1: ¿Cuál es el apellido de Mario?
0: Mario Maturana.
1: Éjale, como que hubiese estudiado con él usted.
0: Gran compañero de curso.
1: Me manda videos de la protesta que hay en Limache.
0: Sector Los Martínez Alto.
1: Sí, son las botellerías protestando por el audio que no apaga. Ah, perdón, no, esa es la otra.
2: Están con una libreta
1: en la otra. Es la otra, es la otra. Dice, en este momento, Claudio, esto está sucediendo allá en Queronque, en la Villa Queronque, y el paradero 6, por la falta de luz. Sí, están reclamando
0: por cuatro
1: esto.
0: Días ya,
1: pues. Está Limache desesperado, me escribe acá Villa Querón, que lleva 4 días, y los maitenes también la misma cantidad. Así que, amigos de Limache, ahí estamos con ustedes también, haciendo que se escuche lo que ustedes están viviendo, a ver si los amigos de Chilquinta se dan una vueltecita.
0: Que apuren el tramo, pues. A ver, vamos con otro audio.
4: Hay varios que quedaron doblados el fin de semana, y no por el efecto del viento. Saludos.
0: Alejandro, lo pillaron.
1: ¿Quién es?
0: A ver, espérate, que no me pone el nombre. Ah, Cristian Lazo.
1: ¿Quién le puso el lazo para que hablara tanto? ¿De qué parte eres, Cristian? Ponnos ahí.
0: Mandaron un WhatsApp ahí.
1: Claro, saber de dónde es nuestro amigo de Gritolandia, allá viene.
0: ¿Qué se siente de estar doblado en el fin de semana, Alejandro?
1: No, yo sanito. El agua más fuerte que he tomado es agua bendita, nomás, nada más.
0: Oye, ¿y el gallinero todavía está bien?
1: Oh, las gallinas están en protesta. Ellas están haciendo protesta, las gallinas. Después de haber arreglado el techo, se cae un árbol, arriba. Mira, uy, Dios mío.
2: ¿Y
1: se
2: no cayó. Resistió la integridad estructural del
1: gallinero? No, pasó con todo.
0: Lo que pasa, Pato, que el gallo parece que medio...
1: Hoy día las gallinas pusieron huevos revueltos. Huevos revueltos pusieron la gallina con el golpe.
0: Es que el gallo es medio raro, por eso.
2: Ya va a venir a ver el ministro ahí.
5: Pucha, yo le iba a decir lo mismo. ¿Cómo anduvieron? ¿Se doblaron con el viento? Don Alejandro, don Claudio. Aquí Ale Uber, saludos, Patricio.
2: Un gusto.
1: Nuestro salud, amigo Alex Uber.
5: Saludos.
0: Salud y saludos.
1: ¡Éjale!
0: Oye, quiero agradecer a Alex que el día. No, espera, ya. Oye, no, que el viernes, el día que llovió muy fuerte, me fue a dejar a Limache. Así que.
1: Sí. Y con su Uber. Cuando cometió el error de contar lo que iba a hacer al día siguiente.
0: No.
1: Y ahí usted le dijo.
0: No, señor.
1: ¿Le puedo hacer un recarguito? Dale Uber.
0: Yo quiero aclarar eso. Gentilmente, Alex nos regaló algo que trajo de San Felipe.
1: Alcohol, dígalo directamente. No. ¿Es alcohol? ¿Sí o no?
0: ¿Por qué tiene que especificar?
1: Porque pudo haberte regalado un paraguas para la lluvia. Un gorrito de lana, como a mí. Un gorrito de lana. Pero a usted, ¿qué cosa?
0: No, a usted y a mí, señor, nos trajeron una rica botella de chicha.
1: Limpia vidrio, yo le voy a decir el caso.
0: Un vino añejo, señor.
1: A ver. Mira, a ver.
0: No hable.
1: Esto se lo trajeron ayer, o sea, usted no estaba ayer, la recibió hoy día.
0: Hoy día.
1: Y hoy día es día de trabajo. ¿Me puede mostrar la botella cómo va? ¿Me la puede mostrar? Yo lo espero. Vaya a buscar la botella.
2: En este momento se prepara.
1: Vaya, señores que están viendo cámaras acá, el reto es para que Claudio vaya a la radio al lado y ponga la botella aquí para que ustedes vean.
0: No, lo que pasa es que yo soy buen compañero y yo comparto lo que me regalan.
1: Alcohol en el horario de trabajo. O sea,
5: sí, pero el alcohol que le traje yo era por si se caían en el con el temporal, por la avería.
1: A eso era.
5: Aquí, el que la traje usted parece que era gritón,
0: no
5: lo dejando.
0: No, porque, ¿se da cuenta?
2: Porque Claudio dice, comparto con todo. O sea, están todos curados.
1: Lo vendió todo. Patricio, ¿usted le ha convidado?
0: No, porque no, te tomaste un café, porque ¿cómo te
1: tomaste?
2: Una puntita faltó.
0: No. Termina el programa, le convido un poquito. Es chicha de San Felipe, señor.
1: Muy ¿y qué tal está?
0: Muy buenísimo. Así que gracias, Alex, tanto por ir a dejarme a la casa y el otro por la chicha.
1: Sí, va a tener que ir a dejarlo hoy día porque se ha doblado, como siempre.
0: No.
1: Y no es por el viento que va a andar así tembeleque. Oye, gracias por hacer voz de esta situación, nos dicen por acá. No, estamos para eso, pues. La radio, además de entretención, además de comunicación, de buena música, es solidaridad. Esa palabra cuesta decirla.
2: Solidaridad.
1: Claudio, cuando está medio entonado, le sale así. Solidaridad.
0: No, señor.
1: Recordemos nuestras redes y el WhatsApp. Yo doy el WhatsApp, usted da las redes.
0: Así es, el Instagram a través de @GrupoLibraCL, en Facebook como Grupo Libra, en YouTube Grupo Libra Chile, y a través de nuestra página web por Libra TV, nos ven la tele ahí, www.grupolibra.cl.
1: 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Anótelo, téngalo en el teléfono. Vale, podemos ser útil ahí cuando vea alguna cosa, sea el periodista nuestro que nos envía fotos del tránsito o simplemente algún comentario. A veces para alegrarnos un poco. Más 56 968 99 7777. 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
1: 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Mira, me llega un mensaje bonito. Hola, muy buenas tardes. Felicitaciones al estilo de programa. Gracias, amigo.
2: Gracias.
1: Bien, estábamos en Villa Los Paltos de Quillota. Los Paltos, para acá. Aún sin luz desde el día viernes. Ojo, en Los Paltos sin luz.
0: Sí, pues.
1: Yo pensé que esos sectores sí estaban restablecidos. Eduardo Lillo, que está ahí, y me preocupa esto, ¿eh? Porque ya no son solamente los sectores rurales. Eduardo, ¿hay alguna razón por qué están sin luz? ¿O eres solamente tú, un par de casas que tuvieron una falla? ¿O es todo el sector de Los Paltos? Coméntanos, por favor, para poder ayudar.
0: Sí.
1: Eduardo, de Los Paltos, Quillota.
0: Alex nos dice, don Alejandro se llevó el botín para la casa. No lo compartió con nadie. Ah, cómo lo pillan. ¿Te das cuenta, Patito? ¿Le convidó usted un poquito por lo menos, no?
2: No sé de qué me hablan.
0: ¿Se da cuenta? Claro. Se quedó callado.
1: Perdón, Claudio.
0: ¿Ah?
1: Nosotros, los colegas como Patricio y el resto de la radio, no somos beodos como tú.
0: No, señor,
1: somos gente que venimos a trabajar.
0: No
1: andamos así.
0: Yo no estoy hablando de beodos.
1: Claudio,
0: de
1: nosotros no nos vamos todos los días ahí en la calle Freire donde venden chicha. ¿Por qué crees que el auditor te trajo eso? Claudio.
0: Es por amabilidad.
1: Compórtate, Claudio.
0: Por
1: que no noten tu beodez.
0: No, yo estoy preguntando a la Pato si compartió o no, porque usted se quedó callado. Ahí, allá se llevó la botella para la casa.
1: Claudio, ¿sí? Le tengo una tarea importante.
0: Dígame.
1: Con Patricio estuvimos conversando y hicimos un análisis de todas las falacias que usted ha dicho con respecto al clima. Y que ahora, cuando tú no le pusiste ahora color, ahora llegó cuando tú no dijiste nada. Pero no, ¿cómo no que dijiste no, en marzo, en abril, no, en mayo? ¡Ay, que viene, que viene, que viene! No, el cuco. Yo bueno, ahora que no dijo nada usted, llegó. Yo quiero saber si hoy en la noche va a seguir lloviendo acá, en la quinta región, si mañana va a llover y si viene viento. Le dejo todo eso para el regreso en el bloque siguiente.
0: Yo le tengo la respuesta a flor de piel.
1: Ay, como el
0: en la punta la de la lengua.
1: Sí, como la botella.
0: Ya, córtela, ya.
1: ¿Alguna pregunta que usted quiera hacerle, Patito?
2: ¿A la vuelta ahora?
1: Sí. No, cuando déjesela ahí en el aire si quiere.
0: No, Patito, no, usted es serio, usted es serio en esto.
2: Sí, no, no tengo la.
1: Si van a haber incendios en verano.
2: Ya, ya. Es que eso es muy previsor, o sea, a lo mejor demasiado previsor, claro. Pero. Es que el pasto crece, güey.
1: Claro, sí, con tanta agua, sí, va a crecer el pasto.
0: No te estés riendo, Alejandrito, porque te quiero ver después en febrero, ¿ah?
1: ¿Eh? Sí, ya. Ya volvemos, ya. Amiga y amigo.
2: Comerciales. Sí.

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1: Las 18 horas y 28 minutos.
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3: Esto de aguantar, Dios mío, que se mofen, Dios mío, de uno. Digo, estamos al aire ya.
4: ¿Que se mojen? No, pero si está lloviendo, pues, Claudio. No, por eso se moja.
5: Un muffin, eso me muffin. Da como hambre, un muffin.
4: Oye, tengo una más WhatsApp. Preocupación, Patito. Y tengo. Dígame. Lo conversaba contigo hace un rato una auditora de la Radio Top que me mandaba algunos videos temprano y veía cómo está perdiendo todo lo que tenía en su congeladora, en su refrigerador.
3: Qué tremendo. Y mucha familia está pasando.
4: Ya esto. Llevan 4 a 5 días sin luz y ya no hay nada que soporte. Y me dio mucha pena porque hay gente previsora. Tú compras cuando hay promociones y vas guardando.
5: Es lo que conversamos, hay gente que dice, oye, voy a aprovechar la oferta, tengo un congelador grande.
4: Y eso lo hace para economizar. Y al final, por algo que chuta, no es culpa ni de Chilquinta ni de nadie, pero la emergencia, pero la solución sí. Porque ella, si no paga la cuenta ahora a fin de mes, le van a cortar la luz.
5: Sí, tiene que haber algo ahí.
4: Y hay que compensar eso.
5: Sí. O sea. Bueno, tomándome tus palabras, en la página de la Municipalidad de Quillota, www.quillota.cl, hay un formulario que le invito a nuestro auditorio a que lo llenen. Ahí donde va, donde usted hace clic, ahí va, aparece en el banner de la página, reportar corte de energía eléctrica, le van a consultar el sector, la calle, el número de casa, blog departamento, villa, población, teléfono, contacto, correo para copiar el ticket que le van a enviar. La idea es registrar este reporte porque la municipalidad va a hacer un consolidado para ver todo lo que

0: Nuestro poder como municipalidad a ayudar a que esto no vuelva a ocurrir y tener la evidencia de lo que ocurrió.
1: Eso es. Haga clic, ¿dónde?
0: En la página www.guillota.cl le va a aparecer el banner ahí para que haga clic ahí.
1: En algunos sectores no están haciendo clic los teléfonos, están haciendo glup, glup.
0: Ya. O del teléfono.
1: Yo tocaba el tema porque nos llega un WhatsApp directamente de Hijuela y me dice: hola, buenas tardes, acá en Hijuela no hay luz desde el viernes en el sector Barrancitas. No lo conocía. El sector Barrancitas sin luz. Así que, bueno, le mandamos ahí un abrazo. Ojalá que...
0: muchos cariños para los vecinos.
1: Chilquinta esté escuchando y se acuerden de los amigos que están también en Barrancitas y Juela.
2: Qué importante que se contacten con nosotros los auditores a través de nuestro WhatsApp. Bueno, durante la tarde también Chilquinta emitió un comunicado en la cual... habla de lo siguiente: compensación para clientes afectados. Implementaremos compensaciones desde 40 mil pesos por pérdida de alimentos debido a interrupciones del suministro prolongadas. Si registraste pérdidas mayores o daños en artefactos eléctricos, tu solicitud será atendida con prioridad. Ten a mano el número de cliente de cada boleta, ¿cierto? Tienes que ingresar la solicitud a www.chilquinta.cl. Importante este comunicado que nos envía a prensa del Grupo Libra. Compensación para clientes afectados. Se implementará compensaciones desde 40 mil pesos por pérdida de alimentos debido a interrupciones del suministro prolongadas. Si registraste pérdidas mayores o daños en artefactos eléctricos, su solicitud será atendida con prioridad. A través del número de cliente usted tiene que ingresar a www.chilquinta.cl. Ese es el comunicado que nos envía Chilquinta a través de nuestro departamento de prensa.
1: Ojalá que no sea muy engorroso, porque a veces, claro, esto se publicita y a la hora de se gasta más en los trámites, idas, vueltas, que lo claro que te van a dar. Entonces uno se aburre y deja el trámite en el aire. Ojalá que no sea engorroso,
2: claro,
1: sino que
2: facilitar todo el
1: toda
2: trámite,
1: la facilidad. Claro. Pero yo te quiero comentar algo de eso, Patricio y Claudio. Uh-huh. Por acá me llega algo, dice: acaba de pasar Chilquinta haciendo el catastro.
2: Ya.
1: Dicen que hay que esperar nomás 2 a 3 días. Ojalá que sea rápido.
0: Ojalá que sea rápido.
1: Y ya llevamos 4 días sin luz, en todo caso, dice. Imagínese esperar 3 días más. Acá en los Maitenes de Ocoa, calle Las Rosas. Saludos a Maitenes de Ocoa, a calle Las Rosas. Ojalá que le solucionen pronto el problema, porque ya son muchos días sin luz.
2: Alejandro Sonrisa, 3:53. ¿Vamos o no?
1: Vamos, pues.
0: Pero no puedo poner en 2 por.
2: Somos amigos.
1: Mira.
2: Somos amigos, somos
1: ahora
2: amigos.
1: Estoy preocupado de algo.
2: ¿Ya?
1: Si cuando no pasaba nada, él lo da la lata todo el rato. Imagínate ahora en emergencia, cuando la gente quiere tal vez dar un aviso importante. ¿Qué hacemos? ¿Lo ponemos ahí con velocidad? ¿Cómo sonaría en velocidad? Bueno, ya. Vamos a ver lo que nos dice nuestro querido amigo Mauricio. Hola.
3: ¡Hostias, tío!
2: Español.
0: Mundializado.
1: No hemos hablado de eso.
3: Saludos desde España.
2: Mira dónde llegó.
1: De la avenida España lo llevó
3: por
1: el agua,
3: segunda
1: ya.
3: Vez.
2: El torero.
3: Campeón del fútbol. FIFA.
1: Si no es Stefan
3: Kramer. Chaval. ¿Qué pasa, chaval?
1: Igual que Stefan
3: Kramer. Muchos saludos.
1: Yo pensé
3: para
1: que
3: Phil Libreto. Desde España, y olé.
1: Es como
3: olé. Que viva es España. Que es viva para siempre.
1: Es
3: que viva
1: español,
3: la furia roja.
0: Mamá Pasca, de cómo decir.
3: ¿Cómo están, amigos de Sil Libreto? Aquí los saluda su amigo Mauricio de Quillota.
1: No sabíamos.
3: ¿Cómo está el amigo Claudio Alvarado? Que supe que por lo menos pudo capear el agua de allá de Limache.
2: Oh, yeah. Sí.
3: Según supe que se cuidó y no tuvo ningún problema. Me alegro mucho que no había tenido que pasar el río, ni los canales, ni cruzar ninguno.
2: Es Alejandro.
1: Pasa el río cuando anda ahí.
3: Y también el amigo Alejandro Sonrisa González.
1: Hola.
3: Me alegro que esté bien y que también le pudo llegar pronto la luz. Saludar al distinguido director del Departamento de Tránsito de la Municipalidad de Quillota, a don Patricio Encalada.
0: Un gusto, como siempre.
3: Y decirle que el viernes sí estuvieron apagados muchos semáforos del sendero, entre la cuenta, al frente de la cuenta.
0: Cierto.
3: Y también de llegando al Aranco. Y decirle, bueno, y quisiera darles también el número de seguridad pública, el número, el WhatsApp es el número +56 93 70 55 496. +56 93 70 55 496. Lo único malo es que yo mandé un WhatsApp, un mensaje a este WhatsApp de seguridad pública. Y claro,

0: Claro, ellos cambian turno a las 10:30 de la noche.
1: No alcanzaron.
0: Pero lo único malo es que se pelotean demasiado, se pelotean mucho. Y por eso es que no pueden atender a pronto y ir ordenando las prioridades de la emergencia. Es difícil que puedan atender una emergencia así si se pelotean entre turno y turno, ya que son rotativos, entre un turno y otro. Eso es lo único malo, porque ya están creando una burocracia además. Y lo otro, decirles también de que la gente tiene la culpa, no solamente Chirquinta, porque la puedo defender en cierta forma de que la municipalidad estuvo agendando cortes de los árboles, sobre todo en el sector donde vivo yo, y resulta que las plazas, las plazuelas, hay muchos árboles que tienen las ramas colgando hacia al alumbrado eléctrico. ¿Qué pasa? Que cuando ellos vinieron a cortar las ramas a los árboles, la gente no cooperó porque tenían estacionados los vehículos ahí, y resulta que aquí, por medio de la Junta de Vecinos, que nosotros tenemos un WhatsApp de los socios de la villa, resulta que la gente no cooperó, no colaboró, no sacó nunca los autos, entonces, por lo tanto, la municipalidad no pudo hacer ese trabajo de cortar los árboles. Así que ahora tienen que estarse lamentando de que haya muchos cortes de luz por acá, por el sector, y porque no pudieron cortar esas ramas. Así que, por ese lado, no tiene toda la culpa Chirquinta. Yo sé que también tienen poca gente y se sintieron sobrepasados porque trabajan con muchas empresas contratistas que hacen mantención de electricidad. Muchos saludos acá de su amigo Mauricio Quillota, y me alegro que estén bien. Muchos saludos al amigo Claudio Alvarado, al amigo Alejandro Sonrisa González, que me imagino que seguimos siendo amigos. Somos compadres. Y muchos saludos al distinguido director de tránsito del Departamento de Tránsito, a don Patricio Encalá, y que le siga yendo bien y que puedan terminar luego con la emergencia.
1: Con el WhatsApp.
0: Y poder llegar a toda la gente.
2: Sí, sí. Se agradece.
0: Muchos saludos.
2: Salud. Menos mal que gratis el WhatsApp.
1: Ahora entiendo a Claudio Alvarado.
2: Ay,
1: porque después de poner a Mauricio, vamos a estar hablando de los incendios, pues, ¿verdad?
3: Ah, mira, qué chistoso.
2: Oye, tomando lo que nos dijo nuestro corresponsal, digamos, sí, por supuesto.
4: Sí, pues somos amigos.
2: Mauricio, somos o no somos amigos. A la fecha tenemos, se han ido restablecido la mayoría de los semáforos, pero siguen apagados por corte de energía eléctrica, porque no tienen alimentación. Concepción Freire, Concepción O'Higgins, Concepción San Martín Maipú, Maipú Freire y Maipú Blanco. Esos semáforos son los del centro principalmente, tienen alimentación y no le han entregado a Chilquinta la alimentación, por eso están apagados. Recordar que muchos de nuestros semáforos tienen UPS y baterías, pero las baterías tienen una duración de algunas horas, es decir, como el corte ya es tan prolongado, siguieron funcionando, digamos, a pila, con batería, como podríamos decir antes, y ya se agotaron las baterías. Entonces, esos semáforos están apagados. Claro que cuando nuestro corresponsal de guerra, que estaba hablando recién, en esa fecha había más semáforos apagados, pero ya se han ido restableciendo y nos quedan solamente esos que le acabo de señalar, que esperamos, apenas nos entregue la energía eléctrica a Chilquinta, van a ser encendidos.
1: ¿Le gustan los comediantes a usted? Bueno, no es porque estuvimos con Mauricio recién.
2: No.
1: Es que tenemos a un comediante que hace stand bien, y que está en San Pedro, que siempre nos escucha. No sé si lo puede sacar, Claudio.
2: ¿Pero lo conozco, el comediante stand-upero?
1: Claro, pero no sé si lo tienes ahí.
4: ¿6891 el número?
1: No, termina en 7867.
4: Ah, aquí está. Ya.
5: A ver. Más extenso que informe corresponsal de prensa.
2: Y no dijo adelante estudio al final.
1: No dijo nada, se lo olvidó.
4: Oye, tengo acá, Alejandro, algo importante. Las declaraciones de Paulina Guzmán, gerente de Sostenibilidad y Asuntos Externos de Chilquinta, con respecto a la situación que se está viviendo. ¿Lo escuchamos?
2: Claro. Okay.
6: Sabemos que las interrupciones prolongadas tuvieron consecuencias muy concretas para las familias, como la pérdida de alimentos. Por eso, Chilquinta entregará una compensación extraordinaria desde los 40.000 pesos a quienes hayan sufrido este tipo de pérdidas. Hemos dispuesto un procedimiento simple y expedito. Para acceder a la compensación base, no será necesario presentar boletas ni comprobantes de compra. Y cuando las pérdidas sean mayores, cada caso podrá ser evaluado individualmente. Las solicitudes deberán ingresarse a través de nuestro sitio web en chilquinta.cl, teniendo a mano el número de cliente. Esta medida es adicional a las compensaciones automáticas establecidas a la normativa eléctrica y busca entregar una respuesta concreta, responsable y sensible frente a la afectación de nuestros clientes. Este sistema frontal ha tenido características extraordinarias y provocó daños de gran magnitud tanto en la infraestructura eléctrica como en el entorno. Seguimos trabajando de manera ininterrumpida para reponer el suministro y reafirmar nuestro compromiso con las familias y comunidades de la región de Valparaíso.
4: Paulina Guzmán, entonces, gerente de sostenibilidad de Chilquinta.
1: Qué bien, por lo que dice, va a ser práctico, rápido y sin pedir tantas cosas.
2: Esperemos que funcione, o sea, toda la fe y después poder estar comentando y decir, oye, sí, era verdad y funcionó muy bien.
1: Que los auditores
2: sí,
1: nos comenten
2: que anduvo bien.
1: Cuánto demoren, claro, y cómo anduvo.
2: Y que estén conforme con la compensación.
1: Pero yo hice una pregunta, no sé si podemos también después confirmar la respuesta. Claudio Alvarado, ¿tendremos lluvia más tarde esta lluvia noche? ¿Vendrán vientos? ¿Qué se viene para lluvia el resto de la semana?
4: Ahí está. Para su tranquilidad, señor Sonrisa González, dígame, se viene un nuevo sistema frontal que entra esta noche a la región de Valparaíso y zona central del país, que traerá precipitaciones, viento y lluvia en la jornada del martes durante todo el día.
1: O sea, mañana.
4: Mañana. Entra esta noche.
1: Si usted dice así, la gente cree que es grabado, Claudio.
4: No, señor.
1: Entendamos, si hoy es hoy, mañana es
4: esta martes. Noche, hombre. Esta noche entra el sistema frontal que empezará a llover esta noche y durante toda la jornada del martes.
1: Toda la jornada. Esto es para
4: toda la zona central.
1: La provincia de Quillota también.
4: Toda la zona central del país.
1: Usted debe, el clima bien
2: pero hecho, eso Claudio, es no una fuente buena porque uno ve el celular y le dice, no va a llover nada. Sí.
4: No, esta la dirección meteorológica la actualizó la información a eso de las 4:30 de la tarde. Okay. Y vientos de 25 a 40 kilómetros por hora con ráfagas de 50 a 60 kilómetros.
1: No le van a creer.
4: Eso es lo que dice en la costa, en todo caso, en la costa, en Valparaíso, Viña, se va a notar más fuerte el viento.
1: Es verdad que el viento en su casa no son ráfagas, son garráfagas.
4: Ah, mira. Oye, fíjate que marejadas también en la costa. Marejadas durante las horas del martes y miércoles.
1: ¿Vieron ustedes el caso en Concón, fue Viña, donde una familia se acerca sabiendo todo lo que estaba pasando en el auto con niños, niñitos chiquitos?
4: En Concón, tiene razón.
1: Y viene una ola, pero gigante.
4: Tapa el vehículo.
1: Gracias a Dios.
4: No pasó nada.
1: No le pasó nada. Imagínese cómo queda ese padre si después, cuando baja la ola, no está el niño.
4: Claro, no, y la fuerza de la ola hubiese volcado el vehículo, imagínate. Claro. Pero bueno,
1: irresponsabilidad, eso es la verdad.
4: Exactamente.
1: Quédese en la casa, no salga, no ponga ahí en riesgo también a muchas personas que por salvarle la vida pueden perder la de ellos.
4: Exactamente.
2: Lo otro, el mañana no tienen clases los colegios municipalizados de Quillota también. Yo sé que ustedes lo han informado, pero sí, el alcalde lo informó. Y está viendo, no sé los particulares, porque eso depende del ministerio y de cada colegio. Yo puedo confirmar ahora que el Instituto Rafael Aristía me llegó un comunicado que mañana también está suspendida las clases, por si no están escuchando algunos papitos.
4: El Limache, lo conversábamos hoy día con gente de la municipalidad, pertenece al SLEP Marga Marga.
2: Sí.
4: Y no se ha confirmado hasta este minuto si hay o no clases.
2: Seguramente lo van a
4: Yo creo que sí. Porque mañana se va a hacer un día de lluvia todo el día.
2: Claro, recordar que no hay autonomía muchas veces de los alcaldes. Esto se requieren permisos ministeriales o sectoriales.
1: Claro. Oye, Claudio, ya vimos hasta mañana, pero la gente quiere proyectarse un poco.
4: Sí.
1: Ya, eso significa, cuando tú dices hasta mañana, que pasado mañana no llueve.
4: El miércoles va a llover hasta el mediodía, según la información que tengo acá. Estará nublado.
1: Estoy anotando, Claudio.
4: Con mínima de 10. No, aquí está, mire. Mínima de 10. Aquí la camarita, por favor. Ahí está. La información, patito encalada, para que usted vea.
2: Un viento.
4: Y el día jueves estará nublado con chubascos aislados.
1: Jueves ya.
4: Viernes 24, nublado y chubascos aislados, pasando a nublado en el resto de la jornada. El día viernes.
1: Y el fin de semana, sábado y domingo.
4: No hay proyección todavía. Solamente hasta el jueves.
1: ¿Qué me dio?
4: Jueves y viernes.
1: Claudio, ¿qué me dio?
4: La información con respecto a lo de mañana dice cubierto y lluvia y probable tormenta eléctrica con viento entre 25 y 40 kilómetros por hora con ráfagas de hasta 60 kilómetros por hora.
1: ¿Cuántos milímetros?
4: Señor, son sobre los 50. APP.
1: Entendamos que hace un mes atrás haber dicho 30 milímetros era mucho, si no yo caía nada de agua. No. Y ahora, después de toda el agua caída, 50 milímetros APP. Sí se van a resentir porque ya
4: se había anunciado que esta lluvia va a ser intensa esta lluvia. En la zona costera, peor todavía. Mañana en Valparaíso y Viña del Mar, cubierto lluvia y viento sobre los 40 kilómetros por hora, con ráfagas de hasta 60 kilómetros.
1: Patricio, ¿qué tiene que ver con esto de las acumulaciones de agua en las calles? Por poner un ejemplo, yo paso por la avenida Concepción, frente al parque Aconcagua hay una piscina que en los momentos que llueve mucho es como para ir en bote, esa es la verdad, que después baja, pero tal vez falta hacer un hoyito que llegue hasta el río y listo.
2: Bueno, ese es un tema pendiente que tienen no solo Quillota y en algunos sectores de Quillota, sino que está el debe en todo Chile, porque son esas obras que son las de esto de construir evacuación de agua y lluvia. No se ven porque quedan debajo.
1: Claro.
2: Entonces, por ejemplo, en el centro de Quillota, donde está el entreplaza, digamos lo que es la zona centro, es decir, entre la Plaza de Armas y la Plaza Pedro Aguirre Cerda, que todo ese sector que se hizo alguna vez como con un adocreto o dibujadito, debajo tiene todo un sistema de cableado y de evacuación que en el fondo costó mucho más que el pavimento, pero no se ve. Entonces la siguiente etapa era continuar y ahí yo quiero hacer un homenaje sigue trabajando con nosotros por supuesto, a Jimena Valdivieso Arza, que nuestra geógrafa que ha sido directora de la SECPLA y durante mucho tiempo y profesional de SECPLA ahora, ella siempre ha abogado por eso. Oye, tenemos que seguir con el plan maestro colectores, por ejemplo por la Gallo Higgins, y es una obra tan cara que cuesta que conseguir el financiamiento. Porque una cosa, como te digo, no se ve. Y pasa muchas veces que se hacen pavimentos y no se hace el sistema de evacuación de agua lluvia. Y cuando pasan estas cosas, nos encontramos con esta situación. Por ejemplo, Condel tiene todo un sistema. Y Condel no se inunda. El agua puede llover y todo porque hay un tremendo colector.
4: Lo mismo pasa en Alberdi, tampoco se inunda.
2: Entonces, eso se requiere en las ciudades de todo nuestro país, de Chile, hacer aquello. Pero como te digo, es una obra que si se hace en verano no se ve, muchas veces hasta es cuestionada. Dice, oye, ¿para qué? ¿Cuántos millones gastaron acá y no se ve nada? Porque tiene que ir por debajo. Y pasa eso en sectores donde no existe este sistema y la evacuación es superficial con las calles nuestras, que son generalmente con el diseño español, esto que va por los laditos.
1: Claro.
2: Porque si usted la portuguesa va por el medio, es al revés, así como una M y la nuestra es como una A en la calle. Entonces todo ese tipo de situaciones se ven en estas condiciones que estamos viviendo ahora con este fenómeno, que nos vemos con un superávit de lluvia. Entonces hay que seguir, hay que trabajar en eso, y lo hemos conversado en comité técnico con nuestro alcalde y con nuestro equipo para avanzar en aquello. Y a lo mejor podemos próximamente hablar de que está todo el plan maestro de colectores.
1: Yo necesito hacer una pregunta.
2: Dígame,
1: don Pato y Claudio. Con todos estos problemas que hemos tenido, que está toda la televisión, todo pendiente, ¿sí? Se nos ha olvidado hablar de Argentina-España. Pero
2: un detalle.
1: Quiero saber si las personas que quieran sacar licencia lo pueden hacer.
2: Sí, por supuesto. Estamos trabajando nosotros. Ya ha venido gente, ¿ah? El viernes.
1: Con paraguas.
2: A pesar de todo, el viernes, cuando estaba toda la lluvia en la mañana, tenía gente afuera y debajo de. Le digo, por favor, adelante. Y un escenario me dice, no se preocupe, acá nomás. Y yo veía que el agua caía. Igual hay una como un techito, así nos estaba mojando. Pero costó convencerlo para que entrara. En algunas situaciones, por ejemplo, puntuales, por ejemplo, que esto fuera como ocurrió el día viernes, donde se atendimos hasta la una y suspendimos la atención en la tarde, y se avisó a todas las personas citadas. Hoy estuvimos trabajando normalmente, pero cualquier duda, yo sé que las personas dicen, oiga, ¿estarán trabajando mañana o no con esto? Manden un correito a tránsito@quillota.cl. Ahí le podemos responder y ver. Pero lo que hacemos nosotros, si es que llegamos a hacer alguna modificación, llamamos a las personas que estén agendadas. La demanda espontánea, las personas que quieren ir a tránsito, vamos a estar trabajando mañana en la mañana, sí o sí. Y manden un correito, tránsito@quillota, y la chiquilla, nuestro equipo siempre lo está respondiendo.
1: Amigos, la hora nos pilla, pero quiero preguntar, ¿el resultado de ayer les sorprendió o pensaban que iba a ser así del Mundial?
4: No, yo estaba por España.
1: ¿Sí?
4: Sí.
2: Bueno, yo pensé que el Mundial, que todos pensamos que estaba arreglado para que ganara Argentina.
1: Y yo creo que estaba arreglado en el último partido. Dijeron, no, es tan evidente, sí, tan evidente que dejemos los que jueguen mejor, porque la FUFA va a quedar muy mal con esto.
2: Yo sé que yo quiero mucho a nuestros vecinos y todo, pero era tan el hype que había en cuanto de que sí, que se le había facilitado todo, que es como refrescante que haya ganado España, ¿eh? Como sí,
4: pero jugó bien España.
1: Muy bien.
2: Sí. Yo vi
1: Argentina fue anulado.
2: Sí.
1: Completamente sí. Anulado. Messi.
2: Llegaron con lo último.
1: Cuando lo nombraron, no más lo digo. La verdad.
4: Este es el último mundial para Messi.
1: Sí.
4: Sí. Dicen, no sé qué va a pasar, bueno, después.
7: Jugando contra Chile dijo lo mismo, que era,
2: no, pero que igual
7: selección,
2: que la generación dorada ganó, si esta es la última y todavía los veis jugando, los tatas y le da a Miguel alguno.
7: Quiero mandar un saludo grande. Yo cuando comenzamos el programa saludé a una auditora, ¿sí?, de la Top y conté toda la tragedia, sí, sí, sí, sí, de ella, bien, la Cupe, y aquí nos está escuchando, así que denle un saludo, ya, para que suba el ánimo.
2: Ella es la que está haciendo la carne, que se, claro, le está echando la, y lo helado, lo helado.
7: Y, helado con la, claro, y con toda la carne. Podría haber hecho charqui.
2: Claro, sí, claro, puede
7: con, ser, con el sol que hay, le va a salir re bonito.
2: No, pero con los incendios en el verano, pues. Claro.
7: Saludos para la Cupe. Arriba el ánimo ella y todos aquellos que la han pasado tan re mal. Tratamos de dar un poquito de alegría para, bueno, salir adelante.
2: Espero
7: pero
2: que,
7: con positivismo,
2: que haya sido refrescante el programa hoy día también, o sea, refrescante de buena manera, no, no, con, sea, no, sí, no con agua ni nada por, sí, el estilo, sí. Oye, pero para los que nos están escuchando,
4: antes que nos vamos, yo quiero destacar lo importante y el, sí, cuidado que hay que tener, Pato, Alejandro, con los refugios peatonales. Porque claro, en el verano de repente, claro, no, no.
7: A ver,
4: ahora en el invierno, pucha, que salvan, se, para las personas
7: se
4: que están
7: tomando. Los paraderos.
4: Panadero.
7: Eso que usted
4: son refugios peatonales.
2: Pero lo dijo de.
7: Están rebuscando.
2: Muy bien, usted utilizó las palabras que aparecen, esa, en el manual de señalización y el manual de carretera.
4: ¿No? Cuidar los paraderos, por favor, porque, sí, claro, de repente los chiquillos rayan, le sacan un pedazo, lo rompen, y ahora, por Dios, que ayudan.
7: No, y, sí, los que van manejando, que los respeten, porque no sirve, es que de mojan, nada que, sí, esté bonito y pasen a toda velocidad cuando hay personas ahí que se van a demorar más en llegar que usted. Sí. Y van a llegar mojados, sí, y se van a resfriar.
2: Hoy día me mojaron.
4: ¿No? Patito, ahora que Alejandro toca, estamos, el tema, ¿no sabes el valor de la multa por mojar a una persona?
2: No, a ver, no tengo el valor, depende del tipo de falta que sea.
7: No, ¿Cómo se le llama al hombre que anda mojando a la gente?
4: No,
2: coimero. Ah, no, no ese.
7: Al que anda mojando a la gente, ¿cómo se le llama? No.
4: Ah, ya.
2: Mojador.
7: Mojador. ¿Qué pensó Claudio? No, qué ver, Claudio, qué mente, no, alcantarilla que tiene, hombre.
4: Ya, respóndame, Patito, porque este caballero siempre me interrumpe.
2: Hay que ver lo que fije la ley respectiva, si es una falta gravísima o grave, porque eso es una falta, no un delito.
4: ¿Ya?
2: Debería tener una multa a juicio del policía del juez local.
7: Sí. Léalo ahí.
2: ¿Qué dice?
7: Ahí abajo está el valor.
2: 71.000 la multa, claro. Sí. Esta generalmente está dentro de lo que dice el
4: igual UTM, es plata, sí, ¿no? Igual es plata.
2: Pero como digo, bueno, el juez
7: por una imprudencia. Pero más que multa, lo menos lo va a estar viendo. Yo estoy hablando a la conciencia de la persona, a la empatía. Porque tú vas abrigadito dentro de un auto y esa persona que vas a mojar tal vez se va a demorar mucho en llegar de vuelta a su casa.
2: Sí.
7: Y no sé, pues empatiza como que fuese tu madre, como que fuese un hijo, sí, como
4: ahora,
7: que fuese alguien tuyo.
4: Y la gran pregunta es, claro, pasa un vehículo, le lanza el agua a una persona que está en un paradero pasando por una vereda. Y la reacción de la persona para tomarle la patente al vehículo, porque ¿cómo va a saber, cómo va a tener los antecedentes?
2: Bueno, depende de dónde sea, porque si hay zonas de cámara hay que ver, porque puede, bueno, que haya tomado, sí, alguna cámara. O sea, muchas veces probar el hecho es lo complejo.
4: Eso es para eso.
7: Me preocupa otra cosa que tiene, no nos queda tiempo, pero es cuando se levantan las tapas de cámara, los caminos, sí, ojo, sacan las rejillas,
2: sí, no, no.
7: Y con agua no vemos los que vamos manejando, sí, hay un riesgo tremendo de quedar ahí en estos hoyos. Sí. ¿Cómo podemos proteger,
2: bueno,
7: eso?
2: Lo que nosotros hicimos con nuestra cuadrilla de ingeniería de tránsito, me saco el sombrero a mi equipo. Yo sé que se le ha dado mucha felicitación a todo el equipo municipal, gestión de riesgo, el ADIDECO que anda en la calle con las asistentes sociales, la misma CEPLA, y todas las cuadrillas municipales, por supuesto la área operativa de la Municipalidad de Quillota, pero ya de muy cerca a nuestra gente de ingeniería de tránsito, de la dirección de tránsito, que andaba también apoyando, señalizando aquello que usted me dice, cuando se detecta que había una tapa, había un hoyo, iban con una barrera, con una wincha de peligro, y se fue señalizando. Hasta que se nos acabaron los materiales, seguimos construyendo, y por supuesto, gestión de riesgo de desastre, que era el que coordinaba todos esos esfuerzos, nosotros estábamos a disposición de ellos, así que hicimos lo más que se puede, y por eso, ojo, hay que respetar aquello, cuando usted vea eso, no va a ser por arriba nomás. Pues.
7: Yo creo que estos días ellos no deberían trabajar. Gestión de riesgo.
2: Ah, gestión de nuevo.
7: ¿De riesgo?
4: Riesgo,
7: ah, riesgo, perdón, pues.
2: Los de riesgo.
8: El coimero.
7: Claro. El mensaje,
2: está pasando, ¿no?, lista.
4: Uy, nos vamos. Ali. Nos vamos.
7: Ah, pero ¿por qué así usted? Sí. Estábamos entretenidos.
4: La hora nos dice.
7: Se le traigo la botella que tiene al lado. Y
4: no
7: seguimos.
4: Se la va a mostrar al Pato. Así que.
2: Sí,
4: anda interesado con la botella este hombre. Mira, ya se te voy a convidar un poquito. Ya vamos, ya.
7: Un abrazo grande. Abrazo para todas y todos. Ojalá que en el programa de mañana podamos decir que están todos nuestros amigos con luz.
4: Así es.
2: Sería espectacular.
4: Esperemos eso. Chau, chau.
2: Chau, chau.
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0: 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Esta es la hora en Libra FM.
1: Las 19 horas en punto.
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Cada 20 de julio se conmemora el Día Internacional de la Luna, también conocido como Día de la Exploración Espacial, una fecha que recuerda el histórico alunizaje del Apolo 11 en 1969 y busca promover el conocimiento sobre la exploración y el uso pacífico del espacio. Desde los primeros relatos de ciencia ficción hasta las históricas misiones espaciales, la Luna ha despertado la imaginación de generaciones de artistas, cineastas y músicos. Su presencia dio vida a películas que exploran viajes al espacio, colonias lunares y aventuras más allá de la Tierra, además de inspirar algunas de las canciones más reconocidas de todos los tiempos. Hoy 20 de julio, el Día Internacional de la Luna. Bueno, hay que decir que en este momento no la podremos ver porque tenemos nubosidad, aunque me imagino que tienen que haber algunos quiebres de nubosidad, puede ser. Si es así, bueno, dale un vistazo a la luna en su día.

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0: 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Esta es la hora en Libra FM.
1: Las 19 horas y 30 minutos.
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Baby, I Love You Way, una canción compuesta por el músico británico Peter Frampton en 1975 bajo una palmera en las Bahamas. La letra nació al atardecer y está inspirada en su entonces novia, Penny McCall. Aunque pasó desapercibida en su lanzamiento original, la versión en vivo de su álbum Frampton Comes Alive la convirtió en un éxito mundial. Una buena canción, pero la escuchamos en la versión de los 90 de Big Mountain. Éxitos consagrados a esta hora. 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
1: Las 19 horas y 58 minutos.
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Entramos a nuestra segunda hora de programa para esta noche de lunes 20 de julio. Seguimos con esta actividad con mucha lluvia y días nublados que nos traerán aún varias jornadas con mucha precipitación, viento y algunas tormentas eléctricas. Es la proyección para este martes en la región de Valparaíso. Y esto hasta el jueves, por lo menos. ¿Se acuerdan ustedes de algún tiempo pasado donde la lluvia permaneciera por una semana? A veces es bueno recordar. Estos son éxitos consagrados. 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